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Ya, me están alegando acá que queda pendiente del tema de la bicicleta el respaldo, ¿eh? Justamente la mía también tenía una bicicleta con el asiento bastante más largo que el acostumbrado, que tenía respaldo. Y también, por supuesto, las bicicletas con la rejilla atrás. Y obviamente tenían patente anteriormente la bicicleta. Era obligatorio que las bicicletas también tuvieran patente. Claro que sí. No recuerdo el olor de la patente, eso sí que no, definitivamente no. Esto se está transformando en una sacota el día de hoy, no los voy a invitar más a la radio, ¿eh? Seguimos con otro tema mejor, de Tears for Fears también, del año 1989, Woman in Chains.

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Último tema de Tears for Fears del año 1993. Este lleva por título Break It Down Again.

Más recuerdos a esta hora de tarde a cargo de estos dos chacoteros que tengo acá el día de hoy, ¿eh? Que verdad que esto es un desorden que tenemos acá en el estudio. Así que última vez que los invito juntos acá a los por separado pueden venir, pero juntos no, nunca más. Mira, me hablaban acá de las famosas pilguas o las mallas de estas que usaban antes las personas para comprar. Era súper bueno esto, porque la verdad que prescindías en este caso de lo que se usó durante mucho tiempo y hasta recientemente, y bueno, que se siguen utilizando, son las bolsas plásticas. Era la mejor manera de hacer todas tus compras, ¿sabes? Muchas veces, con el afán de llevar más productos, unías estas pilguas y te las ponías como verdaderas mochilas, y en este caso al hombro, juntas, en este caso amarradas, ¿sabes? Y así podías llevar más cosas. No eran tan grandes estas mallas, pero sí eran bastante resistentes, con estas argollas plásticas, ¿no? Y la malla propiamente tal, la adherida ahí, y que era un artículo de verdad de primera necesidad y que estaba en todas las casas de la época, ¿eh? Paralelo a ello también, el comercio te entregaba bolsas de papel. Todo lo que comprabas eran bolsas de papel. Te ibas a comprar galletas, te daban bolsas de papel, comprabas el pan. Bueno, ahora y siempre, ¿cierto? No han existido esas bolsas para el pan, por lo menos, pero era antes para todos los productos. Como usted lo ve, ¿cierto? Actualmente las películas gringas, ¿cierto? Donde todo lo echan en bolsas de papel. Así también fue durante mucho tiempo acá en nuestro país durante los 80. Seguimos con otros temas del día de hoy a cargo de White Lion, ¿eh? Esta gran agrupación también ochentera. El primero de sus éxitos, Broken Heart, del año 1985.

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Segundo tema de White Lion, Tell Me, del año 1986.

0: ahora vamos a nuestra galería comercial y ya estamos de vuelta con JR y nuestro programa Factor 80.
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Vamos ahora a escuchar a Erwin and Fire y este tema fantástico que lleva por título Boogie Wonderland del año 1979.

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Nos vamos derechito ya a lo que nos queda de música, que es poquito, pero vamos a seguir disfrutando a Concho con Village People, ¿eh? Y este temazo llamado Macho Man del año 1978.

Hoy siento decirles que estamos próximos ya a escuchar el último tema de la tarde. Qué pena, porque estábamos inyectados. Nos vamos a ir acá con toda la adrenalina y vamos a querer solo salir a bailar de acá. Y vamos a buscar un lugar para bailar. ¿Sí? Vamos todos, todos invitados, ¿cierto? Los amigos de Factor 80. Nos vamos con el último temita de la tarde a cargo de Casey and the Chance and Band. Y este título del año 1977, ¿ah? ¿Eh? I'm your boogeyman.

0: qué fantástico lo hemos pasado el día de hoy. Muchas, pero muchas gracias por la preferencia, por estar con nosotros. Saludos especiales a nuestros amigos de la Locomoción Colectiva. En especial a un amigo que me vino a ver ayer a donde yo trabajo. Así que especial ahí que andaba con unos problemas renales ahí. ¿Ya? Saludos por ahí. Yo me acuerdo, no voy a decir cómo le dicen tampoco, que a lo mejor no le dicen así, pero no me acuerdo el nombre. ¿Ya? Me voy a acordar y ahí lo voy a saludar como corresponde, pero él sabe. ¿Ya? Saludos especiales. Él recorre acá, tiene un recorrido de Tomé Bellavista, si no me equivoco. ¿Ah? Así que un saludo muy, muy especial para él y que de verdad que esté ya recuperándose del problema que lo ha quejado de salud y que haya seguido mi consejo, porque le di un consejo al respecto. Así que, y que le vaya muy bien también en su día laboral. ¿Ah? Así como a todos quienes están escuchando, a todos nuestros amigos del comercio establecido, a todos nuestros amigos del sector Esplanada, de todos los cierros, ¿ah? De Coronel también, ¿ah? De Punta de Parra también, que nos escuchan. De Prolongación Egaño, Centenario también, tenemos muchos auditores ahí, obviamente de arriba de la 18 de septiembre, de los bloques, de los lagos, de todos ellos, Tome Alto en general, allá por el otro lado, Cerro Alegre, claro, todo. En definitiva, abrazos y saludos para todos y cada uno de ustedes, que pasen un excelente fin de semana y nos estaremos reencontrando ya el próximo lunes, si Dios así lo permite. Les voy a dar el último dato, el número de contacto de nosotros, el WhatsApp, claro. Este WhatsApp es el siguiente, el de nosotros de la radio. Más 569-5974-4015. Más 569-5974-4015. Este es el WhatsApp de la radio Agua Marina. Y nos vamos, como todos los días, al despedirnos. Lo que tenemos que decir, ustedes lo saben, claro, es eso. Nos escuchamos, ¿ah? Chao, chao.
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3: Primero de julio de 1960 nace en Tomé Rubén Espinosa, futbolista seleccionado de Tomé y de Chile, jugó entre otros por Colo-Colo y Universidad Católica. 2 de junio del año 1905 en la fundación del Liceo de Hombres, hoy Liceo Vicente Palacios. 4 de junio de 1940, un temporal inundó parte del valle tomecino, suspendido el recorrido del ferrocarril. 5 de junio de 1990 Colo-Colo se corona campeón de la Copa Libertadores de América. En la oncena titular jugó el tomecino Rubén Espinosa. 6 de junio del año 1972, en la fundación del Club de Rayuela, Las Dalias.
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5: 8 de la mañana con 33 minutos.

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3: Primero de julio de 1960, nace en Tomé Rubén Espinosa, futbolista seleccionado de Tomé y de Chile, jugó entre otros por Colo-Colo y Universidad Católica. 2 de junio del año 1905, en la fundación del Liceo de Hombres, hoy Liceo Vicente Palacios. 4 de junio de 1940, un temporal inundó parte del valle tomecino, suspendido el recorrido del ferrocarril. 5 de junio de 1991, Colo-Colo se corona campeón de la Copa Libertadores de América. En la oncena titular, jugó el tomecino Rubén Espinosa. 6 de junio del año 1972, en la fundación del Club de Rayuela, Las Dalias.
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1: ¿Qué tal? Sean todos muy bienvenidos a De Selección. Comenzamos otro viaje por la música, pero antes de partir este viaje vamos a agradecer a la Cámara de Comercio de la zona de Tomé. ¿Por qué, preguntarán ustedes? Simple, súper simple. Porque todos los años ellos hacen homenaje, ya sea a bomberos, que fue hace unos años atrás, a carabineros, a la Presidenta de la República en su tiempo, a Michelle Bachelet, también se premió a otras personas más dentro, a la Cecilia también, a la gran Cecilia, se reconoció con este premio, y este premio este año recae en nosotros, en Radio Aguamarina. Así es que un agradecimiento grande por el reconocimiento que hacen a nuestra emisora, a los señores de la Cámara de Comercio de allá de la zona de Tomé. Agradecidos, un saludo inmenso. Este programa se lo dedicamos en agradecimiento, se lo dedicamos a ustedes, a todas las personas que pertenecen a la Cámara de Comercio. Y comenzamos este viaje por la música presentando a una grande que nos va a visitar muy pronto acá en Chile. Me refiero a Shakira, pero del año 1995, cuando partía su carrera con Unos Pies Descalzos, que era el nombre del disco que tenía en ese tiempo, sacaba esta canción, Estoy Aquí. Suena acá, en Agua Marina y tu programa De Selección.

Del año 1995 nos visitó Shakira con su disco Pies Descalzos, del cual rescatamos el tema Estoy Aquí. Continuamos el viaje por la música y nos vamos del año 95, vamos a avanzar al año 2000 para encontrarnos con el sexto álbum de Alejandro Sanz, de donde vamos a rescatar un tema llamado El Alma al Aire. De este disco, que tiene el mismo nombre de la canción que vamos a escuchar ahora, vamos a rescatar esta canción, que es una de las canciones, yo creo, dentro del cancionero clásico de Alejandro Sanz, una de las más destacadas del disco El Alma al Aire. Así es que nos quedamos con esta, del señor de Alejandro Sanz, acá, en Agua Marina y tu programa de selección.

Ahí estaba Alejandro Sanz con ese tema del año 2000 llamado El Alma al Aire. Del año 2000, nos vamos a ir al año 2006 para encontrarnos con una cantante que por ese tiempo sacaba un disco llamado Limón y Sal. Me refiero a Julieta Venegas, donde de ese disco vamos a rescatar la canción Eres para mí. En este disco participó Anita Jux con una serie de comentarios después de haber participado en este disco, en donde ella no se sintió nunca cómoda. Un video en donde se grabó en Argentina y una serie de cosas más que influyeron dentro de los contextos que se estaba haciendo ese video, y ella nunca se sintió cómoda. Y en su entrevista, donde usted le pregunta, a mí me tocó preguntarle a una Anita Jux: Anita, ¿qué sintió usted al participar de la canción de Julieta Venegas, Eres para mí? Me dijo: es una de las cosas que me arrepentió en la vida. En fin, esas son anécdotas que salen después de las canciones y después del tiempo que se reconocen que no debieron haberlo hecho. Bien por Anita Jux, que reconoció que no debía participar en ese video, y bien por Julieta Venegas, que hizo créditos con esta canción. Eres para mí, del año 2006, del disco Limón y Sal, acá, en tu programa

0: Prepárate.
1: Ahí estaba Julieta Venegas con ese tema que tenía por nombre Eres para mí, con la participación de la arrepentida Anita Dijoux. Continuamos el viaje por la música y nos vamos a ir a encontrar ya en el año 2003 con unos chicos que se llamaban Andy Lucas. De este disco que homónimo, que también lleva el mismo nombre Andy Lucas, vamos a rescatar una canción que se llama Son Amores, que yo creo que es la canción más conocida de estos muchachos y del cancionero del cual nos dejaron en el tiempo que tuvieron popularidad. Así que nos quedamos con Andy Lucas y este tema que tiene por nombre Son Amores, acá, en tu programa de selección por Radio Agua Marina.
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Ahí estaban los muchachos de Andy y Lucas con esa canción que tenía por nombre Son Amores del año 2003. Del 2003 vamos a retroceder en el tiempo y nos vamos a ir nuevamente al año 1995. Ahora para encontrarnos con un naciente cantante que si era un visionario, si lo fue, porque después ha tenido una cantidad de éxito ya marcado la discoteca a nivel mundial. Me refiero a Enrique Iglesias, hijo de Julio Iglesias, en donde por allá en el año 95 tenía un disco llamado Enrique Iglesias, pero en esta versión es que, a ver, que es uno de los cantantes que mutó en el tiempo. Enrique Iglesias fue un cantante que partió cantando baladas como experiencia religiosa, que la vamos a escuchar ahora, y después fue evolucionando a medida que se fue metiendo al mercado latinoamericano y después pasó a ser parte del mercado de Miami, ya metiéndose fuertemente en lo que es el mercado de Estados Unidos. Sacó discos más pop y más pegados a la onda disco, así es, no a la onda disco, sino para escucharlo en discoteca, a eso me refiero. Y rescatamos de Enrique Iglesias una canción con la cual él partió experiencia religiosa por allá en el año 1995 con el gran Enrique Iglesias.

0: Nos visitó acá en Agua Marina y tu programa de selección, Enrique Iglesias, hijo de Tigre, de Julio Iglesias. Así es que después de haber contado ese par de historias de Enrique Iglesias y un poquito de revisar la parte musical de él, nos vamos a ir a dar una pequeña pausa por la galería comercial de la emisora y ya volvemos con más de selección y tu radio, Agua Marina, que es premiada por la Cámara de Comercio de Tomé. Así es que gracias y nos vamos a una pausa por la Cámara de Comercio. Eso.
1: Una pequeña pausa en este viaje de selección. 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
5: Primero de julio de 1960 nace en Tomé Rubén Espinosa, futbolista seleccionado de Tomé y de Chile, jugó entre otros por Colo Colo y Universidad Católica. 2 de junio del año 1905 en la fundación del Liceo de Hombres, hoy Liceo Vicente Palacios. 4 de junio de 1940 un temporal inundó parte del valle tomecino, suspendido el recorrido del ferrocarril. 5 de junio de 1990 Colo Colo se corona campeón de la Copa Libertadores de América. En la oncena titular jugó el tomecino Rubén Espinosa. 6 de junio del año 1972 en la fundación del Club de Rayuela, Las Dalias.
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1: Continuamos el viaje por la música. ¿Saben qué número de programa es este que ya llevamos en el año 2018? Este es el número 14. 14 ediciones ya llevamos de selección, en donde hemos escuchado música de todos los tiempos, de todos los años. Y es que usted no se puede quejar que de su año no ha salido una canción. Y si es que no ha salido, llame a la radio, comuníquese con los chicos de la radio, dígale: escuché a Alejandro que dijo que había puesto una canción del año X. Mentira, no la puso. Así es que yo quiero escuchar una canción del año X. Y ahí los chicos dispuestos a tomar sus teléfonos móviles y mandarme un WhatsApp diciendo: ah, no sé, ¿qué nos están reclamando por esta canción? Así que yo la voy a poner. Así que eso, les digo eso solamente, como esta, que me pidieron el otro día, no me acuerdo quién fue, que me mandó un mensaje interno a mi Facebook personal, en donde me pidió a Gloria Estefan, que por allá en el año 1998 sacaba un disco llamado Destino. De este vamos a rescatar la canción Oye. Así que nos quedamos con ella, con la gran Gloria Estefan, acá en De Selección por tu

Ahí estaba la gran Gloria Estefan con ese tema que tiene por nombre Oye, del disco Destino del año 1998. Retrocedemos en el tiempo 4 años y nos vamos a ir al año 1994 para cruzar la cordillera y encontrarnos con un grande, con Fito Páez. Yo creo que es uno de los discos más famosos de Fito Páez, el que vamos a rescatar ahora, del disco Circo Beat. Una de las canciones que sonó mucho y rodó mucho en las radioemisoras en el año 94, 95, 96, de ahí en adelante, y que pasó a ser un clásico de la discografía de Fito Páez. Me refiero a Mariposas Technicolors, una canción tremenda, un temazo de Fito Páez creado por allá en el año 1994. Nos quedamos con esta, acá, en De Selección, por tu radio, Agua María.

gran Fito Páez con ese tema que tenía por nombre Mariposas Technicolors. Por acá en la radio recién pasaron frente al vidrio y me dijeron, yo pensé que iba a ser 11 y 6. No, señores, no es 11 y 6, pero la vamos a destacar 11 y 6, este mazo también. Así que la vamos a poner, la vamos a guardar ahí, la vamos a tener anotadita para que salga dentro de los próximos programas que tenemos de aquí a diciembre para escuchar música. ¿Continuamos el viaje por la música después de escuchar a Fito Páez? Volvemos al año 2004 y nos vamos a encontrar con un naciente Marc Anthony que por allá en ese tiempo sacaba un disco Amar sin mentiras. ¿Se lo habrá dedicado a Jennifer López? Quizás, tal vez, a lo mejor podría ser. Y nos quedamos con este tema que tiene por nombre Ahora quién. ¿Qué canción más sufría?

el tema que tenía por nombre Ahora Quién, del disco Amar Sin Mentira del año 2004. Continuamos el viaje del 2004, nos vamos a ir al año 1998 para encontrarnos con una cantante nacional llamada Miriam Hernández. De este año sacó un disco que se llamaba Todo el Amor. La canción que rescataremos se llama Huele a Peligro, un clásico, una del cancionero de Miriam Hernández, que si usted no la conoce, es que no conoce a Miriam Hernández. Miriam Hernández es una cantante nacional que yo creo que saca éxito tras éxito siempre. De su disco nunca ha dejado de resaltar tres canciones. Por parte baja, lo destaco yo, del mismo álbum. Así es que, bien por Miriam Hernández, y nos quedamos con esta, Huele a Peligro, acá en De Selección.

En este programa 14 de selección, continuamos el viaje por la música después de haber escuchado a Miriam Hernández con ese tema que tenía por nombre Huele a Peligro, del año 1998. Con este, del año 1993, comenzamos a bajar el telón y, para opacar un poquito el frío, nos vamos a ir con una banda de esas que al cantarlas te puede generar cositas en la piel, te puede parar los pelos de la piel. Amistades Peligrosas. Por esos años sacaba una canción que tenía por nombre Me Haces Tanto Bien, del disco Última Tentación. Todos los nombres de las canciones de ese disco son sugerentes. Si quieres escucharlo, vayas a Spotify o vayas a YouTube y busque Amistades Peligrosas. Son una tremenda banda española que va a escuchar buena música y canciones sugerentes. Si quiere por ahí pegarse una arrancadita en el sillón con su señora y juguetear, Amistades Peligrosas, para comenzar ese jueguito. Nos quedamos con esta, Me Haces Tanto Bien, acá en De Selección, por la señal de Agua María.

0: estaban los chicos de Amistades Peligrosas con ese tema que tenía por nombre Me Haces Tanto Bien, del disco Última Tentación. Con Última Tentación comenzamos a bajar el telón de lo que es De Selección para volver dentro de 7 días más. Cúbrase del frío. Va a ser una semana muy, muy, muy, muy helada y lluviosa. Así es que a cuidarse de la lluvia. Señores, si tiene que destapar canaleta y no lo ha hecho, hágalo. No lo queremos ver después subiéndose al techo, tapando esos hoyitos que nos molestan mucho dentro del invierno. Así es que, señores, cuídense, pásenlo bien. Los quiero a todos de vuelta el próximo sábado. Así es que a manejar con cuidado cuando llueve, a cuidar a la familia que va con usted. Usted nunca viaja solo en el auto, y si viaja solo, hágalo por usted. Si no viaja solo, hágalo por todos quienes los acompañan, los señores de la locomoción colectiva. Ustedes son responsables de llevar a cada integrante que va a su alrededor, de que lleguen a sus casas sano y salvo. Así es que manejar con cuidado, no importa que se demoren 10 minutos más, hágalo con tranquilidad y paciencia. Gracias nuevamente a la Cámara de Comercio por haber elegido Agua Marina como la radio que va a destacar dentro de la premiación que ellos hacen anualmente. Gracias por incluirnos dentro de ese grupo selecto que ya está, que han sido bomberos, Carabineros de Chile, Cecilia, la Presidenta de la República, Michelle Bachelet en su momento, y otros, la PDI también. Así es que gracias por pertenecer a ese grupo selecto y reconocer nuestro trabajo. Gracias a todos, nos juntamos en 7 días más para escuchar más música acá en De Selección por la señal de Agua Marina. Alejandro Miqueles en los micrófonos. Muchas gracias, totales. Nos vemos. Chau.
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4: Primero de julio de 1960, nace en Tomé Rubén Espinosa, futbolista seleccionado de Tomé y de Chile, jugó entre otros por Colo Colo y Universidad Católica. 2 de junio del año 1905, en la fundación del Liceo de Hombres, hoy Liceo Vicente Palacios. 4 de junio de 1940, un temporal inundó parte del valle tomesino, suspendido el recorrido del ferrocarril. 5 de junio de 1990, Colo Colo se corona campeón de la Copa Libertadores de América. En la oncena titular jugó el tomesino Rubén Espinosa. 6 de junio del año 1972, en la fundación del Club de Rayuela, Las Dalias.
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La voz maravillosa de este artista galés, Engelbert Humperdinck, nos va a interpretar una manera encantadora de pasar la noche en Los Discos y Recuerdos del Ayer.

canción Bing Bang, que corresponde a la película Kill Bill, interpretada por Bill Strange y Nancy Sinatra. Los discos y recuerdos del ayer.

también fue un gran triunfador en los Estados Unidos y en esta oportunidad nos trae su tema Be My Baby, Seminena, en Los Discos y Recuerdos del Ayer.

Con una copa de más se olvida la tristeza, nos dice José Vélez, este gran artista español, en Los Discos y Recuerdos del Ayer.

0: ¿Se recuerda usted del símbolo sexual de los años 1950? ¿Sí? Bien. Era Marilyn Monroe. Sí. Marilyn Monroe era el símbolo sexual de los años 1950. Y en esta oportunidad nos va a interpretar una canción titulada Los diamantes son el mejor amigo de las niñas en Los discos y recuerdos del ayer.
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Los discos y recuerdos del ayer en Agua Marina 100.5. Esta es una hermosa canción, un poquito trágica, donde un chico se inscribe en carreras de auto para tener dinero para poder casarse con su novia. Desgraciadamente, en la carrera el chico se da un volcamiento y en su agonía dice: dile a Laura que la quiero. Una hermosa canción que lleva el mismo título, Los discos y recuerdos del ayer.

El próximo tema es una canción muy hermosa que grabó el italiano Domenico Modugno, con el cual ganó el Festival de San Remo, Nel Blu Dipinto di Blu. Pero en esta oportunidad lo va a interpretar String Os Paris. Extraño el nombre de los ejecutantes, ¿ah? Nel Blu Dipinto di Blu. Los discos y recuerdos de ayer.

Y nosotros como tomecinos no podemos dejar afuera en este programa a nuestra gran intérprete, la incomparable Cecilia, con esta hermosa canción, Aleluya, en los discos y recuerdos del ayer.

artista de la nueva ola chilena, Rafael Peralta y El Baile de la Baldosa, los discos y recuerdos del ayer.

Estimados amigos, amigas, yo lo voy a esperar siempre los sábados y los domingos para que juntos pasemos, por lo menos, recordando nuestra música, tu música, los discos y recuerdos del ayer. Ben E. King y Spanish Harlem, los discos y recuerdos del ayer.

Sin también quiere estar presente en los programas de Agua Marina 100.5, y en esta oportunidad Christine nos va a interpretar Yellow River, Río Amarillo, los discos y recuerdos del ayer.

Estimadas auditoras, auditores, si les gustan nuestros temas, nuestros recuerdos, se los agradecemos profundamente porque el programa lo hacemos con mucho cariño para todos ustedes. Marionetas en una cuerda nos va a interpretar esta hermosa Sandy Show en Los Discos y Recuerdos del Ayer. Adelante, Sandy.

el gran guitarrista Al Caiola. ¿Se recuerda usted de Al Caiola? Fue el que hizo famoso este tema Apache, pero en esta oportunidad lo va a interpretar Lai en Los Discos y Recuerdos del Ayer.

Discos y recuerdos del ayer. Recordemos a los mellizos Carrasco de Carr Twins en su hermosa canción Vida Mía. Los discos y recuerdos del ayer.

¿Tiene usted personalidad? ¿Sí? Yo también, pero en esta oportunidad va a cantar personalidad Jorge Foster en Los Discos y Recuerdos del Ayer.

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1: Dicen que estoy enamorada de ti. ¿Se recuerdan este tema? De la María Teresa, también cantante nacional de la nueva ola chilena. Nos va a interpretar, dicen, en Los discos y recuerdos del ayer.

Hermoso el nombre de esta canción que nos trae Johnny Stilson. Send me the pillow that you dream on. Envíame la almohada con la que sueñas. ¿Qué le parece? Los discos y recuerdos del ayer.

Bueno, coloquemos un poquito de ritmo también, pues, porque aquí está Oscar Arriagada y los Dixon en el twist del esqueleto, los discos y recuerdos del ayer.

Avanza el tiempo y seguimos recordando nuestra música, esa linda música que nosotros bailábamos y escuchábamos cuando éramos jóvenes, cuando teníamos 15, 16, 17 años y ya nos picaba el bichito del amor. Los discos y recuerdos del ayer. Trini López en América, los discos y recuerdos del ayer.

artista de la nueva ola chilena. También fue una gran triunfadora, Gloria Aguirre, que en esta oportunidad presente en el programa Los Discos y Recuerdos del Ayer, va a interpretar Sabor a Sal. Los Discos y Recuerdos del Ayer.

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En el año 1962 se dieron a conocer The Ramblers con su gran éxito, el Mundial de 62 con su cantante Germán Casas. Pero en esta oportunidad, The Ramblers con su cantante Germán Casas va a interpretar Primer Amor, los discos y recuerdos del ayer.

0: Imperio Británico. Está presente, por supuesto, en el programa de los discos y recuerdos del ayer y nos va a interpretar una hermosa canción, La hierba verde del hogar, los discos y recuerdos del ayer.
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ciudadano de la comuna de Penco, amigo de los tomecinos, amigo de esta radio, un triunfador, Patricio Renán, soy culpable, los discos y recuerdos del ayer.

programa. Bueno, antes de escuchar este tema, quiero agradecer su presencia, quiero agradecer su buena disposición para escuchar este programa. Nosotros lo hacemos con mucho cariño. El Twist del Tren, Los Tigres, adiós y muchas gracias.

Y así hemos llegado al final de este programa. Ha sido una grata compañía contar con ustedes, amigas, amigos de tiempos pasados. Nos vamos a encontrar nuevamente en este mismo punto del dial, 100.5 de Agua Marina. Los discos y recuerdos del ayer. Adiós.

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2: Hola, ¿qué tal? ¿Cómo están? Les saluda Carlos Maturana, les doy la bienvenida a esta nueva edición de noticias donde sabremos el acuerdo entre CAP y Acero Sasa para venta de siderúrgica Huachipato por 130 millones de dólares. Abordaremos la polémica tras resolución del Servicio de Impuestos Internos que impone gravamen a compañías de apuestas online en Chile. Hablaremos de las declaraciones del ministro de Justicia, quien reveló que han recibido más de 40 solicitudes de indulto. No descartó aplicar beneficio a violadores de derechos humanos.
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2: La facultad presidencial de conceder indultos vuelve a instalarse en el debate público luego que el gobierno transparentara el número de solicitudes recibidas y las primeras decisiones adoptadas sobre estas peticiones. El informe completo lo trae Pablo Ortiz.
3: El ministro de Justicia y Derechos Humanos, Fernando Rabat, reveló que desde el inicio del gobierno de José Antonio Kast se han ingresado más de 40 solicitudes de indulto presidencial, correspondientes a casos vinculados a reos comunes por hechos ocurridos entre 1973 y 1990, y también solicitudes de condenados por causas asociadas al estallido social. La autoridad confirmó que ya resolvió rechazar una de esas peticiones y que una segunda será respondida en los próximos días. En conversación con CNN Chile, Rabat sostuvo que cada caso se analiza según sus antecedentes particulares y no únicamente por el delito cometido, incluso a condenados por violaciones a menores de edad.
4: Creo que las circunstancias del caso van a permitir responder a aquello, porque a veces no se trata solamente del delito propiamente tal, porque mediante el indulto usted no revisa una sentencia judicial, puesto que eso lo prohíbe la Constitución, sino que más bien analiza las circunstancias particulares y los méritos, los antecedentes que están en el expediente respectivo. Entonces, claro, per se es un delito muy grave. Si las circunstancias del expediente, ¿no es cierto?, le arrojan una determinada antecedente que usted le permita pensar distinto, bueno, deberá ponderarlo debidamente.
3: Consultado sobre la posibilidad de otorgar beneficios a condenados por violaciones a los derechos humanos, el secretario de Estado evitó establecer prohibiciones absolutas y afirmó que la evaluación debe considerar las circunstancias específicas de cada expediente, insistiendo que el indulto no modifica ni revisa las sentencias dictadas por los tribunales. El debate se desarrolla mientras continúan las discusiones sobre el futuro de esta atribución presidencial. La presidenta de la Corte Suprema, Gloria Ana Cherecich, planteó reemplazar el indulto por un consejo evaluador especializado, una idea similar a la que el propio José Antonio Kast había propuesto anteriormente mediante un órgano colegiado que analizara los antecedentes antes de la eventual aplicación de esta facultad presidencial.
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2: En un movimiento estratégico clave para el mercado industrial nacional, la empresa CAP S.A. anunció la firma de un acuerdo vinculante con Aceros ASA S.A. para fusionar sus activos siderúrgicos. Esta operación implicará el traspaso total de una de las plantas industriales más emblemáticas del país. Hablamos de Huachipato. La transacción contempla la venta del 100% de las acciones de la compañía siderúrgica Huachipato. Según los detalles entregados por las compañías, el negocio se cerrará por un monto total de 130 millones de dólares. Recordemos que hace algunos días el senador del Partido Socialista por la zona, Gastón Saavedra, señaló la importancia de que Huachipato pueda volver a producir acero.
5: La región del Biobío es una zona industrial y por eso recibimos de muy buena manera la noticia que Huachipato podría volver a producir acero. Es una esperanza, es una expectativa. Creemos que puede ser. La inversión que se va a desarrollar va a permitir nuevamente echar a andar las acerías, las laminadoras, pero al mismo tiempo ocupar los otros espacios en otro tipo de actividad productiva y de los servicios.
2: El anuncio formal de esta compraventa se realizó mediante un hecho esencial enviado a la Comisión para el Mercado Financiero. De esta manera, el acuerdo queda sujeto al cumplimiento de una serie de condiciones regulatorias y comerciales habituales para este tipo de fusiones. Con este paso, se reconfigura el panorama de la industria del acero en Chile, uniendo las capacidades de dos de los actores históricos más importantes del sector productivo local.
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2: 5 compañías de bomberos controlaron un incendio que afectó un laboratorio del Hospital San Camilo. El fuego se produjo en un área alejada de pacientes y del servicio de urgencia. No se registraron personas lesionadas.
0: La región de Tarapacá.
2: La justicia condenó a 2 sujetos por tráfico de drogas tras ser sorprendidos transportando más de 45 kilos de cocaína y ketamina en abril de 2025. Fueron sentenciados a 10 y 7 años de presidio efectivo.

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2: El Servicio Meteorológico de la Armada de Chile emitió un aviso de marejadas que afectará desde el Golfo de Penas hasta Arica, incluyendo el archipiélago de Juan Fernández. El fenómeno es provocado por el oleaje de dirección suroeste originado por el paso de un sistema frontal en el sur del país y se extenderá desde este viernes hasta el lunes 8 de junio. Frente a este escenario, la institución naval enfatizó la necesidad de resguardar la seguridad en el borde costero. Al respecto, el Servicio Meteorológico de la Armada de Chile entregó recomendaciones.
3: Siempre la Autoridad Marítima insta a la comunidad a actuar con prudencia y cautela, respetar las normas de seguridad establecidas, evitar el tránsito por sectores rocosos y no ingresar al mar durante el evento de marejada.
2: El oleaje avanzará gradualmente, iniciando en Juan Fernández, continuando el sábado desde el Golfo de Penas hasta Coquimbo y llegando el domingo a Arica. Los horarios de mayor intensidad para la mayoría de las regiones afectadas se concentrarán en las tardes entre las 14 y 16 horas y durante la madrugada de 2 a 4 de la mañana. La condición declinará paulatinamente a lo largo del fin de semana, concluyendo por completo el lunes 8 de junio en el tramo de Coquimbo a Arica, por lo que las autoridades ya van a seguir la información oficial. Continúa la polémica luego de la resolución del Servicio de Impuestos Internos que permite a plataformas extranjeras de apuestas online registrarse para pagar IVA. Los cuestionamientos continúan ligados a una eventual regularización encubierta de una actividad que la Corte Suprema ha declarado ilegal. El informe completo lo trae José Ferrada.
4: La reciente resolución del Servicio de Impuestos Internos que habilita a plataformas extranjeras de apuestas online a registrarse para declarar y pagar IVA abrió un nuevo debate sobre el estatus de estas empresas en Chile. La medida busca asegurar el cumplimiento tributario de servicios digitales prestados en el país, pero ha sido cuestionada por sectores que advierten una eventual contradicción con la legislación vigente. El senador de la DC, Iván Flores, cuestionó esta decisión del sí, acusando un potencial lobby.
5: Lo que ha hecho el director de Impuestos Internos es incomprensible, además de que yo creo que raya en la ilegalidad, por cuanto contraviene una instrucción de la Corte Suprema, ¿no? Un dictamen de la Corte Suprema que establece que las apuestas online son un sistema de apuestas ilegales. Los casinos en Chile están muy bien regulados y la Superintendencia de Casinos se encarga de aquello, pero no por hacerles pagar el IVA va a regularizar por esa vía algo que hoy día está definido como ilegal. ¿O hay lobby aquí? ¿Qué es lo que pasa?
4: Desde el Servicio de Impuestos Internos argumentan que su rol no es determinar la legalidad de una actividad económica, sino fiscalizar el cumplimiento de las obligaciones tributarias cuando existe un hecho gravado por la ley. Bajo ese criterio, sostienen que los servicios digitales de entretenimiento deben pagar IVA, independientemente de otras discusiones regulatorias o judiciales. Frente a esta postura, el diputado Otuiti Teao anunció que citará al director del Servicio de Impuestos Internos, Jorge Trujillo, al Congreso.
6: Es un error legitimar una actividad que la misma Corte Suprema ha declarado ilegal. Que industrias ilegales comiencen a pagar impuestos no se condice con los valores de respeto a la ley y al cumplimiento de las obligaciones que ha planteado el gobierno y el propio presidente José Antonio Kast. Pediré que la Comisión de Economía cite al nuevo director de Servicios de Impuestos Internos para que explique cómo una actividad ilegal se valida a través de cargas impositivas. No siempre todos los fines justifican los medios.
4: La decisión generó críticas desde la Asociación Chilena de Casinos y Juegos, que acusó una posible regularización encubierta de operadores que actualmente desarrollan una actividad considerada ilegal en Chile. A su juicio, las plataformas podrían continuar funcionando mientras cumplen únicamente con obligaciones tributarias, sin someterse a las exigencias regulatorias que enfrentan los casinos autorizados. Frente a la duda de legalidad, Matías Pascuali, director del Centro de Derecho Regulatorio y empresa de la Facultad de Derecho UDD, argumentó que la decisión del sí es correcta.
7: Y es importante ser claro, esta resolución solo regula el aspecto tributario, es decir, no es que esté autorizando la actividad, no las legaliza ni las habilita frente a la Superintendencia de Casinos de Juego. La decisión del Servicio de Impuestos Internos en este caso es técnicamente correcta y es coherente con la ley del IVA, independiente de la legalidad de las apuestas, estas apuestas online. Y para referirnos a la posible legalidad o ilegalidad, yo creo que aquí hay que esperar un poco qué va a pasar con la nueva ley que se está discutiendo en el Congreso, que pretende regular estas operaciones.
4: La controversia se produce mientras el Congreso tramita un proyecto de ley que busca regular formalmente el mercado de apuestas online, estableciendo mecanismos de autorización, fiscalización, protección de usuarios y recaudación fiscal. En paralelo, parlamentarios anunciaron gestiones ante la Contraloría General de la República para que evalúe la legalidad de la resolución y determine si el servicio excedió sus atribuciones al adoptar esta medida.
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2: El reloj Carillón de Santa Cruz fue declarado patrimonio local material durante una ceremonia del Día del Patrimonio. La medida busca resguardar un ícono construido hace más de 50 años y parte de la identidad comunal. Eso es todo por el momento. Nos encontramos en la siguiente edición de noticias.
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2: Hola, ¿qué tal? ¿Cómo están? Les saluda Carlos Maturana, les doy la bienvenida a esta nueva edición de noticias donde sabremos el acuerdo entre CAP y Acero Sasa para venta de siderúrgica Huachipato por $130 millones. Abordaremos la polémica tras resolución del Servicio de Impuestos Internos que impone gravamen a compañías de apuestas online en Chile. Hablaremos de las declaraciones del ministro de Justicia, quien reveló que han recibido más de 40 solicitudes de indulto. No descartó aplicar beneficio a violadores de derechos humanos.

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1: Dentro de los tres principales candidatos a ganar el Mundial, una selección que clasificó primera en su grupo de las clasificatorias europeas y que también se coronó campeón de la Liga de Naciones el año 2025 cuando venció a España, que en ese momento venía siendo la campeona de la Eurocopa, que presenta un equipo prácticamente titular, salvo dos jugadores que están en el banco de suplentes, como es Rubén Neves y también el portero Diogo Costa. Yo te diría que es el equipo titular que presentará Roberto Martínez en ese debut ante la República Democrática del Congo en la cita internacional y que hoy salta a esta cancha del Estadio Nacional de Oeiras para enfrentar a Chile, un recinto que alberga casi 39.000 personas, un poco más de 39.000 personas, y que hoy estará ahí presente la selección chilena dirigida en este momento por Nicolás Córdoba.
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3: El partido va a comenzar en aproximadamente 7 minutos más. Ya tenemos las formaciones, ya tenemos también la suplencia. Es momento oportuno entonces para comenzar a conocer la oncena titular de nuestra selección. Estos son los 11 titulares escogidos por Nicolás Córdoba para hacer frente al poderoso seleccionado de Portugal. Lo escuchamos en la voz de Felipe Cabrera.
1: Y estos son los 11 de Chile que saltarán esta tarde en el Estadio Nacional de Ullamor de Oeiras. Hay novedades, estos son los elegidos por Nicolás Córdoba. En portería, el 12, arquero del Swansea City, Lawrence Vigoroux. Cuatro hombres en la defensa. Por la derecha, el número 26, el hombre de O'Higgins, formado en la Casa Celeste, Felipe Faundes. Primer central, el número 5, Iván Román, acompañado del 3, Guillermo Maripán. Y por la izquierda, el número 17, el capitán esta tarde, Gabriel Suazo. En la mitad de la cancha, aparte todo el número 8, Felipe Loyola, acompañado del 6, Vicente Pizarro. Un poco más adelantado, el hombre de la Universidad de Chile, el 25, Agustín Arce, dejando en ataque al 11, Darío Osorio por extremo en la derecha. Por la izquierda, el número 19, Maximiliano Gutiérrez, dejando en punta ataque el número 16, Gonzalo Tapia, el hombre de Sao Paulo. Los 11 de Córdoba, los 11 de Chile.
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3: Formación de Chile entonces, ya puesta sobre el tapete, usted ya lo escuchó. Así alineará el cuadro que adiestra Nicolás Córdoba con mucho rostro joven. Ya le preguntaremos, por supuesto, aquello a Cristian Caamaño. Vamos de inmediato con la formación de la oncena local. Hacia línea, la selección de Portugal de Roberto Martínez.
1: Y estos serán los lusos que saltarán para enfrentar a Chile de la mano del técnico español Roberto Martínez. En portería, el número 12, José Sá, el portero del Wolverhampton. Línea de 4 en la defensa. Por la derecha, el número 2, Nelson Semedo. Número 3, el primer central, el hombre del Manchester City, Rubén Díaz, acompañado del 13, Renato Veiga. Y dejan por la izquierda como lateral al número 20, Joao Cancelo. La mitad de la cancha comienza con el número 24, el hombre del Mallorca, Samuel Costa. Más adelantados el número 8, Bruno Fernández, y el 10, Bernardo Silva. Mientras que en el ataque, extremo por la derecha, el número 26, uno que milita en la Juventus, Francisco Conceição. Por la izquierda, el 17, Rafael Leao, dejando como punta de ataque al capitán, al número 7, al goleador histórico, Cristiano Ronaldo Santos Aveiro.

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1: Ya con la imagen de los protagonistas en el terreno de juego en el Estadio Nacional de Jamor en Oeiras, distrito, reiteramos, muy próximo al centro de Lisboa. Saludamos de inmediato a la 92.1 a Cristian Caamaño, formación de Chile conocida, formación de Portugal prácticamente titular. Cristian, mucho para el análisis, ¿cómo estás?
2: ¿Qué tal, Alejandro? Felipe, un gusto saludarlo y también quiero darle la bienvenida a alguien. Se integra.
1: Cuénteme.
2: A la familia de Deportes y Agricultura Culvet. Ingresa desde
1: maravilloso.
2: Hoy, por favor. Así que le agradecemos mucho la confianza a Culvet, que ahora sí nos va a acompañar en deporte por mucho tiempo, seguramente. Así que muchas gracias por confiar en nosotros, a Felipe, a Jorge, a toda la gente ahí del Oso Más Revoltoso. Y bueno, muchas gracias. Así que bienvenido a la familia de Deportes y la Agricultura. Ya habían estado haciendo muchas cosas antes con la radio, pero ahora ya definitivamente se integran como partner principal nuestro en Deportes y la Agricultura. Así que muchas gracias a ustedes, la gente de Culvet. Así que van a tener sorpresas seguramente en los próximos días. Vamos a ir ahí develando algunas cositas. Con respecto a las formaciones, Portugal, claro, no tiene a los tres jugadores del Paris Saint-Germain, por ejemplo. No está Nuno Mendes, no está Vitinha, no está João Neves, pero sí está Cristiano, sí está Bruno Fernández, sí está Bernardo Silva. Es decir, de los tres jugadores de ataque principales de cara al Mundial, solamente estaríamos en duda con Pedro Neto. Que es el jugador del Chelsea, hoy día juega con Seizao por la derecha, Rafael Leao por la izquierda, en algún momento considerado uno de los mejores extremos izquierdos del mundo, hoy en el Milan, lánguidamente en un Milan muy, muy opaco, y como volante central Samu Costa, la gran novedad de esta lista, porque dejó afuera en esa zona a João Palhinha, el volante del Tottenham Hotspur, se la jugó por este futbolista de los Osasuna, el técnico Roberto Martínez, y en defensa, ahí tiene algunas dudas, Semedo o Dalot, hoy juega Semedo, de cara al Mundial, no está Nuno Mendes, juega João Cancelo, jugador del Barcelona, ni más ni menos, campeón de la Liga Española recientemente. Y en el centro de la saga tiene a Rubén Díaz, titularísimo, y después tiene una duda. O Gonzalo Ignacio o Renato Veiga, jugador perteneciente al Chelsea, que estuvo en el Villarreal la última temporada. Hoy juega Renato Veiga. Pero de cara al Mundial, ya empecemos a imaginarnos cómo van a ser estos seleccionados de cara al Mundial, más o menos esa es la cara de Portugal y Chile. Me parece muy buena la idea de Nicolás Córdoba de darle espacio y lugar a tres futbolistas sub-21, caso de Arce, caso de Faúndez, caso de Iván Román, rodearlo con jugadores de experiencia y luego en ataque y la consolidación de Maxi Gutiérrez, un jugador que en Argentina tuvo un gran impacto en Independiente ahí junto a Gustavo Quintero, fundamentalmente después de la gira por la selección que tuvo en marzo, volvió, dos goles, dos asistencias, asistencia contra Boca, asistencia en la semifinal contra Rosario Central, gol contra San Lorenzo, es decir, una participación muy, muy destacada la de este chico formado en Huachipato, que partió en febrero, ya con el campeonato arrancado, con la Copa Libertadores iniciada, se fue a Independiente y creo que ha tenido un muy buen semestre. Así que vamos a esperar, ojalá sea un buen partido, entendemos el contexto, Portugal en un escenario muy particular, pensando en la Copa del Mundo, fíjate que hoy día quedó descartado un argentino. Beraldo, el zaguero central del Olympique de Marsella, quedó fuera del Mundial por un desgarro. Conocimos lo de Arrascaeta, conocimos lo de Gilmour, conocimos lo de Baumgartner en Austria. Mucho futbolista que está ahí al límite y que lamentablemente un entrenamiento, un partido amistoso te puede dejar fuera del Mundial y eso sí que es doloroso. De eso no te olvidas más.
1: Novedades en turno a lo que será entonces esta presentación, este pleito amistoso de carácter internacional entre Portugal y la selección chilena. Ambas escuadras ya están, Felipe Cabrera en el terreno de juego, ejecución, entonación de los himnos.
3: Primeramente el de Chile, la visita que va con la camiseta titular el día de hoy.

0: Ejecución del himno de Chile con muchos chilenos también presentes en la tribuna. Muchas camisetas azules, muchas camisetas de la Universidad de Chile. Llamativo aquello, Cristian.
1: Sí, curioso, curioso que haya particularmente mucho hincha de la U. Llama la atención. Ahí vamos a Darío Osorio, Gutiérrez, Tapia. El ataque de Chile fue la Cepeda, un jugador que lamentablemente no pudo terminar bien la temporada con el Elche, más allá de la salvación, prácticamente no jugó los últimos 7 partidos. Así que, a continuación, escuchamos el himno de Portugal.

0: Ahí está la ejecución del himno de Portugal, una cantante, hermosa voz, mucha emoción de la hinchada portuguesa en este estadio, en este recinto, yo lo decía, Estadio Nacional do Jamor en Oeiras, un distrito ubicado muy cerquita del centro de Portugal, estadio que se utiliza solo para jugar la Copa de Portugal y que tú me indicas, Cristian.
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0: Atención, la alarma del cuerpo bombero de nuestra comuna indica principio de incendio en vivienda. Esto en el sector Los Cerezos, Bellavista. Hasta ese lugar concurre bomberos de nuestra comuna de Tomás. Reiteramos, la sirena del cuerpo bombero de la ciudad indica principio de incendio en vivienda. Esto en el sector de Los Cerezos en Bellavista. Reiteramos, la sirena del cuerpo bombero de la ciudad indica principio de incendio en vivienda. Esto en el sector Los Cerezos de Bellavista concurre bomberos de nuestra comuna de Tomás. Reiteramos, la sirena del cuerpo bomberos de la ciudad indica principio de incendio en vivienda, sector Los Cerezos en Bellavista. 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
2: Es muy hermoso.
3: Sí, muy hermoso, arquitectónicamente precioso. Claro, el Lisboa tiene el estadio de Albalade, que es el estadio de Sporting Lisboa, y el estadio Dan Luz, que es el estadio de Benfica. Con eso, cuando tiene que jugar la selección, utiliza esos recintos. Pero claro, dándole un toque un poquito más particular a esta despedida frente a Chile de la selección portuguesa, tenemos este espectáculo maravilloso. Fíjate el fondo, cómo se ve Lisboa. Pasa que Lisboa, la parte que está a un costado del río Tajo, está en un bajo. Y después tú vas ascendiendo por unas explanadas preciosas y llegas justamente a esta ubicación que es realmente muy, muy pintoresca. Es como que estuviese el estadio en un cerro San Cristóbal. Es como, hermoso, es como que tuviésemos esa situación acá en Santiago, un poquito más alto, y que después Santiago bajara directamente a los pies de algún del río Mapocho, por ejemplo. Así que no, precioso. Veíamos antes a Claudio Bravo, homenajeado por la Federación Chilena y también por la gente de Portugal. Realmente emotivo el homenaje a Claudio Bravo, lo entrevistaba la televisión portuguesa. La verdad, le rindieron pleitesía, le recordaba mucho los tres penales que contuvo en esa
2: final
3: de la Copa Confederaciones del 2017. Así que espectacular lo que vive Claudio Bravo ya en Lisboa.
2: Completemos, Felipe Cabrera, la ficha del compromiso. Sepamos quiénes son los jueces para este pleito.
4: El central será el italiano Luca Zuffelli, asistido en primera instancia por Giovanni Baccini, también del país itálico. Khaled Bagri, el segundo asistente, también de Italia. Mientras que el cuarto será Miguel Nogueira, portugués. Y en el VAR estarán a cargo Rosario Aviso y Federico Lapena, ambos italianos.
2: Se produce el sorteo entre los capitanes Gabriel Suazo de Chile, Cristiano Ronaldo, el seleccionado y capitán de la selección lusitana Chile, con su camiseta tradicional, pantalón de color blanco, en tanto Portugal con una camiseta verde clara, una camiseta verde agua. El cuadro capitaneado por Cristiano Ronaldo. Rápidamente, me parece, don Felipe, que conozcamos la banca, la suplencia chilena.
4: Que tiene a Tomás Gilier, Brian Cortés, Fabián Ormazábal, Igor Lichnowsky, Clemente Montes, Iván Morales, Lucas Cepeda, Víctor Felipe Méndez, Francisco Sierralta, Rodrigo Echeverría, Matías Sepúlveda, Lautaro Millán y como opción Diego Ulloa.
2: Alternativas entonces para el Nico Córdoba y rápidamente para que vean el fuste, la calidad de los jugadores que están en la banca de Portugal.
4: Diego Costa y Ruiz Silva, los arqueros suplentes, Gonzalo Ignacio, Diogo Dalot, Tomás Araujo, Rubén Neves, Francisco Trincao, Joao Félix, Gonzalo Guedes y Pedro Neto.
3: Deja fuera absolutamente a los tres de PSG.
2: Claro. Ni
3: siquiera los considera, y a diferencia de otros seleccionadores, fíjate, por ejemplo, el caso de España y Países Bajos, los amistosos recientes, ante Irak y ante Argelia, incluyeron a futbolistas que no estaban en la nómina del Mundial. Incluso lo hicieron jugar, España hizo jugar a dos futbolistas que no van al Mundial en el amistoso con Irak. John Martín, un central, y Marc Bernal, el volante central del Barcelona, por ejemplo. Después ingresó
4: Gonzalo
3: Jesús
4: García.
3: Rodríguez, Gonzalo García, jugadores que está viendo para futuro.
2: Mira.
3: Y se queda, en cambio, aquí Portugal, derechamente, ya está trabajando Roberto Martínez, única y exclusivamente con los jugadores que van a la Copa del Mundo.
2: Que estamos listos y estamos preparados para brindarles a ustedes este compromiso. Sonó el silbato del italiano Zuffelli. Ya están dando vida a este pleito. Portugal y la selección chilena. Y es la primera intervención del arquero nuestro, de Lorenz Vigorú, que envía el balón a territorio luso. Intenta Rafael Leao, resbala el atacante, la impulsa afuera. Felipe Faúndez, son los primeros escarceos, son los primeros movimientos. Está Roberto Martínez, elegantemente vestido de traje y corbata, el español, estratega de la selección portuguesa. Sosa, que dispone de este lateral. Ya vino la ejecución de João Cancelo. Pierde la pelota Portugal, la gana Chile en la zona media a través de Iván Román. La va retrasando para Guillermo Maripán, el del Torino, de larga distancia. Empuja el balón y lo cede para Vigorú. Lo presionaba Cristiano Ronaldo, logró despejar el Vita. Le envió hasta el mitad del terreno, la pierde Gabriel Suazo. Recuperación pronta de los lusitanos. Intentando otra vez Portugal fraguar y idear. Tejero su fútbol en la mitad del terreno. El extraordinario Bernardo Silva viendo para Nelson Semedo. Devolución otra vez para el hombre que habilitase hasta hace muy poco en el Manchester City. La va tocando atrás. Ahí está Renato Veiga. Habilitación de inmediato para João Cancelo. En fila prueba rumbo a arco propio. Tiene que retroceder Cancelo. La deja Veiga. Y es el primer contacto con el balón del experimentado José Sá, el arquero que milita en la Premier League.
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2: Construyendo otra vez Portugal desde el fondo en área propia. Cría vista en el punto penal Bernardo Silva. Tocando con banda izquierda. Intentando ahora la salida con pierna zurda. La va abriendo de inmediato para Rubén Díaz. La tiene el internacional. Seguramente titularísimo en el centro de la saga de Portugal. Habilitación de inmediato para Francisco Conceição. La va retrasando otra vez con Rubén Díaz. El pase ahora para Renato Veiga. El hombre que militó en el Villarreal de España. Pierna izquierda. Lateraliza de inmediato para Rafael Leao. Usted tiene una enorme potencia. Ojo con Rafa Leao que va encarando. Lo derriba Maximiliano Gutiérrez. Hace falta. Es tiro libre. Es el primer lanzamiento libre del partido, Felipe. Y favorece a Portugal.
4: Y cuando ya arrancaba esa zancada de Rafael Leao por la banda izquierda, lo baja nomás Maximiliano Gutiérrez. Pegado a la línea lateral, habrá tiro libre para Portugal.
2: Deben ser aproximadamente unos 35 metros en diagonal. Sector izquierdo del ataque de la escuadra local de la selección portuguesa. Ojo con el juego aéreo, deberá estar muy atenta la saga chilena, también el guardián, el meta que milita en el Swansea City, me refiero a Lorenz Vigorú. Ya vendrá el envío frente a la pelota Bernardo Silva, está Rubén Díaz, está también, por supuesto, Cristiano Ronaldo, de un brinco espectacular, atento Maripán, atento Iván Román y todos los defensores chilenos en 2 minutos y medio, opción en balón detenido, opción en tiro libre, se demora el servicio, se demora la ejecución, hay reclamos en torno a la ubicación de la barrera, algo está dialogando el italiano Lucas Suferri, el juez de la briga que viste a la usanza antigua, enteramente de negro. Ya vino el silbato del italiano, preparando de inmediato a Bernardo Silva. Ya viene el centro, ya viene el envío. La va reventando desde el fondo el cuadro chileno a través de Felipe Faúndez. Y será Felipe, lanzamiento de esquina.
4: El primer córner del partido será para los lusos desde el costado izquierdo, tras ese tiro libre de Bernardo Silva que rechaza ahí Felipe Faúndez.
2: En tres minutos de este primer tiempo, 0-0 la cuenta. Otra vez el balón detenido. Está Samuel Costa en el área, entre otros.
4: Ya Bruno viene
2: el
4: envío.
2: Sí, señor. Bruno Fernández, el todo talento del Manchester United. Un hombre que le pega extraordinariamente bien al balón. Hay marca sobre Cristiano Ronaldo, el sol que dificulta la visión de los defensores y atacantes. Haciéndose visir el meta Lorenz Vigorú. Ya vino la ejecución en forma corta. La ceden para el Rafa Leao y este con Bernardo Silva. Centraliza de inmediato para el control de Samuel Costa. Apertura por banda brecha. La tiene Semedo, levanta el centro. Arriba, golpe de cabeza. Manotazo impresionante. Se salva Chile. Estuvo portentoso, estuvo colosal. Estuvo eminente Lorenz Vigorú. El cabezazo prácticamente en área chica. Se salva Chile, más bien dicho, lo salva Vigorú, Felipe.
4: Y jugaron corto ese tiro de esquina, cruzaron toda la cancha y llegó a pies de João Cancelo, que sacó ese centro con pierna derecha, que termina cerca de la entrada del área chica, cabecea solo Rubén Díaz y la reacción de Lorenz Vigorú, la verdad, majestuoso el portero de Chile para salvar lo que era el primero del partido.
6: Sí, una jugada preparada de Portugal, sacaron el tiro de esquina corto, fueron haciendo el rodeo al área, el centro de João Cancelo, me parece, y el cabezazo de Rubén Díaz, el central del Manchester City, gran manotazo, mucha fuerza en esa palma de Vigorú para desviar el balón, se metía un jugador por detrás del portero para terminar de rematar la acción, la primera de Portugal antes de los 5 minutos, clarísimo el cabezazo de Rubén Díaz, mejor la tajada de Vigorú.
2: Lo sorprendía contrapié volviendo.
6: Sí, totalmente.
2: Y estuvo
6: por eso,
2: notable.
6: Por eso tiene mayor mérito ese manotazo. Además la fuerza, ¿sabes? La potencia que tenés que tener esa palma para poder desviar el balón. Porque no solamente tienes que contener el remate, sino que además darle dirección al rebote que estás dando.
2: La primera gran acción ofensiva del partido corrió por cuenta de Portugal. que gesta el fútbol en la mitad de la cancha. Intenta aparecer Joao Cancelo, sin embargo la roba, pletórico de potencia Maximiliano Gutiérrez. Avanza el hombre que milita en la Argentina, impulsa el centro, sin embargo está atento en el fondo para controlar Bernardo Silva. Ahí está el talentoso número 10, casi en función de zaguero central, gestando de inmediato la salida con Rubén Díaz. El internacional la tiene el número 3, Rubén Díaz, que obligó una reacción realmente descomunal a Lorenz Vigorú. La cede Díaz ahora para el portero José Sá. La salida pasará por la zurda de Renato Veiga. Hace el fútbol caminando, intentando ahora construir al entrar del área propia. Vuelve a apoyarse en el guardián, en José Sá, que viste enteramente de amarillo. El pase ahora para Rubén Díaz. Levanta la vista, mete un balonazo profundo. Quiere aparecer Francisco Conceizao. Primero Suazo. Buen golpe de cabeza. La va controlando Vicente Pizarro. La toca el zurdo más atrás para Maripán. Borde interno, pierna derecha. Retrasa con Vigorú. Querían colocarle presión al meta. Sin embargo, resuelve tocando otra vez con el bicho Pizarro. El hombre que ruye en Rosario Central de la Argentina. Lateraliza hacia la izquierda. Controla el capitán Suazo. Devolución otra vez para el bicho, que mete un balonazo profundo. Quería aparecer Gonzalo Tapia. Primero Rubén Díaz. Y el balón lo va controlando en la mitad del terreno. Otra vez Portugal vía Bernardo Silva.
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2: 6 minutos de este primer tiempo, 0 para Portugal, 0 para Chile. Somos la 92.1, somos Deportes en Agricultura. El partido se juega en Lisboa, el partido se juega en el Estadio Nacional. Dos amores en Oeiras, y hace el fútbol otra vez Portugal, transitando con Bruno Fernández. Apertura para el Rafa Leão, lo cercan dos, sin embargo logra meter el pase para Cristiano Ronaldo. Está todavía lejos del arco de Vigorú. Linda habilitación profunda, ahora la van cediendo para Conceizao, se mete al área, encara Gabriel Suazo, lo va superando, queda muy desestabilizado, la pelota la perdió. Finalmente Conceizao, la rosa Suazo, y será otra vez lanzamiento de esquina, Felipe.
4: El segundo para Portugal, esta vez desde el costado derecho, tras ese desborde de Conceizao, que llega a pinchar, si bien Gabriel Suazo, pero la manda al tiro de esquina.
3: Conceizao, hijo de Sergio Conceizao,
2: sí, señor.
3: Es compañero de Marcelo Sala en esa Lazio inolvidable de fines de los 90, seleccionado de Portugal, por supuesto. Hoy entrenador, estuvo en el fútbol árabe en el último semestre.
2: Desde la derecha ahora vendrá la ejecución nuevamente a cargo de Bruno Fernández, quien levanta la mano derecha. Hasta Rubén Díaz, celosamente vigilado. Otra vez las indicaciones del italiano Suferli, esta vez para Cristiano Ronaldo y su marca, que es Gonzalo Tapia. Preparando Bruno Fernández el centro, preparando el envío Tapia, no se desprende de Cristiano Ronaldo. Ya viene el centro desde la derecha, atención, y es por elevación. Quiere caer en el punto penal, otra vez ganaba. Otra vez brincaba Portugal a través de Cristiano Ronaldo, y el frentazo se pierde lejos. Hay saque de fondo para Chile.
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2: 8 minutos de este primer tiempo. ¿Te gusta Chile, Cristian?
3: Y en la faceta de recuperación me parece que Chile propone un partido de mucha presión alta. El tema es que Portugal tiene salidos de muy buen pie. Tanto Veiga como Rubén Díaz entienden cómo jugar con este tipo de atosigamiento como el que pretende la zona de volante, la zona atacante de Chile. Y a partir de ahí, una vez que cruzan la zona de presión, queda con cierta superioridad numérica, como en la última acción de Conceizao, que no terminó resolviendo bien sobre Gabriel Suazo, que lo atosigó muy bien sobre la línea de costado del área. Pero en línea general el partido se juega lejos del área de Chile, más allá de esa gran atajada de Vigorú, que vino de un tiro de esquina.
2: Y otra vez gestando la salida Portugal en campo propio a través de Renato Veiga. El balón lo controla otra vez Portugal. Llega Rafa Leão, está a la mitad del terreno. Lindo tackle de Cristiano Ronaldo. Avanza, pone primera, segunda, tercera. Toda la potencia del Rafa Leão. Se interna, se mete al área, se acomoda, puede rematar. Sacó la derecha abajo. Y estuvo soberbio una vez más Vigorú. Una llegada profunda de Portugal. Se conectaron los Jets, se conectaron los aviones. Cristiano Ronaldo y el Rafa Leão. Zancadas largas del gigante de Ébano. Sacó el enganche, se mete al área, a la derecha abajo. Y estuvo una vez más portentoso el guardián chileno.
4: Yes. El pivoteo de Cristiano Ronaldo, que termina con una fantasía. El número 7, ese taco que habilita el desborde de Rafael Leão, que mete una diagonal con pierna derecha y saca ese remate al poste de la misma mano de Lauren Vigorú, que me parece le alcanza a Rosario y luego impacta ahí en el lateral del arco de Chile. Se salva nuevamente la selección de Córdoba.
2: Ya lo decía Cristian Caamaño, hace muy poco sindicado Rafael Leão como uno de los mejores, si no el mejor extremo izquierdo del mundo. Ha tenido una mala temporada, no ha tenido buenos años finales, sin embargo tiene una capacidad, una potencialidad realmente enorme. Y aquí en esta maniobra Cristian lo demostró.
3: Sí, sin duda, con espacio Rafael Leão es letal. Me parece que no le alcanza a tocar Vigorú. Es tan fuerte el remate de Leão.
2: Me parece que era rosa. levemente.
3: Sí, levemente, lo hace necesario para que el balón golpee una zona al poste que no permite que vaya dentro del arco, pero te lo estaba marcando antes. Si supera la línea de presión alta de Chile, quedan prácticamente mano a mano. El anterior se había equivocado con Seizao, ahora, claro, Leao, que tiene otra calidad al jugador de la Juventus, termina estudiando su remate previa acción de Vigorú en el largo.
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2: 10 minutos de este primer tiempo, 0-0 la cuenta, carga Portugal, sin embargo, responde férreamente el fondo chileno, la va recuperando prontamente la selección lusitana, se adentra Renato Viga, la va cediendo para Leao y este con Bruno Fernández, la conducción del talentoso número 8, borde interno, pierna derecha, se ablanta Rubén Díaz, está a unos 35 metros del arco que defiende Vigorú, la juega en forma corta con Cristiano Ronaldo, lateraliza hacia la diestra, allí emerge Nelson Semedo que vuelve a retrasar con Rubén Díaz, ha sido prácticamente todo para Portugal en 11 minutos y ha tenido 12 enormes opciones de gol, el cabezazo de Rubén Díaz y el zapatazo abajo del Rafa Leao que roza tímidamente el guardián y que pega, que golpea en el vertical derecho cuando ahora se barra en extrema defensa Felipe Faúndez y será nuevamente lateral en ataque para Portugal.
3: Sí, qué examen para Faúndez, ¿no? Que tener enfrente al Leao con poca mecanización en la presión, que va a estar permanentemente picando la espalda, le va a generar primero una buena enseñanza, porque no es llegar y enfrentar a este tipo de jugadores para un futbolista que está recién empezando, pero además va a tener que tener una concentración férrea, donde ya Portugal te está avisando que por el costado izquierdo es donde más cómodo se siente el ataque.
2: Y además adelanta por aquel sector como si Leao no fuera suficiente. Joao Cancelo está el lateral que milita en el Barcelona de España. Intentando otra vez Joao Cancelo, la bajaba con el pecho. Me parece que sanciona oposición de adelanto o mano de Joao Cancelo, el italiano Suferli. Y habrá tiro libre para Chile, que respira, que tiene una pausa, que tiene una tregua, que le brindan un oasis. En estos ya complicados 12 minutos sigue la cuenta 0-0. 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Ha sido sin duda factor clave para la mantención de esta igualdad parcial, el guardián Lorenz Vigorú. Los gestos, las indicaciones de Roberto Martínez, el español, y se apronta ahora Vigorú para despejar. Lo hace largo, con pierna izquierda al balón, surca el viento de Lisboa, golpe de cabeza de Tapia, resolución a través del rechazo de Nelson Semedo, la pelota cobra altura, graba Gonzalo Tapia, pero comete falta, y habrá tiro libre en campo propio para Portugal.
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3: Me acuerdo de sanción de Tapia, que se sanciona con el tiro libre. Ahora, Chile bien en el intento de presión, de no dejar a Portugal salir tan cómodo. El tema es que con el balón no muestra demasiado Chile. No ha tenido fluidez, no ha dado pases en campo rival prácticamente. El producto de que, claro, es un rival que no te deja jugar, que está permanentemente con el control del balón, pero uno espera un poquito más sabiendo que Portugal no está jugando a tope, sabiendo que Portugal se está cuidando, pensando en que en una semana más está debutando en el mundo.
2: Le ha costado y mucho a Chile el comienzo del compromiso. Ahora la tiene por un instante el bicho Pizarro. Levanta la vista, mete un balonazo profundo. El que intenta picar es el Maxi Gutiérrez. Sin embargo, salió largos metros. El guardián José Say ya rechaza. La baja con el picho Guillermo Maripán. La pelota deriva al círculo central. La tenía Bernardo Silva. Le comete en falta. Muy cerca el italiano sanciona. Tiro libre para Portugal. Ya vino el servicio, ya vino la ejecución. Pasa la carga Nelson Semedo. Lateraliza hacia la derecha. Allí la contiene y la detiene con Seizao. Está el zurdo habilidoso al frente de la marcación. Corre por cuenta de Suazo, la van retrasando hacia la ubicación de Rubén Díaz. Sale muy bien el defensor central, menos mal que el central. Gran habilidad, pasó entre dos chilenos. Sigue Rubén Díaz, la abre hacia la derecha con Seizao, que puede encarar al frente el capitán Gabriel Suazo. Se viene por el centro con Seizao, descarga de inmediato en Bernardo Silva, que está a 35 metros en línea recta. Apertura de inmediato por banda izquierda para el Rafa Leao. A este le tengo miedo, encara el Rafa Leao, levanta el centro. Largo, muy desmedido. Nos llega Cristiano Ronaldo, respira Chile, saca desde el fondo el guardián Lorenz Vigorú.
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4: Alejandro.
2: Felipe.
4: Y Portugal tiene agendado otro amistoso antes del Mundial. Esto será el miércoles 10 de junio contra Nigeria en el Estadio Municipal de Leiria, a 154 kilómetros de acá de hoy.
3: ¿Sabes que ese estadio fue donde jugó Chile contra Portugal el primer partido de la era Vichy Borja?
4: 2011.
3: Exactamente, cuando hace un gol Matías Fernández, tiro libre, ¿eh? Un Portugal que también empezaba después de un muy mal Mundial 2010 a tratar de reconstruirse. Bueno, fue ese amistoso 1-1 y después Chile fue a jugar contra Colombia y también hace un gol Matías Fernández. Curiosamente fueron los únicos dos goles que hizo Matías Fernández en la era de Claudio Borghi en la selección. Los dos en esa primera fecha doble de marzo del 2011.
2: Dice que tú recuerdas a Portugal de 35-40 metros.
3: Pero fue un remate seco. No de esos con comba por arriba, de la barrera.
2: Exactamente, con mucha potencia, mucha justicia y precisión. Cuando Matías Fernández estableció el 1-1 en aquel recinto. Y ahora el Lisboa va a la carga otra vez Portugal. Rafael Leao tocando, cediendo, estableciendo el diálogo con João Cancelo. Trabajando el lateral izquierdo, interrumpe el match y Gutiérrez que ha estado activo. Se llevaba la pelota, sin embargo no la puede jugar con un compañero. Y la va recuperando de inmediato Renato Veiga. Por el centro aparece otra vez la sutileza de Conceição. Intenta otra vez Portugal, se detiene, se frena Conceição. Busca con quién tocar, el pase de inmediato que llega. Atención, buscando con Samuel Costa. Se propiciaba el pase con Cristiano Ronaldo. Escogieron finalmente a Rubén Díaz. Se adelanta permanentemente el defensor central que luce la camiseta número 3 en la espalda. Ahora retrasa para que se entretenga un poquito el meta, el guardián. José Sá la va cediendo para Renato Veiga. Y este de inmediato para que emerja una vez más la construcción ofensiva de los lusitanos. Jugando Bernardo Silva. La cede para Bruno Fernández. Atención, el centro de Bruno Fernández. Metió la pierna a Maripán. Insistencia de Conceição. Lo bloquea certeramente Gabriel Suazo. La hace rebotar ahora Maripán. Y el balón da en Conceição, será saque de fondo para Chile.
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2: Román y Maripán, una defensa que tiene estatura, la juventud de Iván Román con la experiencia de un Maripán que ha jugado bastante poco en todo caso, Cristian, en el Torino en esta última temporada.
3: Sí, sin duda que quedó marginado prácticamente todo el semestre por el técnico. Se habla mucho de la situación que está en peligro de renovación de su contrato. Ya sabemos que en Europa esas situaciones a veces dejan a los jugadores en el congelador, como se dice. No ha renovado a Maripán, le queda todavía un año más de contrato, pero bueno, lo cierto es que tuvo un mal segundo semestre, pensando que el año anterior había sido electo el mejor jugador de su club por los propios hinchas. Entonces eso llamó la atención, que esta temporada haya sido tan poco considerado por el mismo entrenador.
2: Yoko que va a la carga, Portugal, el Rafa Leao que mete un centro, está en el punto penal, metió la pierna, Iván Román, y ahora hay falta, allí infracción, será tiro libre para Chile, falta sobre el defensor nuestro, cuando cargaba otra vez Portugal, que tiene como pasillo preferente el costado izquierdo con la potencia, con la habilidad del Rafa Leao, ahora hay falta sobre Guillermo Maripán, finalmente será tiro libre para Chile en un estadio muy hermoso y además Felipe completamente colmado.
4: Más de 39.000 personas, un poco más de 39.000 personas la capacidad del estadio de Oeiras, que fue fundado en 1941.
2: Y ojo que va otra vez a la carga Portugal, Ronaldo en el área, Cristiano Ronaldo gira, se acomoda, sacó la zurda, Vigorú con pierna izquierda, una vez más el meta sencillamente espectacular en una acción ofensiva individual de Cristiano Ronaldo, se acomodó con la derecha, gatilló con una zurda seca, baja, rasante, cruzada, soberbio con la pierna, responde Vigorú, persiste el peligro para Chile, Bernardo Silva, la toca hacia la izquierda, allí la va controlando João Cancelo, levanta la vista, quería tocar de inmediato con el Rafa Leao, la pelota vuelve hasta la mitad del terreno, allí emerge a Rubén Díaz, se la lleva el número 3, avanza largos metros, la seda hacia la derecha con Conceição, se va enredando Conceição, sin embargo logra desenredarse, tocando con Nelson Semedo, el pase para Samuel Costa, otra para Rubén Díaz, Díaz ahora de inmediato con Semedo, devolución para el defensor central, levanta la vista, mete el pase perfecto para Conceição, con el revés de la pierna izquierda, la media vuelta defensiva de Felipe Loyola, Chile literalmente no tiene el balón, Chile se defiende con lo que puede, aguanta el chaparrón, juega muy bien Portugal, y otra vez Rafa Leao, se pega a la orilla izquierda, giraba ante la marcación de Felipe Faúndez, rozó en la pierna del jugador de O'Higgins de Rancagua, y será lateral ofensivo por banda izquierda para Portugal.
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2: La anterior, Felipe, brillante otra vez Vigorú.
4: Y ese rodeo de Cristiano Ronaldo que descolocó completamente a Guillermo Maripán, tampoco llegó a cerrar ahí Iván Román, sacó ese zurdazo abajo, pero responde por tercera vez el portero de Chile.
3: Se creo que se equivocó Cristiano, me parece que la pelota debió haber dejado pasar, quedaba un futbolista absolutamente de cara al gol contra Vigorú, claro, está buscando el récord, recordemos que el bicho está a 27 goles de su gol número 1000. Entonces, claro, no lo va a conseguir en el Mundial, vaya que haga un par de goles ahora, aquí lo vamos a ver. Fíjate, el centro la dejaba pasar y que entraba solo con Seizao. Claro, pero la calidad de Cristiano ahí lo hace pasar de largo a Maripán con la finta, le queda para la zurda, Muy buena la reacción con el pie de Vigorú. ¿Qué podrá decir? Que defendiendo a Chile, le tapó un mano a mano.
2: Ya le, ya le tapó un derechazo a Leao, un cabezazo a Rubén Díaz y ahora un gol prácticamente a Cristiano Ronaldo.
3: Qué buena decisión de Córdoba en este caso de insistir con Vigorú. Más allá de que está la vuelta de Brian Cortés y que existe una presión mediática porque jugó en Colo-Colo, para Córdoba hoy no hay duda de quién es el arquero titular.
2: Y no hay duda también que Portugal carga permanente, preferentemente todo su ataque por banda izquierda. Allí está el Rafa Leao, recepción ahora Renato Veiga. Va tocando con João Cancelo, devolución otra vez para el Rafa Leao. Buscaba Cancelo, interrumpió Faunde, la quiere tener por un instante Chile. Sin embargo, tiene que rechazar de extrema urgencia desde el fondo a través de Iván Román. Disputaba Felipe Loyola, la perdió el del Pisa. Insistencia de los lusitanos, tocando de inmediato. Apertura por banda izquierda para que haga el fútbol Acevedo. La tiene muy cerca Bernardo Silva, controla el zurdo. La cede para Bruno Fernández, retrasan con Rubén Díaz. La pide Renato Veiga, pero el pase nos hace esperar y llega otra vez para Leao. Centró de primera. Sacó el centro con pierna izquierda en paralelo en la boca del área chica chilena. Nadie conecta por el sector central, ni tampoco por el segundo palo de Chile. Y hay saque de meta para nuestra selección, que aguanta el chaparrón en 21 minutos. Se mantiene la cuenta 0-0 en Lisboa.
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2: Hay jugadores que en Chile literalmente no han tocado el balón. Este por lo menos lo ha tenido un ratito, el bicho Pizarro con Gabriel Suazo. Arriba no pudo Gonzalo Tapia.
3: Te nombró uno, Osorio.
2: Osorio.
3: No lo has mencionado. Arce.
2: Prácticamente nada.
3: Es que Chile prácticamente no ha tenido la pelota en campo rival. Los que mencionas tú permanentemente, Vigorú, Faunde, Loyola persiguiendo, Pizarro, Suazo. Después, intentos de despeje y ver qué es lo que ocurre con cada ataque de Portugal, como este.
2: Otra vez el Rafa Leao en el mano a mano con Felipe Faunde, se apoya atrás, aparece una vez más João Cancelo, agente ofensivo permanente, Cancelo que centraliza, alcanza a pinchar con mucha potencia Felipe Loyola, no puede ahora recuperar Chile, no obstante se empeña Gonzalo Tapia, aguantó bien Renato Veiga, retrasa para Rubén Díaz, borde interno, pierna derecha, allí de inmediato emerge en el círculo central Bernardo Silva sin pérdida de tiempo, mete un pase profundo por el costado derecho, solitario con Seizao, va a encarar a Gabriel Suazo, busca la diagonal hacia adentro, sin embargo interrumpió bien Agustín Arce, ahora la pierde prontamente Chile, recupera sin pérdida de tiempo Samuel Costa, va tocando de inmediato otra vez por aquel sector con Acevedo, Samuel Costa en corto con Bernardo Silva a 40 metros, observa absolutamente solitario por banda izquierda el Rafa Leao y se viene la pesadilla, la tiene el número 17, cerquita Cristiano Ronaldo, escogió sin embargo a João Cancelo algunos metros más atrás, vuelve a centralizar con Rubén Díaz, 40-45 metros en línea recta hacia el arco de Vigorú, prefiere y escoge el pase con Samuel Costa, la toca hacia la derecha Acevedo que va desbordando, engancha Nelson Acevedo, sigue Nelson Acevedo, se mete al área, retrasa ahora para Conceizado, gira, intenta ahora Samuel Costa, sacó la zurda abajo y otra vez Vigorú ante el rebate de Samuel Costa, mostrando mucha seguridad, atrapa el meta enteramente de negro en Chile.
4: Y ahora atacó por la derecha Portugal, ese desdoble de Nelson Acevedo que habilita muy bien ahí a Samu Costa, que lanza ese tiro con la zurda, raso, donde estaba posicionado bien Lauren Vigorú. Y ya con esta su cuarta tapada, el único que al parecer está brillando en Chile.
2: Y otra vez se complica Chile, atolondrado Chile, complicado Chile por la presión alta de los lusitanos, cargando de inmediato João Cancelo, apertura hacia la derecha, allí lo baja con el pecho con Seizao, no le pierde pisada, sin embargo Gabriel Suazo tuvo que tocar con Samuel Costa, allí está en corto de inmediato con Bernardo Silva, otra vez Samuel Costa, retrasa para Renato Veiga, no obstante, ya está en territorio chileno, avanza el central, le abre hacia la izquierda y otra vez la tiene Rafael Leao, se viene la bicicleta, hacia atrás Felipe Faundes, el centro largo, pasado al segundo palo, sin embargo está sobre para robar Chile con Darío Osorio, la tiene el número 11, buena acción de Darío, otra zancada larga del chileno, balonazo largo ahora de Loyola para Gonzalo Tapia, linda desviación, y esta es buena, y esta me gusta, y esta es para Chile, el Bache Gutiérrez está a la entrada del área, encara, se va por fuera, se mete al área, costado zona penal, viene el centro, Renato Veiga en la barrida, y el balón que se va al lanzamiento de esquina, ahora sí, primera aproximación chilena, Felipe.
4: Y primera secuencia de cuatro pases de Chile en campo rival, terminó en los pies de Maximiliano Gutiérrez, que desbordó a Renato Veiga y cuando lanzaba ese centro con pierna derecha rebota en la humanidad de João Cancelo. Se va el primer tiro de esquina para Chile desde el costado derecho. Veamos si irá Vicente Pizarro para impactar.
2: Y veremos también quiénes suben en Chile. Me imagino que estará Maripán intentando asolar territorio portugués. Estamos en los 25 minutos, 0-0 la cuenta. Diálogo del italiano, del juez Suferli con Felipe Loyola. Desde la derecha vendrá el centro, vendrá el envío. Se ubica frente al balón para servir, para ejecutar a Chile. Ya movieron, ya tocaron en forma corta Osorio. Atención, busca Chile. El balón que vuelve a Darío Osorio. Ahora sí levanta el centro, el punto a penal. Cabezazo de Renato Veiga, también de Rafael Leao. La saca como puede Portugal y hay falta. Allí infracción en ataque, caído Samuel Costa. Tiro libre para Portugal.
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6: Hace 10 años jugábamos una semifinal contra Portugal, un partido mano a mano, un partido que se llevó a los penales en un tiempo largo, incluso tiempo extra. 10 años después hay una diferencia brutal entre una selección y otra. Lo que hace 10 años era normal jugar mano a mano, hoy día es una situación muy muy disímil. No tiene cómo Chile acercarse en el corto plazo, ¿no? Esto no va a variar mucho, aún llegando Guardiola en una semana más. Pero hay que hacer algo urgente, ¿no? Hoy día la superioridad que establece Portugal jugando a un 60-70% es brutal, ¿no? Sin todos los titulares.
2: Fíjate, Cristian, cuando yo, y me parece que en tu caso puede haber sido lo mismo, cuando uno llegaba a primero medio y tenía que jugar esos campeonatos con el cuarto medio, era una situación diferencia similar, ¿o no?
6: Vivía una diferencia
2: tremenda, brutal, claro, ¿no? Tremenda.
6: El choque, corría la agresividad.
2: Y aguantaba hasta donde podía.
6: Exacto, acá Chile está haciendo lo que puede. En algún momento, como decía Felipe, en el ataque anterior puede juntar 4 pases, pero lo habitual de este partido, estos primeros 25 minutos, es estar corriendo permanentemente tras el balón, prenderle vela a Vigorú, que ha tenido 3 atajadas brillantes, y además la poca efectividad de los jugadores portugueses, porque también han tenido situaciones donde han definido mal, han tomado malas decisiones dentro del área, cuando este partido de verdad es un dominio permanente de Portugal, entendiendo que es un partido de entrenamiento, ¿no? Esto no es partido con los puntos, ni Portugal se va a jugar la vida para llegar mejor o peor al Mundial. Esto es simplemente un ensayo con varios de los titulares, con la mayoría, pero entendiendo que faltan los 3 del PSG. Y me parece a mí que en vez de consensado por la derecha, la presencia de Pedro Neto en el Mundial es clave también.
2: Hay pausa de hidratación. El partido nos está desarrollando en este instante precisamente por aquello. Aprovechan los técnicos Roberto Martínez y también el Nico Córdoba para dar instrucciones. Alejandro. Pleito detenido en 27 minutos, Felipe.
4: Sí, nosotros aprovechamos a saludar a la gente que nos sigue en el canal de Agricultura TV. A Gavito, a David, a Mav, que nos siguen, nos escriben. Más preguntas, quiero saber la estadística, la posición del balón, los datos oficiales, 77 Portugal, 23 Chile.
2: Impresionante, Cristiano.
6: Sí, además, hay, yo creo que un dato más desalentador todavía, ¿cuántos toques de Chile en área portuguesa? Te diría que ninguno. ¿Cuántos toques de Portugal en área chilena? Por lo menos 18, 20. Entonces eso de alguna manera marca la intensidad de uno, la capacidad de desequilibrio de Portugal y la permanente sobrevivencia de Chile en este partido. Supervivencia brutal, porque a ratos Chile con 10 jugadores rodeando el área propia, no hay posibilidad de estar jugando el partido en otra zona. Ahí vemos a Vitinha, a Joao Neves, a Nuno Mendes,
2: Mateus Nunes,
6: otro jugador del City que seguramente va a ser el que peleará el lateral derecho.
2: Titular, ¿eh? Puede ser titular,
6: claro, la verdad es que él es volante,
2: pero natural. En el City ha jugado todo,
6: que Guardiola te construye volantes laterales. O'Reilly, el volante inglés, es lateral en el City, pero a lo mejor Tuchel lo hace jugar de volante. Es distinto de defender en esa situación de club cuando tienes mucho más trabajo, a de pronto tener que jugar como lateral nominal en una selección donde no tienes el mismo trabajo, los mismos compañeros, la misma mecánica. Pero sin duda que Mateus Nunes, me parece a mí, está por sobre, creo yo, Semedo. Pasa que está Diogo Dalot, que es el lateral derecho del United.
2: Y lo otro es Cancelo por la derecha, porque
6: sí,
2: también juega, tiene la capacidad de jugar,
6: sí,
2: por allí.
6: Juega siempre por la izquierda. Sí. Le gusta jugar por la derecha, extrañamente siendo derecho, sí, como Murcio Rojas.
2: Es mejor por la izquierda, curiosamente.
6: Que Murcio Rojas no le gustaba jugar de lateral derecho siendo derecho. Toda su vida fue lateral izquierdo, en la selección, en Colo Colo, bueno, en la selección. Cuidado.
2: Ojo que se complica Portugal y puede estar el primero para Chile. Se rehizo, sin embargo, Rubén Díaz. Era un error allí, una vacilación del meta. José Sá con el propio Rubén Díaz. Se equivoca el meta, quería interrumpir a Agustín Arce, se acomodaba en el área y llegó Otra vez en la barrida Rubén Díaz, la pelota rozó en Agustín Arce y se pierde el saque de fondo. Ya otra vez juega Portugal. Estamos en los 29, 29 y medio de este primer tiempo. 0 para Portugal, 0 para Chile. Y va construyendo otra vez la escuadra local con Rubén Díaz, que está en el círculo central. Pasa entre dos chilenos, sigue Rubén Díaz, se acomoda, logra tocar, logra ceder para el avance de Joao Cancelo. Ahí está el lateral que avanza irrestrictamente, enfrenta la marcación del Maxi Gutiérrez, se conecta con el Rafa Leao, tiene que retroceder Felipe Loyola. Se desprende de su marca, logra centralizar otra vez, tocando con Bruno Fernández. Emerge Chile, la roba bien en la mitad del terreno con Agustín Arce. Intenta de inmediato la salida. Ahí está el de la Universidad de Chile. Controla, conduce, se equivoca en el pase. Recuperación de inmediato por parte de los portugueses. Se rehace también Agustín Arce, mete la pierna y el balón rebota tras la intervención de Rubén Díaz y será lateral para Portugal en la mitad de la cancha.
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6: Por lo menos en estos últimos avances has mencionado mucho más a Osorio, a Arce, porque es una buena señal para Chile. Ya se está corriendo el chaparrón un poquito más hacia la costa, ya no está tanto sobre el poblado. Pero claramente el partido sigue estando a merced de Portugal.
2: Va a soñar hoy día Felipe Faúndez con Rafael Leao. Ahora lo empuja el lateral derecho de O'Higgins de Rancagua cuando ya enfilaba prueba rumbo al arco chileno. Empujón claro, nítido de Felipe Faúndez. Si es peligroso a Felipe Cabrera, este tiro libre para los lusitanos.
4: Y nuevamente desde el costado izquierdo ya se vino el tiro libre.
2: Sí, señor. Y la pelota se paseó por el arco de Lores Vigorú. Continúa el fútbol. La tiene con Seizao por banda derecha. Encara al frente a la marcación del capitán Suazo. Se acomoda, levanta el centro. No hay nadie. No hay nadie de Portugal por el segundo palo. Respira Alejandro. Chile. La pelota se pierde al saque de fondo, don Felipe.
4: Y Portugal, que se está preparando para su novena participación en las Copas del Mundo y está en el grupo K, que comparte con la República Democrática del Congo, Uzbekistán y Colombia. La escuadra dirigida por Roberto Martínez, el español de 52 años, que es recordado, tal como tú mencionabas en la previa, por ese tercer lugar con Bélgica en Rusia 2018.
2: Oiga, y a propósito de Portugal, comparte con nosotros la mejor ubicación en un mundial, tercer puesto para los lusitanos en 1966.
6: Exactamente, con ese equipo de Eusebio, el equipo portugués que dejó fuera en la fase de grupos a Brasil. Recordemos que se quedó en esa fase el cuadro.
2: Una carnicería Pelé en ese partido.
6: Exacto, lo hicieron pasar mal. Después Portugal terminaría cayendo ante Inglaterra en las semifinales y después terminaría obteniendo ese tercer lugar en una época dorada el Benfica. Benfica, que había sido campeón de la Liga de Campeones el año 61 y el año 62, y que perdería la final el año 66 con Fernando Riera como entrenador.
2: Me parece que el 63 la pierde.
6: 63, bueno, el 63, la famosa maldición, ahí cae la famosa maldición, claro, del húngaro. Nunca más ganó el Benfica un torneo, y él dijo, nunca
2: Bela
6: más.
2: Goodman, me parece.
6: Bela Goodman, exactamente. Nunca más van a ganar un torneo. Cuidado.
2: Y ojo que va la carga Portugal, y este es bueno. Aparecía Samuel Costa con lo justo y estuvo notable. Iván Román se cruzó cuando llegaba en diagonal por banda izquierda tras un pase sensacional de Cancelo. Samuel Costa, soberbio Iván Román. Balón al córner, Felipe.
4: El tercero para los lusitanos tras esa asistencia 3-0 de Joao Cancelo. Se cierra muy bien Iván Román. Desde la izquierda irá el 8, Bruno Fernández.
2: En 33 minutos, aguanta, tolera, resiste Chile. Póngale todas las acepciones a ese mismo verbo. Soportando Chile el asedio portugués. Ahora lanzamiento de esquina desde la izquierda. Tapia en la marca de Cristiano Ronaldo. Agazapado Lorenz Vigorú. Ya vendrá el envío desde la izquierda del ataque del cuadro portugués. El centro, cabezazo defensivo. La pelota es desterrada del área grande chilena. La recepción a Rafael Leao, la abre hacia la diestra. Allí la controla otra vez Portugal. Nuevo centro aéreo. Cabezazo blandito. A las manos sobrias, a las manos seguras, a las manos enguantadas del guardián Lorenz Vigorú.
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2: Técnicamente lo que hace Joao Cancelo, soberbio, como también lo ahora lo de Agustín Arce. Sin embargo, no puede aguantar Gonzalo Tapia. La pierde Chile, la recupera Agustín Arce, pero con falta, con infracción, estima el italiano. Se ríe irónicamente el chico de la Universidad de Chile, pero ya se sanciona el tiro libre. Y ahí está la posesión. Actualizamos la posesión, Felipe.
4: 75-25 Portugal.
2: Y va la carga otra vez Portugal. Se viene por banda derecha con Seizao, costado del área. Intenta meter el pase al medio. Sí, señor, lo consigue, pero está soberbio en la cobertura. postura defensiva. Sale muy bien el capitán chileno y hay falta. Allí infracción, caído era Darío Osorio. Finalmente el hombre que colaboraba con Gabriel Suazo. Hay falta sobre el hombre que milita en Dinamarca. Será tiro libre para Chile en área propia.
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3: Y queda otra que Osorio y a Maxi Gutiérrez, que es el lateral Spitz. Que el partido se desarrolla en los últimos 30 metros, donde está el área de Chile. Y como no hay capacidad de desarrollo de juego, después de ese centro de Maxi Gutiérrez y alguna acción individual de Arce en la mitad de la cancha, seguimos jugando a lo que nos permite Portugal. Y lo que nos permite Portugal es estar permanentemente en fase defensiva, más que disputando el balón.
2: Nos permite bien poco a Portugal, igual la carga, atención, balonazo profundo para Cristiano Ronaldo. Vamos a ver si está habilitado, no, Ronaldo, gol, gol, no señor, banderola levantada, me parecía en una posición muy dudosa, el pase llegaba desde la mitad de la cancha de Bruno Fernández. Para analizar, arranca Cristiano Ronaldo, le gana las espaldas a los centrales chilenos y definía con el revés del botín derecho sobre la salida de Lorenz Vigorú. Se levanta primitivamente la bandera, delatando, denunciando la posición de adelanto del capitán luso. Veremos si se confirma o no. Cristiano Ronaldo llegaba a la red. De momento, posición de adelanto, Felipe.
4: Dio bien ese pase hacia adelante Iván Román, que ahora intercambia palabras con Cristiano Ronaldo. Ese pase filtrado de Bruno Fernández con el empeine, con el borde externo, mejor dicho, el zapato derecho, buscando a Cristiano Ronaldo, que definía bien bajo el cuerpo ante la salida de Lauren Vigorux, pero que estaba todo invalidado, Alejandro.
2: Si se confirma entonces la invalidación, seguimos 0 a 0 en 36 minutos. 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Se anima Chile, viene el balonazo, buscaba ahora Maximiliano Gordiera, sin embargo, despejó otra vez la defensa de Portugal. La pelota se disputa en la mitad del terreno, lo gana Cristiano Ronaldo, levanta, mete un pase profundo para Conceição, velocísimo, ganaba las espaldas de Gabriel Suazo, sin embargo, estuvo atentísimo Lorenz Vigorú, haciendo gran partido, saliendo allí al límite del área grande y despejando, impulsando la pelota de arquero a arquero, de Vigorú, para que contenga el guardián, el Beta José Sá, que ha sido un privilegiado espectador de estos ya 37 minutos. No ha intervenido nunca José Sá a remate del ataque chileno. Y vuelve a gestar otra vez Portugal, bajo la sabiduría de Bernardo Silva, la tiene el zurdo, le abre hacia la banda diestra, intentando recepcionar y lo consigue Rubén Díaz. La va depositando ahora en poder de Bruno Fernández, lateraliza hacia la brecha, intenta encarar y lo consigue. Pasa bien Rafael Leao, la meta al área. La pierna salvadora con lo justo, el que llegaba es el bicho Vicente Pizarro, cuando merodeaba, cuando apareció otra vez Portugal, y ahora el balón se va a un nuevo lanzamiento de esquina.
4: Y ese desborde de Nelson Semedo, centro raso, buscando el punto penal, la proyección de Samu Costa, llega muy bien el bicho Pizarro y la manda al cuarto tiro de esquina para los lusos.
2: Ahora será desde la derecha del ataque, Fernández, Bruno Fernández frente al balón, casi en 38 minutos, miro permanentemente el cronómetro. Tiene que soportar, tiene que seguir aguantando Chile el asedio permanente de Portugal. Se demora Bruno Fernández, hace gestos, pide las distancias reglamentarias, ya toma ubicación el italiano, el señor Luca Zuffarelli, el juez de la briga. Ya viene la indicación, ya viene la orden, levanta la mano derecha otra vez Bruno Fernández, el centro muy alto, cae en el punto penal, cabezazo defensivo, atención, el disparo absolutamente alto, elevado lejos del arco del guardián, Lorenz Vigorú, sacará Chile desde el fondo.
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2: Nos acercamos ya a los 40 minutos, caminamos por los 38, infracción, largo despeje de Vigorú, la pelota cae en territorio portugués, lindo cabezazo de Gonzalo Tapia, devolviendo por la misma vía Renato Veiga, la aguanta en el círculo central con Conceição, la toca con Samuel Costa, y este otra vez para la intervención de José Sá, con el pie de inmediato el meta, habilita y gesta la salida para Bernardo Silva, avanzando Rubén Díaz, cruzando tímidamente la frontera, balón dominado del extraordinario defensor central que ahora engancha, se va conectando de inmediato una vez más con el jugador Conceição, que pisa el esférico, gran enganche de Conceição, lo tocaron, le cometen falta, caído Francisco Conceição, tiro libre peligroso, Felipe.
4: El 26 que ha sido intratable para la banda izquierda de la defensa chilena, esta vez fue Agustín Arce que lo bajó al hombre de la Juventus, tiro libre del costado derecho para la escuadra de Portugal.
2: Otra vez la opción en balón detenido, será para Portugal. Derecha de su ataque, izquierda de la saga chilena. La falta de Agustín Arce sobre Francisco Conceição. Veremos cómo resuelve, cómo ejecuta la escuadra de Roberto Martínez. Se ubica frente a la pelota Bruno Fernández, preparando el centro, preparando la derecha. El extraordinario volante que milita en el Manchester United. Todos suben a buscar el cabezazo, todo Chile atrincherado en torno a Vigorú. Ya viene el centro directo a portería, tenaza muy bien, muy sólido. Una vez más, Lorenz Vigorú atrapa y se dispone a rechazar.
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2: Y el envío es largo al solitario Darío Osorio, que esta vez no puede girar, que esta vez se ve absolutamente sorprendido. Por lo tanto, la pelota es presa fácil de captura para el fondo portugués, que comienza otra vez a gestar la salida, que avanza al paso notable de Bruno Fernández, que cruza tímidamente la mitad del terreno, que ahora mete el balonazo, intenta llegar también en ofensiva Nelson Semedo, lo persigue Maripán, aguanta bien Nelson Semedo, se pega a la orilla derecha, la va tocando con Conceição y este con Bruno Fernández, a ver qué inventa el número 8, otra vez la habilitación para Nelson Semedo, intentando nuevamente encontrar los espacios por donde penetrar, la hasta de momento sólida retaguardia chilena. Fernández buscaba por el centro, corta los circuitos, lo lleva la traba, pierde el del Pisa, vuelve a recuperar Samuel Costa. Ahí está el zurdo, abriendo con Rafael Leao, que hace rato no intervenía. La tiene el extremo izquierdo, centraliza con Cristiano Ronaldo. Otra vez pierde Chile, insisto otra vez Renato Veiga. La va tocando con Joao Cancelo, otra vez el centro que cae al punto penal. Mete la pierna Gabriel Suazo, la saca del área. Arriba no puede Pizarro, cabezazo de Veiga. La revienta Maripán y le impulsa otra vez hasta la mitad de la cancha. Este partido más que un partido es un frontón. Sacan los rojos del fondo, la pelota vuelve hasta la mitad de la cancha. Y carga nuevamente Portugal, Joao Cancelo casi un puntero bis, intentando Cancelo, engancha, nos puede el Maxi Gutiérrez, otra vez el centro y otra vez atrapa a Vigorú. El partido mantiene y profundiza la tónica, Cristian.
6: Sí, indudablemente que Portugal sigue siendo el protagonista, el dueño del balón. Quizá ya no tiene esa calidad de situaciones de gol que tuvo en los primeros 20 minutos cuando transformó a Vigorú en la gran figura, pero sigue siendo un permanente martilleo en contra del fondo de Chile. Lamentablemente Loyola y Pizarro están a esta altura casi transformados en cuatro centrales, con Maripán y con Román, y los extremos, Gutiérrez y el chico Osorio, están transformados como segundos laterales en un partido absolutamente disímil, que solo se mantiene vivo gracias a la muy buena actuación de Lorenz Vigorú.
2: Y ahora va la carga Portugal, sin embargo, hay silbato del italiano y habrá tiro libre de acuerdo a lo que indica Luca Zuffirli. Hay reclamos de Bruno Fernández. Falta al parecer para Portugal, Felipe.
4: Sí, cuando se preparaba a sacar ese derechazo, el hombre del Manchester United lo pasa a cruzar ahí Gabriel Suazo. Están disconformes los jugadores de la selección chilena por los cobros del árbitro italiano, pero en esta oportunidad sí fue falta de manera frontal cercana a los 23 metros de la portería de Vigorú.
6: Ya había ejecutado el remate, viene la barrera de Loyola, que se le lleva por delante, pero en un partido por los puntos no sé si te la cobra. Está aquí el árbitro, protege a Bruno Fernández, entiende que hay una condición distinta, se está jugando muy, muy relajado por parte de...

0: Silva, vuelve a dar en una pierna chilena, el balón deriva hacia la ubicación del Rafa Leao, Silvato, posición de adelanto, se salva Chile, los reclamos de Cristiano Ronaldo, me parece Felipe, porque estimaba que la barrera no estaba a distancia reglamentaria.
1: Sí, que había golpeado en una mano de un hombre que integraba la barrera de Chile, pero Cristiano todos los balones detenidos obviamente los va a intentar buscar el número 7, que está en la búsqueda del gol número 974 y es el número 144, sería el número 144 de la selección lusitana, que lo tiene como el máximo goleador de la historia de las selecciones.
2: ¡Qué gran rendimiento del equipo, señores! ¡Está a otro nivel! 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
0: Me parece que Messi también pasó la barrera de los 900, ¿o no?
3: Sí, ya hizo el gol 900 con el Inter de Miami. Vamos a ver hasta cuándo estira la carrera de Messi, si va a querer amagarle el récord a Cristiano, y hay que ver hasta dónde va a insistir Cristiano con su carrera para llegar al gol número 1000.
0: Claro.
3: Se pensaba que en Arabia Saudita iba a terminar de hacer la tarea y que en el Mundial solo le iba a coronar cuando quedara uno o dos goles, pero lamentablemente se está quedando corto en esta temporada. Vamos a ver cuánto tiempo más desea jugar Cristiano y si ya una vez convertido el gol 1000, derechamente termina con su brillante carrera.
0: A 27 tantos entonces de aquel récord, de aquella cifra que es realmente importantísima. ¿Sí, Felipe?
1: 910 son los goles de Lionel Messi.
0: Perfecto. Bastante cerca también Lionel Messi.
3: Sí, son 63 goles de distancia ahora. Está haciendo menos de 30 goles por temporada Messi. Por lo tanto, estamos hablando de que tendría que estar dos temporadas más como mínimo desde ahora en adelante si es que Cristiano decide terminar su carrera en el Mundial. Ahora, si no la decide terminar, cuánto más puede también estirar Messi, aunque es dos años menor.
0: Números de asombro de dos de los más grandes prodigios del fútbol mundial, sobre todo en las últimas décadas, Cristiano Ronaldo y Lionel Messi. Chile en tanto tiene otra realidad, aguanta con lo que puede, y ojo allí, Felipe Faúndez se encara con Joao Cancelo, interviene también con todo Iván Román. Ay.
1: Sí, Faúndez con Cancelo, Román con Rafael Leao, luego también interviene Bruno Fernández, que termina mandando al piso al central del Atlético Mineiro. Se descontrolan los ánimos, justo ahí pegadito al córner del sector izquierdo.
3: Sí, toma el lamentablemente
1: rostro, Román, ¿no? Un manotazo de Leao acusa el número 5 de la selección.
3: Sí, lamentablemente esto parte por una situación de Cancelo con Román, donde entiende el jugador portugués que hay quizás cierta mala intención. Esto ocurre cuando tú vas a jugar al Mundial. Y finalmente, cualquier cosa que pase dentro de la cancha y que te deje fuera del Mundial, vas a ir a buscar un responsable. Hoy el responsable de que Cancelo haya tenido esta reacción es el árbitro. Pudo haberlo parado mucho antes de esto. Decidió que continuara la refriega. Vemos a Renato Vega ahí tratando de hablar con el árbitro italiano. Pero me parece que la reacción un poquito destemplada de Cancelo y después de Rafael Leao hablan en alguna manera de que para Portugal es difícil sostener un partido sin que no tenga el temor algún futbolista de lesionarse. Esto pasa por este zafarrancho, rifirrafe, llámenlo como quiera, pasa única y exclusivamente porque en Portugal hay temor a que cualquier situación lo deje fuera del Mundial, cualquier lesión, una patada. Pero aquí no hubo mala intención de Román, despeja el balón y simplemente después viene roja para los dos, Leao y Román.
0: Y se van los dos, ¿ah?
1: ¿Eh? Expulsado el 17 en Portugal, Rafael Leao, el hombre del Milan, y también el 5 en Chile, Iván Román, el hombre del Atlético Mineiro.
0: A los 46 entonces del primer tiempo, se van los dos, y originalmente la discusión nace entre Faúndez y Joao Cancelo, y luego se produce entonces esos manotazos, esos intentos de agresión entre Román y el Rafa Leao, que significa la expulsión del central chileno y también del puntero izquierdo de Portugal.
3: Sí, el que golpear a Román y lo tira al suelo es Veiga. El que más se enfrasca en la discusión con Román, efectivamente, es Leao. Tres o cuatro movimientos de brazo, no hay ninguna agresión, ni mucho menos, pero bueno. El árbitro decide expulsarlo a los dos. Seguramente va a ingresar Sierra Alta en Chile y en Portugal no sé si va a tener que hacer alguna modificación el técnico Roberto Martínez.
0: Expulsados entonces Rafael Leao y también Iván Román, zaguero central, camiseta número 5 en nuestra selección. Estamos ya en los 47, se habían adicionado 3. El lanzamiento de esquina, sí señor, y es nuevamente opción en balón detenido. Tiro de rincones que beneficia, que favorece a Portugal. Una de las últimas de este primer tiempo, próximo a expirar. Se prepara una vez más Bruno Fernández, ahora desde la izquierda del ataque de Portugal.

0: Otra vez levantando la mano derecha Arce. En la marcación de Samuel Costa está también Gonzalo Tapia. Sube Renato Veiga. Vigilado por Felipe Loyola. Ejecución de Bruno Fernández. La juega en forma corta para Semedo. Este centraliza con Joao Cancelo. Levanta el centro. Cabezazo defensivo de Faunde. Hay presión. Intenta salir Chile. Traba fuerte Faunde. No puede. Ahora la roba otra vez Portugal. El centro. Atento. Una vez más Lorenz Vigorú. Atrapa el meta chileno.
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0: Se cumplieron los tres que originalmente se habían adicionado. Seguramente por lo menos jugaremos uno más. Como consecuencia del tiempo perdido, la expulsión de Leao y también de Iván Román. La pelota la tiene Chile con Agustín Arce. Va retrasando ahora para la intervención de Gabriel Suazo. Intenta Vicente Pizarro, la tiene el zurdo, maneja bien los tiempos. La cede para Agustín Arce, levanta la vista, mete un balonazo certero. A ver si llega el Maxi Gutiérrez, lindo pase. Mejor el pique del Maxi Gutiérrez, con todo zona penal por banda derecha. El centro de Gutiérrez, arriba. Lindo brinco defensivo de Rubén Díaz, aproxima Chile. Otra vez la aparición de Agustín Arce y ahora es falta. Es infracción en ataque de Agustín Arce, que choca con Samuel Costa. Saca la peor parte el número 25 de Chile, Felipe.
2: Y están un poco sacados los jugadores de Portugal. También entienden que es delicada la situación antes del Mundial. No quieren lesionarse ante cada choque. Recriminan a los jugadores chilenos, que han con mucho ímpetu, Alejandro.
3: Sí, la cosa es que aquí cree Samuel Costa que está exagerando Arce. La acción de quedarse en el piso. Claro, Costa se para de inmediato cuando termina el primer tiempo.
0: Sí, señor, cayó el telón del primer acto en el Estadio Nacional. Dullamar en Oeiras, Portugal. 0 para Portugal, 0 para Chile. Recordemos que fueron expulsados al minuto 46 Iván Román, zaguero central de nuestra selección, y Rafael Leao. Abandonan los protagonistas al cabo de este primer tiempo. 0-0 la cuenta en Portugal.
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0: Un 0-0 con mucho asedio, con muchas dificultades. Portugal transformó ciertamente a Lorenz Vigorú en la mejor figura, no solo de Chile, sino también, me atrevo a decir, Cristian, en una rápida pincelada de estos primeros 45 minutos, en la mejor figura de esta primera etapa.
3: Sí, sin duda por lo que significó, porque es el jugador más importante, el jugador más relevante, el que mantiene el cero en el arco chileno, se llama Vigorú. Tres intervenciones fundamentales, sobre todo en los primeros 25 minutos, después siempre mostró solidez, seguridad a la hora de cortar centro, así que me parece que lo de Vigorú es lo más destacado en un partido donde Chile, insisto, solo intenta sobrevivir. Vamos a ver si en el segundo tiempo, ya con los cambios y con esta intención de Portugal de seguramente bajar el ritmo, ya el partido se torna un poquito más parejo. Pero lo que se mostró en estos primeros 45 minutos, salvo Vigorú y por ahí la actuación de Iván Román hasta la expulsión, creo que nada más que destacar en Chile, más que las ganas, la actitud, pero de juego, de funcionamiento, de rendimientos altos, nada.
0: Saludamos a nuestros auspiciadores y ya retornamos para seguir profundizando, analizando lo que fue este primer tiempo junto a Cristian Caamaño y a los apuntes de Felipe Cabrera. Pausa y ya retornamos a la 92.1.
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0: 101, primer tiempo terminado en el Estadio Nacional do Jamor, en Oeiras, Lisboa, Portugal. 0-0 entonces, están igualando la selección local y la selección chilena. Recordando que como incidencia trascendental se produjo la expulsión al minuto 46 entre Iván Román y Rafael Leao, mutua agresión allí tras una falta de Felipe Faúndez sobre Joao Cancelo. Vamos a intentar analizar, vamos a intentar desglosar lo que han sido estos primeros 45 minutos. Lo conversábamos fuera de micrófono con Cristian Caamaño. Difícil de analizar, sobre todo desde la perspectiva de Chile, porque Chile, créanos señor, se ha limitado a aguantar, a contener los embates de Portugal. La posesión de balón, que es un dato, en este caso refleja lo que ha sido la diferencia entre Chile y Portugal, 75 contra 25, 75 para Portugal, 25 para Chile, y eso creo que es un buen primer indicador, Cristian, para analizar la diferencia gigantesca, oceánica, que ha habido en este primer tiempo, pese al resultado entre Portugal y Chile.
1: Sí, además si eso lo traducimos o lo diseccionamos, ¿de dónde ha sido ese porcentaje de tenencia de Chile, el 25%? Te diría que de ese 25%, será un 5% exclusivamente en campo rival. Todo lo demás, cuando Chile ha logrado tener el balón, ha sido para despejar, para interrumpir un ataque, después dos, tres toques y balonazo largo a los zagueros portugueses. Entonces, es muy difícil en este sentido analizar este partido porque está en la superioridad que uno se tiene que quedar exclusivamente con la actuación de Vigorú. Después ha sido sobrevivir Faúndez contra un Rafael Leao que cuando lo tuvo 30 minutos a su merced lo hizo ver muy mal, pero claro, por el otro lado Suazo tampoco fue mucho mejor contra Conceição, los volantes Pizarro, Loyola y Arce no tenían el balón, por lo tanto tenían que estar permanentemente corriendo detrás de Samu Costa, de este chico Bruno Fernández, de Bernardo Silva, y eso hacía que Chile, sus delanteros, Gutiérrez Osorio, fuesen casi segundos laterales más que delanteros, y el pobre Gonzalo Tapia, casi no lo han nombrado en el relato porque algún pivoteo, algún centro, y sería todo lo que hizo Chile con el balón. Todo lo demás, si usted no ha visto el partido todavía y se viene sumando a la transmisión de Deportes en la Agricultura, va a entender cuando vea el resumen del partido que esto fue un permanente martilleo, un permanente fusilamiento en contra de Vigorú, donde Portugal, entendamos también, está jugando a media máquina. Portugal se está cuidando para su estreno en el Mundial, todavía le resta un amistoso contra Nigeria, otra selección que no va a ir a la Copa del Mundo, pero ya seguramente a esa altura van a jugar solo los suplentes. Los titulares ya comienzan a mirar el Mundial con otra cara, con otros ojos, y se hace muy difícil a partir de ahí analizar un partido donde, aún con Portugal, con todos esos condicionantes, te pasa por encima. No va ganando, y uno podría decir, no, qué bueno, le empatamos a Portugal. Pero ¿qué sacamos en limpio? Más que la consolidación de Vigorú en el arco. ¿Vamos a establecer que Chile tiene una forma de jugar? No. ¿Vamos a establecer que Chile dio pasos adelante en cuanto a rendimiento? No. ¿Vamos a decir que se está consolidando tal jugador? No. Más allá de que lo de Román es interesante porque, siendo que no juega en su club, en el Atlético Mineiro regularmente, hoy al menos ha tratado de sacar la tarea adelante. Pero después, lo mismo de siempre, mucho ímpetu, mucha actitud, muchas ganas de Loyola, de Suazo, pero lamentablemente inmerso en un colectivo que no destaca, y eso hace que la superioridad de Portugal a rato sea dolorosa. Lo que más duele es que hace 10 años estábamos jugando contra esta misma selección y muchos de estos mismos jugadores, una semifinal de Copa Confederaciones combo a combo, mano a mano. Y hoy parecemos un sparring de peso pluma contra un boxeador de peso mediano, semipesado, donde cada golpe lo sentimos como una tronadura y cada vez que nosotros tiramos una mano no le hacemos ni cosquilla. Entonces se hace muy, muy difícil estos partidos analizarlo porque además no hay puntos, no hay ese nervio competitivo. Portugal ni siquiera ha tenido que recurrir a la falta permanentemente para recuperar el balón. Juegan en puntas de pie y no sacan distancia. Entonces, lamentablemente, Chile hoy, no sé qué más puede sacar en limpio que la actuación de Vigorú. Y a partir de ahí, se sigue perdiendo tiempo. Porque esto que está mostrando Nicolás Córdoba, el día de mañana lo va a traer otro entrenador. Va a estar en la cabeza de la selección otro técnico. Y esta va a ser una anécdota. ¿Te acuerdas de ese partido que fuimos a jugar con Portugal, que nos pasaron por arriba, pero empatamos 0-0? Y ahí, no, pero es que empatamos con una selección que hizo un gran Mundial. ¿Y qué nos quedó limpio? Lamentablemente hasta ahora, nada.
0: ¿Alguna palabrita, Cristian, no obstante la dificultad que significa el análisis por lo que tú expresabas, por cómo ha jugado Chile este primer tiempo, pero algo que decir, que analizar de Felipe Faúndez y de Arce, que son dos de los más jóvenes de este equipo?
1: A ver, yo creo que lo de Faúndez le tocó la parte más pesada del partido, sí, donde además Portugal encarriló muchos ataques en los primeros 25 minutos y se vio una distancia enorme. No vamos a pretender que de la noche a la mañana Faúndez se convierta en un lateral de nivel internacional. Esto le va a servir de mucha enseñanza. Ya después, cuando Leao ya no tuvo tanto espacio, cuando Chile decididamente dejó de presionar alto y se ubicó en bloque bajo, ya le facilitó la tarea porque tenía menos trazo que recorrer el delantero del Milan. Y lo de Arce, de menos a más. Al final del primer tiempo pudo entrar en acción, pero antes permanentemente detrás del balón, y detrás del balón le cuesta. Detrás del balón, él no está acostumbrado en la U a ese modo de jugar. En la U está acostumbrado a estar permanentemente dominando el juego, teniendo contacto con el balón. Acá, estar permanentemente detrás de Samu Costa, persiguiendo a Bernardo Silva, dándole una mano a Suazo, y en esa faceta lamentablemente se vio muy, muy desfigurado.
0: En la última acción del partido mete un pase muy largo, muy bueno, muy preciso Gutiérrez, a Maxi Gutiérrez.
1: Claro, con cierto espacio, Portugal no tenía bien tomado el lanzador, eso le permitió a Arce tener un segundo más que no lo había tenido en todo el partido, encontró a Maxi Gutiérrez y después termina sacando un centro que lamentablemente despeja la defensa portuguesa. Pero mira lo que estamos hablando, un pelotazo largo. Sí, claro. No una jugada individual, no una situación que dejas a un delantero caer al gol. Un pelotazo largo para sacar un centro. Así de pobre ha sido la actuación en ataque de Chile.
0: ¿Tú te imaginas, Cristian, que de cara al segundo tiempo va a recomponer Nicolás Córdoba la defensa, incorporará a Sierra Alta seguramente allí para acompañar a Maripán?
1: Seguro, porque no tiene otro zaguero central, digamos, joven, como para darle cierta continuidad a esto. También me imagino yo que alternará alguno de los extremos, entrará Cepeda, vamos a ver si continúa Faúndez o hace jugar Ormazábal. También Portugal seguramente va a guardar algunos futbolistas para darle espacio a otros que están ahí en la banca. Yo creo que ya el partido fue. Lo que viene ahora es un poco más, un poco para completar el trámite, para que se juegue los 90 minutos. Pero ya Portugal sacó enseñanza, Chile defendió como pudo, levantó a Vigorú como gran figura, pero lamentablemente, más allá de la actuación del portero, muy poco para destacar de la Roja.
0: El análisis de Cristian Caamaño en torno a los primeros 45 minutos acaecidos en el Estadio Nacional Dullamor, en Oeiras, Portugal, 0 para Portugal, 0 para Chile. Recordemos, Felipe, de cara a lo que será este segundo tiempo, quienes conforman las alternativas de Nicolás Córdoba en la banca chilena.
2: En Chile tiene como alternativas a los arqueros suplentes Tomás Guilherme y Brian Cortés, Fabián Ormazábal, Igor Lichnowsky, Clemente Montes, Iván Morales, Lucas Cepeda, Víctor Felipe Méndez, Francisco Sierra Alta, Rodrigo Echeverría, Matías Sepúlveda, Lautaro Millán y Diego Ulloa.
0: Ahí están entonces las opciones de las que puede hacer uso el técnico Nicolás Córdoba de cara a este segundo tiempo. Seguramente se inclinará por la aparición de Francisco Sierra Alta para seguir haciendo dupla de zagueros centrales junto a Guillermo Maripán tras la expulsión de Iván Román de cara
2: Alejandro,
0: a la segunda etapa.
2: Sí, sí, señor. Paralelamente acá en Chile está jugándose la primera B, terminó Deportes Copiapó 1, Santiago Wander 0 y también Puerto Montt empató 1-1. Con Cobreloa, Wanderers, que venía de un empate ante Unión Española en Playa Ancha la semana pasada. Con esto, Cobreloa queda puntero con 29 unidades, segundo Wanderers con 26 en la primera vez.
0: El fútbol chileno, el bendito fútbol chileno de cada día, y particularmente la división de plata, siempre reñida, siempre apretada. Con estos resultados se abren las opciones para quienes vienen en posiciones más secundarias. Por ejemplo, Deportes Temuco, que de ganar...
3: Española.
0: Claro que sí, se metería bien arriba el cuadro de José Marcelo
1: Sorpresa, Salas. Sorpresa lo de Copiapó, porque le gana Wander y Copiapó con esto trepa por ahora a la zona de la liguilla, que es octavo. Y lo de Cobreloa, con este empate con Puerto Montt, que recordemos se había quedado sin entrenador,
0: claro,
1: sin Emiliano Astorga.
0: Claro.
1: Puerto Montt queda,
2: sexto
1: con 23 puntos, exactamente. Cobreloa 3 puntos más que Wander, pero con la posibilidad ahora San Marcos de Arica que de quedar a un punto, que tiene 25, Temuco podría alcanzar la línea de Wander, que tiene 23 Temuco, y Unión Española, que está quedando fuera de la liguilla, ganando, treparía al cuarto lugar.
2: Arica que jugó ayer y cayó 1-0 con San Luis de Quillota allá en el Lucio.
1: Ya jugó, entonces claro, San Marcos tiene 15 partidos. Este es el último partido de la rueda, sí.
0: Perfecto. la repasadita entonces a la primera vez. Y aprovechar también, Felipe, de recordar que por la tarde en Deportes en Agricultura seguimos con el fútbol, tenemos transmisión.
2: Así es el partido entre Universidad Católica y Cobresal en la fecha 6 de la Copa de la Liga. Católica, si bien no depende de ellas, tiene que ver lo que suceda en el partido de Ñublense en Chillán. Pero Católica de ganar por 3 goles, Ñublense de perder por 2 o por 1, estaría adentro de las semifinales de este nuevo formato la Universidad Católica, este nuevo torneo en vivo.
0: Mientras aguardamos por el segundo tiempo, recién vuelven lentamente los cuadros al terreno de juego. Serralta entonces, será cambio en Chile. Una palabrita, Cristian, para lo que sucedió ayer, no sé si lo viste, entre Deportes Concepción y Coquimbo. Ganó Coquimbo, sí, clasifica, elimina Colo-Colo. Lo de Sepúlveda y lo que sucedió con el Nano Díaz.
1: Sí, dice que esto solamente tiene un desenlace, claro. Yo no lo quiso anticipar porque no lo puedes despedir a través de los medios, pero imagino que ya el día de hoy tiene que haber alguna solución con respecto al tema. Muy fuerte la discusión, cómo lo encaró Sepúlveda tras su salida en el primer tiempo, y bueno, después la declaración de Nano Díaz, creo que se tuvo que contener. Debe ser por él, lo echaba en ese mismo momento del club, pero no puede echar a nadie por la prensa, porque si no después te comes usted que es abogado, un leguleyo,
0: sí, claro,
1: conocedor de la materia, no te pueden mira lo que pasó con el Mirón, lo despidieron y tuvieron que aguantar los 2 meses pagándole un sueldo millonario en Colo-Colo, cuando hay varios cambios en Portugal, Felipe.
2: Se vienen con la 5 Diogo Dalot, con la 21 Rubén Neves, con la 14 Gonzalo Ignacio y también vi con la 18 a Pedro Neto, el hombre del Chelsea en Portugal.
1: Dalot como lateral derecho, Gonzalo Ignacio como central, Rubén Neves mediocampista y Neto como extremo. Vamos a ver cómo queda configurado el 10 de Portugal, porque no son 11. Son 10 de Portugal, también los 10 de Chile.
2: También viene el 19, Gonzalo Guedes, el hombre de la Real Sociedad, 29 años para él.
1: Yo creo que ahí sale Cristiano.
0: Sale Cristiano, Guedes, claro, 9, puesto por puesto ahí.
1: Exactamente, no está Gonzalo Ramos, recordemos el delantero del PSG, que debe tener algunos días de vacaciones de asueto, en la final ganada la semana pasada.
0: Iremos con calma en la medida en que tengamos la claridad, Felipe, tú me vas marcando entonces los que ingresan, claro, sobre todo en Portugal, y los que son excluidos de cara a este segundo tiempo.
1: Por ejemplo, está con Seizao, es decir, va a quedar con Seizao, Neto y Guedes, como trío de ataque.
0: Claro.
1: Más atrás quedará Rubén Neves con Bruno Fernández. Claro, que está Rubén Neves, que puede central con Costa, o sea, con Bruno Fernández. Salió Costa, seguramente salió Bernardo Silva y salió Cristiano, porque ahí está Pedro Neto. Y de los centrales, o salió Rubén Díaz
0: o Veiga
1: y Dalot, que puede jugar por cualquiera de los dos costados. No sabemos si salió Cancelo o Semedo.
2: Cambio de arquero también hay en Portugal, porque está José Sá con el buzo de entrenamiento. Veremos
1: Diego Costa, el
0: es el titular,
2: claramente el número uno, Diego Costa.
0: Está también Rubén Díaz, ¿sabes? Por lo tanto debe haber salido Veiga.
1: Exactamente. Y también el otro arquero, que es el que dirigió Ruiz Silva, que dirigió Pellegrini en el Betis muchos años. Compitió con Claudio Bravo ahí en el pórtico del Betis un par de temporadas.
0: Ahí estamos entonces develando el puzzle de las modificaciones en la escuadra de Portugal. Ya está claro, ingresa Neto con la 18, ingresa Rubén Neves con la 21, está Diogo Dalot, está también el arquero Diogo Costa. Vemos también a Gonzalo Ignacio y a Gonzalo Guedes, algunos de los cambios, y Serralta en Chile. Tendremos que determinar quién salió en la escuadra chilena para dar paso a Serralta. Hombre que milita en Francia. También me parece, Cristian, con poca presencia, Francisco Serralta en el Auxerre.
1: Exactamente, muy, muy poca presencia para lo que él esperaba, imagino, después de salir del fútbol inglés, partir ahí a la primera edición francesa y desgraciadamente no ha podido tener tanta oportunidad.
2: Ruiz Silva ingresará en Portugal en el arco portugués, el número 22, hombre del Sporting, ex Real Betis de Manuel Pellegrini.
0: Ruiz Silva entonces será el arquero. Seguimos marcando, seguimos anotando algunos nombres en el marco entonces de estos cambios. Seguramente Samuel Costa, el otro que abandonó, porque Bruno Fernández está en la cancha y además luce la jineta de capitán.
2: Silva abandonó también.
0: Perfecto.
1: Sí, Silva con Samu Costa. Porque si va a quedar con 3 delanteros, Guede, con Seizao y Neto, es porque prescinde de un mediocampista. Aunque claro, tanto con Seizao como Neto pueden arrancar como volante y jugar un 4-4-1. Es decir, con Bruno Fernández, con Rubén Neves como volante mixto, digamos, como doble pivote, a un costado Neto y al otro costado con Seisao, dejando a Guedes como centro delantero. Pero Guedes está lejos de ser un centro delantero de área, es un jugador más perimetral, que puede actuar como segunda punta también. Vamos a ver cómo queda Portugal en ese dibujo, si Neto va a la derecha o se instala a la izquierda por Rafael Leao, en el lugar del expulsado Rafael Leao.
2: Y en Chile abandonó, disculpa Alejandro, abandonó Felipe Faúndez e ingresó Francisco Serrano.
0: Faúndez por Sierra Alta, seguramente Loyola, Loyola, claro. Loyola, Loyola de lateral.
1: Y lo demás queda más o menos igual que para Portugal, es decir, Pizarro, volante central, junto a Arce, y después quedan las alas cubiertas.
0: Jojo que va de inmediato a la carga en el reciente comienzo de la segunda etapa al cuadro de Portugal. Sin embargo, espera pie firme Chile, con Sierra Alta entonces de defensor central, haciendo la pareja junto a Guillermo Maripán y Felipe Loyola como lateral derecho. Recordemos, 0-0 la cuenta, recién comenzado el segundo tiempo, con 10 jugadores Portugal, con 10 jugadores Chile. Fueron expulsados Rafael Leao y también Iván Román. Y va a la carga otra vez el cuadro lusitano, buscando por banda derecha con Seisao. La va retrasando para Rubén Díaz. Quiere pasar a la carga el eficiente defensor central. Lo hace con cadencia, lo hace con lentitud. Rubén Díaz la toca al medio. Se equivoca, sin embargo, ahora Rubén Neves. Y hay espacio para el contraataque chileno. A gran velocidad pica, supera al mitad del terreno Gonzalo Tapia. Se carga ahora por el costado izquierdo. Aplica los frenos, la toca atrás. La cede para el bicho Pizarro. La levanta de inmediato para conectarse con Suazo. Suazo con Pizarro. Devolución otra vez para el capitán chileno. Está entre cuarto campo, sector derecho del ataque chileno. La vuelve a tocar hacia atrás Vicente Pizarro. Allí emerge exactamente en el kilómetro cero de la cancha Guillermo Maripán. La tiene con borde interno, pierna brecha. La toca de primera para Agustín Arce. Va retrasando ahora para el larguirucho Francisco Sierra Alta. El hombre formado en la cantera de la Universidad Católica. Más de 1,90 m de estatura. Combina por la brecha con Loyola y este retrasa para la intervención de Lorenz Vigorú. Ya estamos recién en 2 minutos del segundo tiempo. Igualan 0-0 Portugal y Chile. 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
0: Joao Cancelo no se complica, de larga distancia la cede atrás con el guardián Ruiz Silva. El despeje del meta cayó en la mitad de la cancha hacia la banda izquierda. Allí la va disputando y la gana Chile. Atención, balonazo profundo para Tapia. Estaba en la media luna, la entrada del área de Portugal. Alcanzó con lo justo Rubén Díaz cuando se acomodaba Gonzalo Tapia. Velocísimo el defensor central. Dejó con el molde a Gonzalo Tapia. Y ahora hay balonazo profundo, largo. Se cierra oportunamente, sin embargo, en el sector extremo izquierdo de la saga chilena, Gabriel Suazo. La pelota vuelve hasta la mitad del terreno, la va ganando otra vez Portugal. Apertura con Conceição. Intenta ahora el puntero derecho, sigue Francisco Conceição, enganchó, pasó de largo Darío Osorio, zigzaguea, supera también al bicho Pizarro, sin embargo a pie firme, corta, desbarata el pase filtrado Guillermo Maripán, intenta la salida Darío Osorio, buena corrida del interesantísimo número 11, cruza velozmente a la mitad del terreno y está fuera, sigue Darío, Darío la abre hacia la derecha, allí carga Chile, Gutiérrez en el área, sigue el Valle, Gutiérrez se acomoda, la logra pinchar, la logra sacar, sin embargo, providencialmente a Rubén Neves, intenta otra vez Gutiérrez y por fin apareció Chile en ataque, en una acción me parece absolutamente individual, Cristian, corrido por cuenta de Darío Osorio.
1: Sí, gran arranque aprovechando los espacios que se dan ahora en el partido, son 10 contra 10, entiende los dos equipos que no hay para qué tener tantos amarres defensivos, salieron a jugarlo un poquito más los jugadores chilenos, entienden que también Portugal con tanto cambio no va a tener la misma organización de juego del primer tiempo y eso al menos en este segundo tiempo le ha permitido a Chile avanzar con balón dominado en el campo.
0: Y esta es buena, cargaba Chile, Suazo, Suazo en la habilitación para el bicho Pizarro, sacó el disparo Vicente al entrar del área, lamentablemente para Chile Felipe, el remate completamente alto, elevado en todo caso, llegó bien Chile, coordinadamente.
2: Y la primera aproximación de Gabriel Suazo en el partido, la primera zancada de lateral por la izquierda, por su banda, habilita Vicente Pizarro y ese remate que se va alto por la portería que ahora defiende Ruiz Silva. Cuando haya tiempo, Alejandro, ya tengo confirmados los cambios en la escuadra luz.
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0: Ya estamos recién en 4 minutos de la etapa complementaria y iremos con la confirmación de los cambios tanto en Portugal como la modificación en Chile. Primero, esta carga portuguesa, la va gestando Rubén Díaz, la abre hacia la brecha, costado zona penal del área chilena, va encarando una vez más Francisco Conceição, centraliza el toque para Neves, la va cediendo otra vez para Rubén Díaz, levanta el centro, arriba hacia Ralta, lindo salto, ve el gigante, aplica el frentazo, la pelota la aguanta el bicho Pizarro, muy bien, sale del atolladero, ahora lo derriban, será tiro libre que beneficia, que favorece a Chile, momento oportuno Felipe, vamos con los cambios.
2: Andonó con la 12, José Sal, portero, ingresó con la 22, Ruiz Silva, cuando se viene Chile.
0: A través de Gonzalo Tapia, solitario, no puede con Gonzalo Ignacio. La pelota le queda a Suazo, atención, la centraliza. Arce, este le pega lindo, Agustín. Enganchó, sacó la zurda, metió justo la pierna el defensor portugués. Y el remate llegó blandito a las manos del guardián Ruiz Silva, Felipe.
2: Y una nueva aproximación de Chile, esta vez Agustín Arce enganchó bien con la derecha, sacó un zurdazo que se va a impactar en una pierna del defensor Gonzalo Ignacio, también ingresado, llega a las manos blanditas de Ruiz Silva. Seguimos con los cambios, abandonó Nelson Semedo, ingresó Diogo Dalot, abandonó Samu Costa, ingresó Rubén Neves, abandonó Bernardo Silva, ingresó Pedro Neto y también en el terreno de juego abandonó Cristiano Ronaldo y entró con la 19 Gonzalo Guedes.
0: Los cambios entonces en la selección de Portugal y reiteremos el cambio en Chile.
2: Abandonó con la 26 Felipe Faúndez e ingresó con la 15 Francisco Serralta.
0: 5 minutos ya de la etapa complementaria, casi 6, ya es lateral defensivo para Chile. Sector diestro de su defensa. Con la pelota entre las manos, ya prepara el lateral Felipe Loyola. Lo hace buscando la mitad del terreno, sin embargo la gana prontamente Portugal. Rubén Neves la va cediendo, la va entregando de inmediato para Rubén Díaz. Este con Gonzalo Ignacio, avanzando los centrales, ya pisa en territorio chileno. El balón pasa por la aduana que Bruno Fernández lateraliza hacia la derecha. Emerge Joao Cancelo, saca el centro, se cruza Darío Osorio, no puede evitar el lanzamiento de esquina Lorenz Vigorú. Y será córner, uno más para Portugal.
2: El sexto para los lusos, el primero en este segundo tiempo del costado derecho irá Pedro Neto para impactar.
0: Desde la izquierda entonces de la defensa chilena vendrá el envío, vendrá el centro, lo prepara el 18, el hombre del Chelsea de Inglaterra, Pedro Neto. Es incisivo, es veloz, es un puntero clásico, Pedro Neto, luce la camiseta número 18, la toca en forma corta con Joao Cancelo, Cancelo hace magia, enfrenta la marcación de Darío Osorio, sale airoso el chileno, me parece que hay falta de Cancelo, nada está indicando el italiano, insistencia de Portugal, viene el centro, arriba, salta con lo que puede, ¡chilena! ¡Vigorú! ¡Vigorú soberbio! ¡Vigorú extraordinario! Una chilena allí en el corazón del área. Corría por cuenta de Cancelo y estuvo soberbio. Estuvo notable. Estuvo muy bien el meta, el guardián Lorenz Vigorú, para ahogar una vez más el grito de gol de Portugal ante el intento de Cancelo.
2: Una jugada que comenzó el mismo número 20. Hay un centro de Rubén Neves. La deja corta Francisco Serralta y con una definición acrobática. El hombre del Barcelona salió desde el Al Hilal. Saca una chilena que responde él, Lorenz Vigorú. La manda al séptimo tiro de esquina para los lusos. Esta vez desde el costado izquierdo irá Bruno Fernández.
0: Ya prepara el capitán el centro. La parada característica con las piernas cruzadas de Bruno Fernández. El centro a media altura, atención. La pelota la controla con Seizabla. Entra al área, se acomoda, saca el zurdazo, lo trabaron. Frentazo defensivo de Maripán, complemento por la misma vía. Intenta salir Chile con Gonzalo Tapia. Cae Gonzalo Tapia y ahora hay falta. Sí, señor, falta clarita sobre el hombre que milita en el Sao Paulo. Y será tiro libre que favorece a Chile cuando estamos ya en los 8 minutos del segundo tiempo. Con un Joao Cancelo ahora que cambió de orilla y se nos viene por la orilla derecha del ataque portugués.
2: Y quedó como lateral por izquierda Diogo Dalot, el hombre del Manchester United.
1: Sí, ya de alguna manera Portugal no tiene la capacidad de recuperación tan alta como tiene el primer tiempo, porque evidentemente hay mucho más espacio que cubrir, ya hay otro desgaste, y a partir de ahí Chile empieza a encontrar algunos circuitos, dos aproximaciones por la izquierda, una que termina con el remate algo trabado de Arce, pero ya al menos Chile tiene la posibilidad de tener el balón en el campo real, algo que no ocurrió nunca durante el primer tiempo.
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0: Se anima Chile, se desprende del fondo, sale de su guarida Francisco Serralta, pasa la carga el larguilucho defensor central, lateraliza hacia la diestra, allí emerge Maximiliano Gutiérrez, zigzaguea, combina con Arce, pase profundo de Agustín, va a llegar el Maxi Gutiérrez, gana línea de fondo, mete el centro, no puede aparecer Suazo, persiste el peligro, Loyola la toca atrás, buenos momentos chilenos, atención, el bicho Pizarro frontal, en por lo menos 25 metros, gatilló el zurdo y otra vez el balón por arriba. Pero como dice Cristian, por lo menos ya tenemos presencia ofensiva en estos 9 minutos del segundo tiempo. Hemos tenido más aproximaciones que en toda la primera etapa. Y esta fue la tercera chilena, Felipe Cabrera.
2: La primera es esa llegada a fondo de Maximiliano Gutiérrez, que lanza un centro atrás que no encuentra a Gonzalo Tapia. Y luego en el rechazo, en la segunda jugada, Vicente Pizarro lanza ese zurdazo que se da por sobre el portero, el pórtico que defiende Ruiz.
0: Y ahora carga Portugal, otra vez con Seizao. En el mano a mano con Suazo, lo desborda, gana línea de fondo, sigue con Seizao el centro. No es bueno, no es correcto. La pelota se pasea, nadie la logra impartar. Estaba Guedes, estaba también queriendo aparecer por el otro sector. El jugador Bruno Fernández, no fue bueno el centro de Conceição, se salva Chile, pero es pasmosa la velocidad con que dejó atrás a Gabriel Suazo Francisco Conceição. Sigue aguantando Chile, no hay falta en la mitad del terreno, gana limpiamente Gonzalo Ignacio. Otra vez la pelota en poder de Bruno Fernández, la toca en forma corta, emerge Rubén Neves, la abre hacia la izquierda, allí busca aparecer Pedro Neto. El duelo, el pase ahora con Dalot, otra para Pedro Neto, la tiene el del Chelsea, zigzaguea velozmente el número 18, se aleja del área, ahora intenta nuevamente, pasa y repasa su cancerbero que Sarce, que va al pasto, se barre, cayó Pedro Neto, solo lanzamiento de esquina, solo córner, lo que está indicando el italiano, y será nuevo tiro de esquina, el número...
2: Rectifica. Ahí saque de arco para Chile, ahí le reclama a los jugadores dirigidos por Nicolás Córdoba, que no le había tocado Agustín Arce, rectifica el árbitro italiano, jugará Vigorú desde el fondo.
0: Saca Chile entonces desde el fondo, en 10 minutos del segundo tiempo, sigue la cuenta 0-0 en Lisboa.
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0: Disputía allí Rubén Neves. Pedía el lanzamiento de esquina, pero se impone entonces esta decisión rectificada por el juez italiano, por Luca Zuffarelli, en torno a que repone Chile desde el fondo. La cámara enfoca a algunos de los jugadores portugueses, Mateus Nunes, entre otros, que están en la tribuna observando este pleito amistoso de carácter internacional.
1: Debe ser muy, muy importante para los portugueses contar con tres jugadores. Fica, pronto, Chapi, además, con qué rendimiento, ¿no? Cada uno de ellos, Nino Mendes, Pitiña y Joao Neves, de verdad, de ser espectacular. Por eso lo usan tanto en las transmisiones. Repiten, los muestran cómo toman bebida, cabrita, sándwich, de todo, cuidado.
0: Yo creo que se anima Chile, la media vuelta de Gonzalo Tapia, que había capturado un rebote, pero el disparo lamentablemente sale muy lejos en todo caso del arco que defiende ahora Ruiz Silva. El intento del número 16 de nuestra selección. Finalmente el centro atacante Gonzalo Tapia en 12 minutos lleva la etapa complementaria y vuelve a gestar su fútbol desde el fondo. Portugal le viene a buscar Bruno Fernández, recepcionó de Rubén Díaz, con borde interno a pierna derecha, retrasa para Ruiz Silva, ahí está el meta, gestando la salida con Gonzalo Ignacio, se adelanta Diogo Dalot, observó al lateral izquierdo, sin embargo vuelve a tocar con el meta, la salida será vía Rubén Díaz, uno de los más claros, uno de los mejores técnicamente de Portugal desde el fondo. A ver qué hace Rubén Díaz, al frente la oposición corre por cuenta de Pizarro, va combinando con Conceição, lo presiona Gabriel Suazo, la aguanta bien Francisco Conceição, juega bien el de la Juve, la va cambiando hacia el sector izquierdo, la amortigua con la cabeza Diogo Dalot, pasa la carga ahora el lateral zurdo, la tiene Dalot, digo zurdo, pero juega con pierna derecha, la toca con Fernández, ahí está Bruno, vuelve a centralizar Rubén Neves, la mete al área, atención que en el primero. Aparece el talento de Bruno Fernández para meter un pase entre los centrales, un verdadero cuchillo que se clava en las espaldas de los centrales chilenos. Y con qué calidad, con qué tranquilidad define, aparece Gonzalo Guedes para rubricar, para tocarla sutilmente con el revés del botín derecho. Nada puede hacer el meta Lorenz Vigorú y llega a la apertura de la cuenta. 13 minutos de este segundo tiempo, minuto 13, minuto fatal. Es el 1-0 para Portugal, desajustado, lejos de la marca, Sierra Alta. Gran definición de Guedes, Portugal 1, Chile 0.
2: Y cómo la cocinó Portugal, la tocaron prácticamente todos los jugadores lusos y termina todo en pie de Rubén Neves, que lanza ese pase filtrado entre Felipe Loyola y Francisco Sierra Alta. Se desprende mucho de la marca de Gonzalo Guedes, el número 15, y este que le pega un cachetazo a la pelota ante la salida de Lauren Vigorú, y abre la cuenta el hombre de la Real Sociedad.
1: Yo creo que más que el error, la distancia que tenía Sierra Alta y Loyola de Guedes, se queda dormido Suazo, que es el que termina gritando. Sierra Alta entiende que desde el momento en que él está por delante de Guedes, ya lo deja fuera de foco. Piensa que está inhabilitado. El tema es que por el otro costado, por la otra orilla, Suazo en la punta del área lo está gritando perfectamente. Ingresa el jugador de la Real Sociedad y con dos cachetazos, uno para controlar y el otro para apurar ante la salida de Vigorú, abre el 1-0, que debió haber llegado hace mucho rato. Duele porque eran los mejores pasajes de Chile. No es que Chile estaba jugando mejor, pero sí estaba haciendo mejor las cosas que en el primer tiempo. Al menos estaba equilibrando las acciones, que lamentablemente ahora con este gol en contra seguramente se va a sostener de mejor manera el dominio portugués.
0: En el minuto 13 entonces, la apertura de la cuenta a través de Gonzalo Guedes. Ya estamos caminando por los 15 de la etapa complementaria. Gana Portugal por 1-0, atraviesa la carga, la conducción de Gonzalo Ignacio. La va cediendo, la va tocando de inmediato para Pedro Neto, a ver si encara el zurdo. Ya tiene al frente la oposición de Felipe Loyola. La va centralizando otra vez Portugal, lindo pase, la mete en área para Cancelo. Llegó con todo, Gabriel Suazo despejó, insistencia de Conce Isao. Alcanza a pincharla sutil, tibiamente Darío Osorio, que está absolutamente replegado, colaborando con Gabriel Suazo. No cambia el cariz del compromiso, dominio absoluto, incontrarrestable en cuanto a la tenencia, a las ocasiones por parte de Portugal. Chile había logrado salir por un instante del atolladero, pero siguen ahora los embates, las cargas del cuadro portugués, que va centralizando ahora con Bruno Fernández. Sacó la derecha, probó de distancia y en doble instancia vuelve a atrapar a Lorenz Vigorú. En 15 minutos sigue trabajando y bien el meta chileno, Felipe.
2: Sí, aprovechó ese recurso que tiene el jugador del Manchester United, de ese remate largo de Bruno Fernández, que salió a la posición de Lorenz Vigorú, que controló en dos ocasiones.
0: Ahora se va complicando el fondo de Portugal, sin embargo va resolviendo certeramente Gonzalo Ignacio. Va tocando ahora para la intervención del meta Ruiz Silva. La salida será por Andarivel derecho. Se encamina velozmente hasta la mitad del terreno Ruiz Silva. Allí quiere establecer la primera línea de marca el conjunto chileno. Atención, pase a profundo. A ver si llega Pedro Neto. A ver si llega el cierre de Loyola. Primero Pedro Neto al centro rasante. Logra despejar desde el fondo Francisco Sierralti. La corbita se marcha fuera del terreno de juego. Habrá lateral en ataque para Portugal.
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0: Ya viene el lateral, sigue y persiste la carga portuguesa. La conducción de Bruno Fernández, la abre hacia la izquierda. Allí la tiene Dalot, la va retrasando para Neves. A ver qué hace Rubén Neves, otra vez tocando con Diogo Dalot. Dalot que la juega de inmediato al corazón del área. Fernández nos puede con el cierre del bicho Pizarro. Y tenemos otro córner, Felipe.
2: Esta vez es el séptimo para Portugal, el octavo, rectifico, para los lusos. Irá Bruno Fernández desde el costado izquierdo.
0: Zozobras para Chile entonces en el juego aéreo. Atentísimo Vigorú, está con Seizao en el área levantando ambos brazos. El espigado meta chileno ya comparece, ya concurre a la cita. Bruno Fernández, el hombre que luce la jineta de capitán bien asida sobre el brazo izquierdo. Las indicaciones también a Bruno Fernández. Rubén Díaz, que está también en función ofensiva. En 18 minutos ya ve la etapa complementaria. Se impone Portugal por 1-0 con la anotación de Gonzalo Guedes. Ya vino la ejecución, tocaron en forma corta. La pelota va llegando a Diallo. La meta al área, control de Pedro Neto, engancha, sigue Pedro Neto, levanta el centro arriba, despeje con golpe de cabeza de Maripán, insistencia de Portugal con Conceição. La va cediendo para Rubén Díaz en la mitad del terreno. Toca y toca Portugal, no le presta ni por un instante el balón a nuestra selección. Chile aguantando, Chile resistiendo, Chile tolerando, Chile cayendo por 1-0. Y ojo que viene Portugal otra vez, puede traer el segundo. Sin embargo, se rehace el bicho Pizarro y a la entrada del área aguanta una pelota y sale tocando. Otra vez Pizarro, la dejan para Agustín Arce. Lateraliza hacia la izquierda, va llegando Gabriel Suazo, cerca de la mitad del terreno, pero todavía en campo propio, pegadito a la banda izquierda. Allí la va tocando de inmediato para el control otra vez del hombre que milita en Rosario Central de la Argentina. Lindo cambio de Pizarro, apertura hacia la derecha, lindo control de Maximiliano Gutiérrez, se mete al área, viene el centro, pasado al segundo palo, control de Gonzalo Tapia, a ver si gira, sigue Tapia, se acomoda, no hay espacio, no hay ángulo para el remate. Sin embargo, la tiene el atacante chileno, la va cediendo más atrás para Darío. Ahí está Osorio, tocando con Pizarro, otra para el zurdo Osorio, que centraliza, Arce en el control. Veamos qué hace Agustín, giró, tocó en 180 grados, se combina con Darío Osorio, la toca para Suazo, Suazo ahora por el centro, cayó un hombre en Chile, no hay falta, y se viene la réplica portuguesa, la marcación desesperada, la corrida de Felipe Loyola encarando a Pedro Neto, se viene en diagonal, pasó Neto, dos hombres en el camino, descarga de inmediato, otra para Pedro Neto, se mete al área, sacó la derecha, se cruzó, se arralta, y habrá lanzamiento de esquina, se anima, se enciende el partido, intentó Chile, y vino de inmediato la respuesta de Portugal.
2: Imparable ahí Pedro Neto en esa corrida, primero se sacó a Felipe Loyola, luego también a Vicente Pizarro, habilitó a Gonzalo Guedes que le devuelve la cortesía al hombre del Chelsea que remató por al lado del pórtico de Lauren Vigorux, jugará desde el fondo Chile.
0: No rozó, ¿eh? Le daba la sensación a primera instancia que era lanzamiento de esquina, no señor, solo saque de fondo Cristian para Chile.
1: Sí, en la anterior, gran control de Maxi Gutiérrez, muy buen balonazo de Vicente Pizarro, mejor el control de Gutiérrez, lamentablemente se quedó sin intérpretes para recibir el centro, buscó el centro frotadito para Tapia que nunca se pudo perfilar para el remate y luego en la contra, en una recuperación a la entrada del área de Portugal, viene en tres trazos ese contragolpe encabezado por Pedro Neto y su remate que se va desviado.
0: ¡Qué velocidad! Endemoniada de Pedro Neto.
1: Aparte en conducción, que es la más difícil, que es la verdadera velocidad del fútbol, no sin balón, sino que llevando el balón pegado al pie, imparable ante Loyola y después no lo pudo sostener ahí Serralta.
0: Este es el único que conduce también a una velocidad internacional en Chile, a lo menos en este partido, Darío Osorio. Cedía para Suazo, Suazo para Pizarro y este más atrás con Guillermo Maripán. La pelota instalada en el círculo central, es propiedad chilena. La tiene Arce, combina con Sierra Alta, devolución otra vez para el Nobel volante de la Universidad de Chile. Jugando Alejandro. En corto con Vicente Pizarro. Sí, señor.
2: Se preparan Rodrigo Echeverría y Lucas Cepeda en Chile.
0: Serán dos cambios entonces en la escuadra de Nico Córdoba. Cuando maniobra Chile, busca Maripán. Atención, luchando en solitario Gonzalo Tapia y hay falta. Allí infracción y este tiro libre es bueno. Falta sobre Gonzalo Tapia. Deben ser unos 23 metros más o menos, Felipe. En línea levemente diagonal hacia el arco que defiende Ruiz Silva.
2: Lo sale a buscar ahí Rubén Díaz al hombre del Sao Paulo. Cae Gonzalo Tapia y habrá tiro libre para Chile. Te diría un poco recostado hacia el costado izquierdo de lo que es el pórtico de Ruiz Silva.
0: Veremos quién se ubica frente al balón. Opción de empate, opción de paridad en balón detenido. La importancia de los balones detenidos. A ver si tenemos alguna alegría en este partido del cual cuesta mucho extraer conclusiones.
2: Está Gutiérrez.
0: Tres en la conformación de la barrera. Maximiliano Gutiérrez. El chico nacido en Huachipato que ahora milita en Independiente de la Argentina frente al balón. Ya vino la indicación del italiano Suferli. La dejan para el Maxi Gutiérrez. Ya vino a la derecha, tiró el Maxi. Trae por arriba. Unos 50 metros más o menos por sobre el tubo horizontal.
1: Salgan, gritó Maxi Gutiérrez, a ver si voy a salir del fondo. Lamentablemente se desperdicia esta acción. Están repitiendo el gol de Gonzalo Guedes. Insisto, más que un error de Sierra Alta de posicionamiento, es un error de Suazo que no sale con sus compañeros y termina gritando a Guedes, porque se daba el paso adelante lo dejaba absolutamente fuera de juego. Bueno, la definición del cachete, el cachetazo derecho, extraordinario, ¿no? Apenas de un paso en el achique, Vigorú de inmediato la apura y con eso lo deja fuera de foco al portero. Ahí ya entró Cepeda, Felipe.
2: Sí, ingresaron Lucas Cepeda y Rodrigo Echeverría. Veremos quién abandonó en Chile, te confirmo.
1: Con la posición debiese ser Osorio y Arce, creo yo.
0: Ya tendremos la confirmación.
2: Uno es Arce, abandonó con la 25 Agustín Arce y con la Gutiérrez. 19 Maximiliano Gutiérrez. Ingresaron con la 10 Lucas Cepeda y con la 18 Rodrigo Echeverría.
0: Ahí están entonces los cambios en Chile. Cepeda con la 10 y con la 18 Echeverría. Y ojo que está en el área otra vez Portugal. ¡El disparo brillante! Estuvo soberbio otra vez Vigorú. Aparición casi en función de número 9 de Lugo de Alut. El lateral que llega hasta las barbas mismas del área chilena. Rebata furibundo. Disparo cruzado media altura. Soberbio Vigorú. Balón al córner.
2: Y un pase de casi 30 metros de Bruno Fernández buscando la proyección del lateral por izquierda. Diogo Dalot que la para con la pierna derecha, con su pie derecho. Y saca un remate a quemarropa ahí a la humanidad de Lauren Vigorux. Cuando ahora hay minuto de hidratación. Lo tuvo nuevamente Portugal. Ya es la quinta tajada del portero del Suazo.
0: Pausa entonces, refresco en el Estadio Nacional Doyamor en Oeiras. En los 23 minutos, pausa de hidratación determinada por el italiano Suferli. Gana Portugal por 1-0 con la anotación al minuto 13 de Gonzalo Guedes, Cristian.
1: Sí, y después de buen comienzo de Chile, digamos, mejor que de todo lo que había mostrado el primer tiempo, Portugal se asentó ya con los futbolistas que quizás no habían entrado con la misma intensidad del primer tiempo y a partir de la velocidad de Neto y Conceição comenzaron a hacer daño. Viene la apertura de la cuenta y luego ya Portugal decididamente se instala en campo chileno, tiene esta otra oportunidad Dalot, anteriormente había tenido una Pedro Neto, es lo mínimo que merecía Portugal la apertura de la cuenta. Quedan 23 minutos y me parece que no cambia mucho el tono del análisis con respecto al primer tiempo. Es cierto, tuvo un par de aproximaciones Chile, pero en líneas generales enormemente superior Portugal. Nico Córdoba quiere sostener este partido lo más cerca del 1-0 posible, así se evita muchas críticas, le va a quedar la sensación de que se perdió por poco y finalmente sostiene un poquito más este proceso que, insisto, está viciado desde hace mucho tiempo, ya hace un año se fue Gareca.
0: Es que no es proceso,
1: y seguimos hablando de cosa, claro, seguimos hablando, no, que este proceso que nos tiene bien encaminados, muchachos, en noviembre hay elecciones de federación, va a llegar un nuevo entrenador y puede tener otro método, otra metodología, utilizar otros futbolistas, otro tipo de convocatoria. Entonces, estos partidos de supervivencia que está sosteniendo Chile, lamentablemente nos están dejando muchas cosas positivas, salvo hoy lo de Vigorú ratificar. Sí, el enorme ojo de Córdoba de darle el arco de la selección chilena a este muchacho del Fancy, pero después solamente facetas defensivas, ¿no? No es que haya jugadores que estén marcando diferencia o que estén igual. El resto sobrevive la cancha.
0: Continúa entonces el tiempo de hidratación. Lo aprovechan los jugadores para recibir las instrucciones tanto de Roberto Martínez como del Nico Córdoba. Se van otra vez al terreno de juego. Estamos ya en los 25 de la etapa complementaria. Gana Portugal por 1-0 a Chile en la 92.1 en Deportes en Agricultura.
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0: Esto se reanuda con lanzamiento de esquina. Será córner desde la izquierda. Ya con París, ya concurre. Ya tiene cita con el balón a Bruno Fernández, el hombre que luce la cinta de capitán. Sonó el silbato del italiano, preparando la brecha Bruno Fernández. El centro ejecutado muy alto, arriba Vigorú. Muy sólido. No da rebote, el centro parecía que no sobraba, se estiró como un elástico, atrapó y despejó Ran, de inmediato largo, buscando a Darío Osorio, se cerró oportunamente Pedro Neto para impulsar el balón al lateral, brillante Vigorú una vez más, Felipe.
2: Ya estaba muy seguro por los balones aéreos, el portero de Chile, 1,94 para el hombre del Swansea.
0: Esa es la estatura que se exige hoy por hoy.
1: Hoy lo mínimo, sí, totalmente, ya los arqueros de 1,85 son considerados bajos por el medio europeo. Así es muy difícil, por ejemplo, pensar que Bernedo, por ejemplo, o todo lo que le costó a Brian Cortés encontrar un lugar en el extranjero, terminó solamente quedándose en el fútbol sudamericano.
0: Intenta Chile, tímidamente a través de Rodrigo Echeverría, la busca por el centro con Osorio, devolución otra vez para Rodrigo Echeverría que acaba de ingresar, el centro de Echeverría, cabezazo de Conceizao, le queda otra vez a Rodrigo Echeverría, a ver qué hace el hombre que milita en el León de México, amaga el pase por el centro, la abre hacia la derecha, Alejandro. Combina con Felipe Loyola, sí señor.
2: Y con respecto a los arqueros de Portugal, Sá, que comenzó, mide 1,92 m, Ruiz Silva, que ingresó 1,91 m, y Diego Costa, que fue el titular en la última Eurocopa y la Nations League, 1,86 m, el portero del Porto.
0: Bajo este último para los registros internacionales cuando busca Chile, atención, viene el empate, no señor. Casi controla Tapia, alcanza a sacar desde el fondo Gonzalo Ignacio. La va perdiendo la mitad del terreno Bruno Fernández, anima Chile. Osorio la toca por el centro con Echeverría, hace la pausa. Combina para la aparición de Felipe Loyola, gana el defor de atención. El centro de Felipe Loyola arriba, sacando Bruno Fernández con espléndido cabezazo. La quiere controlar Portugal y lo consigue. La va perdiendo, pero había falta. Infracción de Lucas Cepeda, será tiro libre para Portugal. Estamos ya en los 27 minutos de este segundo tiempo.
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0: Claudio Bravo debe haber sido el último de los arqueros que con una estatura de 1,85 m aproximadamente hizo una carrera brillante.
1: Claro, después, insisto, creo que empezaron a poner mucho ojo en los Balcanes. Arqueros de esa zona, la ex Yugoslavia, por ejemplo, el esloveno Oblak.
0: Gigante.
1: Ahí tienes uno que más o menos está en esa circunstancia.
0: Atención que va cargando otra vez Portugal, habilitación profunda, el esfuerzo para que llegue, para que aparezca Bruno Fernández, la va retrasando de inmediato para Conceição. Ahí está Francisco Conceição tocando con Cancelo y este con Bruno Fernández, otra para João Cancelo, se entretienen los tres, la va retrasando ahora para Rubén Díaz. Sigue Portugal dominando absolutamente en cuanto a tenencia, en cuanto a posesión, también en cuanto a profundidad, buscando otra vez Conceição, sector derecho, costado, zona penal, extrema defensa de Chile. Conceição lentamente habilita a Rubén Díaz y este en la mitad del terreno al jugador Gonzalo Inácio. Hace el fútbol Portugal, lo hace lenta, parsimoniosamente, otra vez la pelota pasa por Rubén Díaz en territorio chileno, lateraliza hacia la izquierda, Gonzalo Inácio la abre para Dalot, otra nuevamente para Gonzalo Inácio, toca y toca Portugal, nos aproximamos Alejandro. Ya a la media hora, Felipe.
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0: Saludos para ellos cuando va saliendo Gabriel Suazo, sin embargo se equivoca en la entrega y esto propicio otra carga portuguesa, pelota al área, atención, está el goleador Gonzalo Guedes, hace la pausa, la toca atrás con Conceição, centraliza el disparo, ¡gol! ¡De Portugal! En 30 minutos de este segundo tiempo aparece el capitán, la derecha de Bruno Fernández, el error en la salida chilena, la trabajaron con mucha calma los portugueses, se acomodaron primero Pedro Neto, el toque al medio, se la dejan servida a Bruno Fernández y este con todo el arco de frente, llegando en más o menos 22, 23 metros, saca un derechazo inatajable, no puede Lorenz Vigourou, vuela el meta chileno, pero el disparo pletórico de justicia y también de violencia, se le cuela pegadito al vertical derecho, se hace justicia, hay que decirlo, aunque nos duela, es inmensamente superior Portugal. Bruno Fernández establece el 2-0 en 30 del segundo tiempo.
2: Y un error en la salida de Gabriel Suazo, recupera a Portugal, habilitan a Gonzalo Guedes, este se la cede a Conceição, que le da un toque sutil para preparársela a Bruno Fernández, que desde 23 metros no duda y saca un zapatazo de primera intención con el borde interno de su pie derecho. Potente ese remate que se va a la ratonera de la mano derecha de Lorenz Vigourou. 2-0 para Portugal cuando ahora abandona con la 26 Conceição e ingresa con la 11 João Félix en la escuadra de Roberto Martínez.
1: Lamentablemente este nivel de errores se pagan caro, quizás Suazo debió haber continuado por el callejón del lateral, quiso asociarse con un compañero hacia adentro, nunca buscar hacia adentro, creo que interrumpe el propio Bruno Fernández. Habilita después a Conceição, arma la jugada, viene el toque de Gonzalo Guedes, viene el toque sutil de Conceição que se la deja servir a Bruno Fernández, que tiene una pegada espectacular, le rompe el arco a Vigourou, que nada puede hacer pese a su enorme estirada, no puede siquiera rozar el balón y este se clava ahí sobre la malla lateral del pórtico, en la parte que vale. 2-0 y es lo mínimo que merecía Portugal en este partido, donde más allá de que en el segundo tiempo Chile hizo un poquito mejor las cosas, Portugal seguía siendo enormemente superior.
0: Se anima Chile a través de Gonzalo Tapia, arranca, busca por ahora por el costado izquierdo, costado zona penal, aplica los frenos, levanta el centro, frentazo defensivo de Diogo Dalot, insistencia chilena, cabezazo allí, muy cerca de la mitad del terreno propio portugués de Felipe Loyola, aparece Suazo, descargó con el bicho Pizarro, apertura de inmediato por banda izquierda para Gonzalo Tapia, por fin la tiene Chile por un instante, cayendo por 2-0, ampliamente superior Portugal, a ver si llega por lo menos el del honor, el descuento, Suazo entregando ahora para Darío Suri, lejos del área, encara Darío, se viene por el centro, zigzagueando, pero todo lo hace lento, descarga de inmediato por la banda diestra, allí recepciona Lucas Cepeda, la tiene el zurdo, la va tocando más atrás para Maripán, Maripán se entretiene en el círculo central, habilitando a Francisco Sierralta, la pelota vuelve otra vez a poder de Vicente Pizarro, verticaliza, Tapia en el área, la recepciona Gonzalo, a ver qué hace Tapia, con el revés del botín derecho, la hace rebotar en Rubén Díaz, y será córner para Chile.
2: El segundo para la escuadra chilena, en esa zancada de Gonzalo Tapia, rebota de la humanidad de Rubén Díaz, se va por el costado izquierdo, habrá el segundo córner para la selección chilena.
0: A ver si aprovechamos por vía aérea, tenemos dos centrales espigadísimos como son Maripán y también Francisco Sierralta, habrá tiro de esquina, sector izquierdo del ataque chileno, está también Gonzalo Tapia, ya prepara el envío, ya prepara el centro Vicente Pizarro, la pelota se va a ir abriendo, atención, centro del bicho Pizarro, arriba, cabezazo, corría por cuenta del futbolista chileno, era Maximiliano
2: Echeverría.
0: Era Echeverría, perdón, el 18, el hombre que aplicaba el frentazo pero se invalida la carga y habrá tiro libre para Portugal en 33. 33 minutos ya de este segundo tiempo. Juega Portugal en balón detenido.
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0: 2-0 el marcador, 2-0 la cuenta. Ahora es tiro libre para Chile, se ubica frente a la pelota Lucas Cepeda. 78 minutos de partido, casi 79. El hombre del Ilche.

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1: Por la tarde sigue el fútbol en deportes, en agricultura, el fútbol chileno. Estaremos con la Copa de la Liga, Universidad Católica, enfrentando a Cobresal. Conducción y relatos de Martino Yanedil, estará Mauricio Pirilla a propósito de mundiales. En los comentarios y Javier García en el trabajo periodístico. Universidad Católica y Cobresal buscando definir otro de los grupos en la Copa de la Liga, que ya tiene a dos semifinalistas absolutamente definido. Y no es casualidad, Cristian. Coquimbo en el grupo A, O'Higgins también ganador de grupo.
2: Sí, dos de los mejores equipos a nivel internacional este año. Católica es el que se estaría quedando fuera. Hay que ver cómo se resuelve el grupo hoy. Ñublense tiene la primera opción, le sirve hasta el empate frente a la Universidad de Concepción. Católica juega con Cobresal acá en el Claro Arena, pero hay cambio en Chile, Felipe.
3: Así se ingresaron con la 2 Fabián Ormazábal, con la 9 Iván Morales y con la 22 Nils Reichmuth. Esta novedad en la nómina de Nicolás Córdoba.
1: Son tres los cambios en Chile entonces, cuando la toca precisamente Reichmuth, cediendo ahora de inmediato para Villal, para Sierra Alta, metía el pelotazo profundo, atento estuvo sin embargo la saga de Portugal, que va creando, que va gestando en la mitad del terreno. Se equivoca ahora Bruno Fernández, ya veremos quiénes abandonaron en Chile. Otra vez emerge Sierra Alta en la zona media, va tocando con Reichmuth, la perdió, la va ganando otra vez Portugal, se queda finalmente Nietzsche. Reichmuth con el balón en Chile, a ver qué hace, encara por el pasillo izquierdo, levanta el centro, muy malo, eso permite la recuperación de Portugal desde el fondo vía Joao Cancelo. Sale con mucha propiedad el lateral derecho, el toque al medio, Rubén Neves de primera para Dalot, y esto es peligroso. Avanza, zancadas largas por parte del lateral, Dalot se come la cancha, está la entrada del área, centraliza ahora el disparo. Y el remate que se pierde, apenas Sancho arremetió, apareció con todo una vez más en función ofensiva Pedro Neto. Pudo haber sido el tercero para Portugal, Felipe.
3: Y con tres pases llegó Portugal al área chilena. Primero ese desborde de Diogo Dalot que habilita a Pedro Neto, que saca un zurdazo que sea por al lado del pórtico que defiende Lauren Biguru.
2: Sí, seguramente salió Tapia para el ingreso de Morales, salió Cepeda para Reichmuth. Y hay que ver que salió por el lateral, cuidado.
1: Porque carga, porque intenta Chile, porque busca nuestra selección. Está cayendo por 2-0, estamos en los 37 de la etapa complementaria. Buscando Chile, Lucas Cepeda, lindo pase, atención, en el área viene el centro, Reichmuth no puede controlar, sin embargo se recupera ahora la media vuelta de Reichmuth. La pelota roza en una pierna portuguesa y obliga a un esfuerzo al meta Ruiz Silva. Me parece, ayúdenme ustedes muchachos, Felipe, Cristian, debe ser la primera intervención directa de alguno, sí, de los arqueros de Portugal.
2: Sin duda, la primera. El primer remate al arco. Claro. El futbolista chileno en este partido, minuto 83.
3: Los cambios, abandonaron Felipe Loyola en Chile, ingresó Fabián Ormazábal, dejó el terreno de juego Vicente Pizarro, ingresó Reichmuth y también abandonó Gonzalo Tapia, ingresó Iván Morales.
1: Ahí están entonces los cambios en nuestra selección. Reichmuth por Pizarro y sigue cargando, sigue buscando Chile, la tiene Lucas Cepeda por la espalda, la marca el pase de Fabián Ormazábal, a ver si llega Ormazábal, se barrió con lo justo Rubén Neves, impulsa el portugués el balón al lanzamiento de esquina, córner para Chile en 38 ya de la etapa complementaria. Se apura Fabián Ormazábal, ya vino la ejecución en forma corta, la tocaron, la cedieron, banderola levantada.
3: Alejandro,
1: posición de adelanto. Sí,
3: sí,
1: señor.
3: Hay un cuarto cambio porque abandonó Darío Osorio con la 11 e ingresó con la 13 Víctor Felipe Méndez, el volante de Colo Colo.
1: La 13 entonces para Felipe Méndez, el volante que milita en Colo Colo. Otro cambio entonces en la escuadra chilena. Cuando habrá tiro libre ahora para Portugal. Tranquilo, sacando conclusiones, Roberto Martínez. Una palabrita para este Portugal, como es lógico, hemos centralizado, Cristian, el análisis en Chile. ¿En qué lugar, en qué opción estará Portugal con vista a este Mundial?
2: Todo depende mucho de los cruces. Recordemos que se sumó una ronda más, hoy día existen los 16avos de final. Antes comenzaba después de la fase de grupo con los octavos. Pero si a Portugal lo respetan las lesiones y en parte los cruces no le resultan tan desfavorables, estar dos o tres partidos durísimos antes de las semifinales, para mí es enorme candidato para entrar entre los cuatro mejores, pensando en que tiene a tres jugadores del PSG figuras, pero figuras
1: titularísimos.
2: Titularísimos, exactamente. Y después tiene alternativa de ataque, Leao, Neto, el mismo Conceição, Cristiano, como para darle juego a Bernardo Silva, darle juego a Bruno Fernández. Así que para mí, Portugal debe ser el cuarto mejor plantel de todas las selecciones. Te diría que tiene mejor plantel que el equipo argentino. Pasa que Argentina tiene

0: un juego colectivo que es superior, pero ¿quién tiene la mejor lateral izquierda? ¿Quién tiene la mejor lateral derecha? ¿Dónde juegan además esos futbolistas? Entonces a partir de ahí yo creo que a Portugal lo supera Francia, en parte lo puede superar España. Y quizás Inglaterra, pero creo que el año pasado Portugal ganó la Nations League, ganó el Final Four, le ganó a Francia y después le ganó a España, así que no es menor el antecedente aquel del fútbol portugués.
1: Y no sé si compartes ese objetivo, pero me parece que hoy por hoy Nuno Mendes debe ser el mejor lateral izquierdo del mundo.
0: Y Vitinha,
1: en su puesto también.
0: Exacto, ¿no? Tiene dos jugadores top de línea. Después, claro, a lo mejor no tiene un gran acompañante Rubén Díaz en el centro de la saga. Y después tampoco quizás tienes un tercer volante a la altura de Vitinha y Rubén Neves, perdón, y Joao Neves, pero tienes a Bruno Fernández y Bernardo Silva. O sea, te falta quizás un extremo izquierdo, pero tiene Leao, o Juan Neto.
1: Y en cuanto al arco, ¿te gustan los arqueros?
0: No me gusta, no tiene un superclase, pero Francia tampoco tiene un gran arquero y fue campeón del mundo. Argentina hasta antes del 2021 tenía un gran arquero y se transformó Dibu Martínez en gran figura. En la medida que no le lleguen a Portugal, yo creo que duerme tranquilo Roberto Martínez. Pero no tiene ese arquero gana partido como hoy día está transformado el Dibu Martínez, o lo que representa si es que es titular en España, porque hasta ese lujo se da la selección española con Raya.
1: Claro.
0: El arquero titular es Unai Simón del Atlético de Bilbao.
1: Vamos a ver, linda duda esa, ¿eh? Entre Unai Simón y David Raya. Aquel partido,
2: Alejandro,
1: camina por los 41 del segundo tiempo. Sigue ganando Felipe Cabrera Portugal por 2-0.
2: Sí, Portugal que integra el grupo K del Mundial con República Democrática del Congo, Uzbekistán y Colombia. De pasar en los 16avos de final, enfrentará a un integrante del grupo L, que está compuesto por Inglaterra, Croacia, Ghana y Panamá.
1: Y se va uno de los mejores en la escuadra de Portugal. Se va Rubén Díaz. ¿Quién ingresa, querido Felipe?
2: Tal como mencionabas, abandona con la 3, el central del Manchester City. Ingresa con la 4, Tomás Araújo, 24 años, 1.87, defensor del Benfica.
1: Araújo entonces con la 4, reemplazando a Rubén Díaz. Un central con gran pie para salir desde el fondo. Y va otra vez a la carga Portugal, buscando a Pedro Neto, la diagonal de Pedro Neto. Toque sutil de Bruno Fernández, insistencia lusa. Otra para Bruno Fernández, está en la entrada del área grande del conjunto chileno. La vuelve a tocar hacia la diestra con Joao Cancelo. No es bueno el pase de Cancelo y eso permite que recupere Echeverría. La va cediendo en zona densamente poblada para Gabriel Suazo. Se esfuerza el lateral y capitán, sale bien Suazo. Intenta la salida Chile con Méndez, se equivoca ahora. Lo pincharon justo Joao Félix. Y el balón que se pierde fuera de la cancha, habrá lateral para Chile. Estamos ya en los 43, esto ha de terminar prontamente. Joao Félix entró fuerte sobre Echeverría, se queja de un golpe allí en su rodilla el volante que milita en México.
2: Sí, porque le pasa a llevar la pelota el jugador del Al-Nassr, pero ahí hubo un choque de rodillas con Rodrigo Echeverría, queda muy complicado el hombre, el León de México.
1: 2-0 el marcador, 42 de la etapa complementaria. Intentando tímidamente el cuadro chileno, a ver si llega alguna opción, a ver si llega alguna aproximación para inquietar al guardián Ruiz Silva, que ha tenido que intervenir en tan solo una ocasión en lo que va de este compromiso ante un remate del recientemente ingresado Reichmuth. El resto han sido solo aproximaciones que no han derivado en intervención del meta. El fútbol se reanuda, la pelota está a la mitad de la cancha, la vuelve a tener la escuadra portuguesa. Lindo taco sutil además de Bruno Fernández, no puede pasar Joao Cancelo. Emerge desde el fondo nuestro capitán Gabriel Suazo. La pelota que va rebotando camina por la línea y se pierde al lateral para Chile.
3: ¡Qué maestro, señores! Cubre toda la cancha rápido y sobre todo muy eficiente como el látex extra cubriente de Sipa. Porque con Sipa, sí.
2: Alejandro.
1: Sí, señor.
2: Inés Reichmuth, 24 años para él, mediocampista, media punta del Thun de la Liga de Suiza.
1: Y busca
0: el
1: Chile.
0: El último campeón de la Liga Suiza.
1: Mira.
0: Sorpresivamente fue el último campeón de la Liga Suiza. Así que lo vamos a tener jugando la fase de clasificación de la Champions League. No sabemos si después va a continuar siendo jugador de la selección. Claro, necesita jugar un partido oficial. O al menos estar en la banca. Para eso falta mucho.
1: Importante observarlo ahora entonces a Nils Reichmuth cuando cargaba Chile. Hay un hombre caído, metía el taco, no hay falta y se viene con todo otra vez Portugal. En la sólida respuesta Rubén Neves metiendo el pase en diagonal, quería conectarse con Pedro Neto, llegó velozmente otra vez en la cobertura Gabriel Suazo y le deja servido al balón allí para que contenga, para que atrape la mejor figura de nuestra selección, el beta Lorenz Vigorú, cuando estamos a uno de llegar al minuto 90 reglamentario de este compromiso. Veremos cuánto se adiciona. Trajina Chile, intenta salir desde el fondo con el larguilucho Francisco Sierra Alta, ahí está el central, tocando en corto con Echeverría, se recuperó el de León, intentando ahora la salida con Gabriel Suazo, toca y toca Chile desde el fondo, Maripán, intentando gestar, intentando hacer el fútbol, Felipe Méndez, otra para Sierra Alta, la mirada tranquila de Roberto Martínez, desde el área técnica, observando el desplazamiento de Portugal, que está haciendo un sólido partido, buscando Chile ahora, con Morales, combina de inmediato con Gabriel Suazo, otra para Iván Morales, a ver qué hace el que milita en Argentino Junior, lejos, absolutamente lejos de su hábitat, que es el área, gracias Felipe, tres más. Llegaremos hasta el minuto 48, intenta Chile por el centro, no hay caso, hermético el bloque posterior de Portugal y ahora acompasado el contraataque, la tocaron por el centro, la media vuelta de Sierra Alta, la pelota en poder de Reichmuth, ahí está Nils Reichmuth, el hombre que milita en el fútbol suizo, buscando de inmediato la aparición de Fabián Ormazábal, se va conectando con Echeverría y este con Cepeda, apertura, llega por la derecha, puede enganchar hacia el centro, se acomoda, va a rematar, sí señor, así lo hace, pero lo traba certeramente Dalot. Leyó absolutamente la intención de Lucas Cepeda. Habrá lateral para nuestra selección.
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1: ¡Atención, busca Chile! Y el remate de Reichmuth tras el pase de Gabriel Suazo propicia la segunda intervención del meta Ruiz Silva. Ambas, curiosamente, en los pies de Reichmuth. Ahora un disparo bastante potente, pero le sale recto a las manos en una buena aproximación chilena, Felipe.
2: Y nuevamente un pase raso ahí de Gabriel Suazo, que encuentra a Reichmuth solo, cercano al punto penal. La controla con su pierna zurda y rápidamente saca ese remate que se desvía brevemente la pierna de Gonzalo Ignacio y llega a las manos de Ruiz Silva.
1: Se sigue animando Chile, Lucas Cepeda frontal, unos 22 metros. Y encuentra el claro golazo. Con 30 aparece, lo vimos tanto en el Monumental, lo vimos tantas veces con la camiseta de la selección chilena hacer esto. Encuentra el espacio por donde colocar un bisel con pierna izquierda, unos 22 metros en línea recta. Encontró el acomodo tras una gambeta y la pelota pasa entre las piernas de Rubén Neves. Absolutamente tapado el meta. El balón ingresa pegadito al vertical izquierdo. El del honor para Chile. Maniobra personal de Lucas Cepeda para hacer entonces algo más tenue esta derrota ante Portugal. Descuenta Chile, anotó Lucas Cepeda.
2: Y se juntaron tres que tuvieron pasado en Colo-Colo. Iván Morales, Felipe Méndez, que habilita a Lucas Cepeda, hace un enganche hacia adentro con su pierna zurda y ante la marca de Rubén Neves saca ese zurdazo potente que pasa entre medio de las piernas del hombre del Al Hilal. Se clava ahí en la ratonera de la mano izquierda del portero Ruiz Silva, que estaba inerte viendo cómo ingresa ese balón. Se hincaba el portero del Porto. Nada que hacer, lo descuenta Chile 2-1 ahora, Alejandro.
1: Cuando queda muy poco para el término, a segundos tan solo de que se cumplan los tres de adición, llegó tardíamente el descuento y llegó de manera inorgánica, Cristian. Seamos claros, sí. Una acción absolutamente personal y no merced a un volumen de juego.
0: Sí, esto es una aislada, además en un momento en que Portugal ya tiró la toalla, así ya hizo la pega, minutos finales, el 2-0 hizo que todo se relajara, que ya Portugal comenzara a mostrar ciertas situaciones de pérdida que no había ocurrido en buena parte del partido, pero bueno, le sirve a Cepeda para sacarse la rabia. Imagino que él tenía muchas ganas de jugar este partido como titular y a partir de ahí, con ese remate, pone más decoroso el marcador cuando termina este partido.
1: Sí, señor, ahí está el silbato entonces del italiano Luca Zuffarelli, determinando que ha caído el telón en el Estadio Nacional do Jamor, en Oeiras, Portugal. Se abraza Roberto Martínez con Nicolás Córdoba, fraternal abrazo de los estrategas. Conclusiones alegres para Roberto Martínez. Portugal, uno de los buenos candidatos para quedarse con el sexto de campeón del mundo, ha superado por 2-1 a nuestra selección. Eso en el marcador, en el trámite, en el juego, en el desarrollo. diferencias abismales a favor del conjunto europeo por sobre el elenco chileno, que solo se encontró al final con una lúcida acción individual aislada de Lucas Cepeda para establecer una diferencia menor en los guarismos. Pleito terminado en este amistoso internacional. El resultado final indica Portugal 2, Chile 1.
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1: Se despiden, Cristian, los jugadores en el terreno de juego. Los abrazos, las congratulaciones, Portugal al Mundial. Nuestra selección a intentar enhebrar un trabajo, un proceso del cual por ahora estamos muy distantes, y me parece que más allá del resultado, que es muy engañoso, las conclusiones tienen que ser claras. Estamos a enormes kilómetros de distancia con el fútbol hoy por hoy más competitivo del mundo.
0: Sí, después de mucho tiempo Chile volvía a jugar un amistoso, digamos, de clase A, top de serie, y lamentablemente nos vimos desnudos, nos vimos absolutamente superados. Con este grupo de jugadores hay que hacer un trabajo muy, muy grande, una reingeniería absoluta. El tema es que seguimos alargando esto de Nicolás Córdoba, llevamos un año al mando de La Roja, tiene este técnico que llegó para ser un planificador y terminó dirigiendo absolutamente todas las selecciones había y por haber, sub-20, sub-23, adulta, en clasificatoria, en amistoso. Entonces realmente yo no sé qué es lo que más tiene que ocurrir para que sigamos perdiendo tiempo. Y si es Nicolás Córdoba finalmente el técnico que se va a quedar hasta el 2030, bueno, díganlo de una vez por todas, pero no estemos en esta ambivalencia que un día queremos declarar que va a llegar un entrenador, otro día que estamos viendo si es Córdoba, después que es Pellegrini, que mañana va a ser Gustavo Álvarez, otro día Gustavo Quintero. Entonces no hay nadie que tenga una voz de mando dentro de la federación y que diga derechamente, ¿saben qué? Vamos a traer un entrenador ahora y punto. Independiente que después haya una elección, tendrá que conversar el entrenador, ver qué es lo que realmente queremos, pero no es que va a llegar un hombre de Marte a dirigir la federación. O sea, va a llegar alguien que tiene más o menos claridad también de lo que está pasando en el fútbol chileno y hablen entre los candidatos y digan, ¿saben qué? Hay que traer un técnico urgente. Pero ya llevamos un año sin Gareca y no hemos avanzado absolutamente nada. Si alguien me dice que avanzamos, sí, avanzamos en algo. En realidad encontramos un buen arquero en Vigorú. Todo lo demás, no ha habido nada que uno pueda dejar en limpio y decir, ¿sabes qué? Estos jugadores sí son interesantes. Hoy día no podemos decir nada de Faunde porque le tocó la peor parte del partido. Hoy día Arce lamentablemente no estuvo cómodo en el partido. Y Román termina saliendo por esa situación con Rafael Leão. Entonces, los más jóvenes terminan viéndose quizás más perjudicados que los adultos, porque los adultos ya tienen 2 hasta 3 clasificatorias en el cuerpo, han salido últimos, ya han comido tierra lo suficiente, pero lamentablemente hoy no se vio nada que uno pueda decir, ¿sabes qué? Salvo Vigorú, tenemos material prima. Estamos a una distancia enorme de las grandes selecciones, y eso que con este mismo rival hace 10 años peleamos la semifinal de la Copa Confederaciones combo a combo, y salvo Cristiano Ronaldo nadie podía decir que había un jugador chileno bajo la calidad del resto de los jugadores portugueses. Entonces hoy esa es nuestra realidad, estamos absolutamente fuera del circuito mundial, estamos jugando entre Challenger y futuro, y a eso hay que acostumbrarse en este tiempo, sobre todo si tenemos un interino como Nicolás Córdoba.
1: Ahora uno observa, por ejemplo, la conformación de esta nómina, Cristian, y hay cosas que yo, por lo menos, no entiendo. Por ejemplo, en materia de defensores centrales, la convocatoria de Lichnowsky, la convocatoria de Serralta, de Maripán, hombres vistos y revistos en la selección, cuando había, por lo menos, me parece, la posibilidad de haber convocado a Daniel González, un hombre joven, de buena, Jonathan Villagra de Colo-Colo, incluso el propio Branco Ampuero, que si bien no es tan joven, por lo menos venía precedido de muy buenas campañas en lo internacional y de gran regularidad en el medio local. Y se opta por jugadores ya absolutamente conocidos y que incluso tenían poca presencia en sus clubes.
0: Sí, no, indudablemente que no están en la selección por sus méritos recientes, están más por la historia. Y por la historia ya fueron últimos, además. Si lo medimos por la historia con la selección, lamentablemente no son jugadores que hayan ganado cosas como la generación dorada, que uno ya por último lo sostenía la memoria. Acá no lo sostiene la memoria. Ellos pasan a ser los líderes de un equipo inexperto y lamentablemente no tienen la pasta para ser líderes. No fueron buen arroz graneado, entre comillas. Hoy día no son el filete o el lomo liso. Hoy son luchadores, gladiadores del fútbol. Nadie puede discutir la enorme voluntad que le ponen cuando juegan por la selección, pero la selección necesita voluntad, necesita buenos futbolistas. Y hoy, lamentablemente, no los tenemos. No está definitivamente ninguno en grandes ligas, ninguno protagonista en importantes torneos, competiciones. Ya no tenemos ni siquiera jugador en Champions. Con suerte entra alguno en Europa League, con suerte. Y así es muy difícil competir, es muy difícil competir en Sudamérica, imagínate a nivel mundial. Llevamos 3 clasificatorias sin ir al Mundial y eso te va marcando cómo esta decadencia ha ido golpeando a esta generación de futbolistas post-generación dorada que lamentablemente les ha tocado bailar seguido con la fea y no sé cuándo va a cambiar esta situación porque como venimos trabajando con un técnico interino hace un año sin claridad con respecto al futuro de la federación, sin claridad lo que quieren los candidatos al sillón.
1: No hay convicción, no hay ninguna convicción.
0: No hay ni candidato, yo no veo a nadie capaz de dar vuelta a esta situación y a partir de ahí me duele lo que está ocurriendo con el fútbol chileno porque de verdad siempre es la selección el termómetro y cuando la selección anda mal, todo se deprime. Independiente de algún resultado internacional, por ahí de algún equipo o buenas participaciones, el punto fundamental de todo esto es que la selección es el termómetro. Y hoy nos está marcando que tenemos una fiebre terrible, estamos en 42 y tenemos que estar en la UTI y nadie se da cuenta. Y seguimos caminando por la calle
1: y seguimos
0: sin que nadie tome,
1: tiempo valioso.
0: Sin que tome decisiones importantes, exactamente.
1: Ahora, Cristian, en torno, volviendo al análisis de este compromiso, en lo particular es difícil sacar conclusiones, como tú señalas, en lo individual, más allá de lo de Lawrence Vigouroux, pero intentando estrujar el análisis desde el punto de vista individual, alguna palabra para Osorio, para lo que hace Lucas Cepeda cuando ingresa sobre el término, y este chico Reichmut, que por lo menos inquietó 2 veces a
0: arquero portugués. Con personalidad, claro. Entró Reichmut, sí, para hacer sus primeros minutos. No sabemos si ya estaba el español, porque de verdad llegó muy, muy joven, en realidad nació en Suiza, pero finalmente su familia es chilena, pero al menos mostró actitud, ganas, el piso, como todo, que tiene. Exacto. Que te tojo. Después ya veremos cuando compita mano a mano por un lugar en una circunstancia distinta, si es que él quiere seguir jugando por la selección chilena, evidentemente ya vamos a tener que analizarlo de otra forma. Hoy se le valora más porque era su primer partido, pero sin duda que entra en el mismo saco del resto de sus compañeros. Hoy Chile, hay que decirlo, es una suma de voluntades, no es una selección competitiva. Tiene las ganas Nico Córdoba de hacer un buen trabajo, pero no tiene más tampoco. No le vamos a pedir a Nico Córdoba que de pronto se transforme en un Bielsa, en un Sampaoli. Sí, esto ha sido Nico Córdoba siempre. O sea, Nico Córdoba no obtiene un resultado en fútbol profesional hace cuánto tiempo. Muchos años se fue a trabajar a Qatar. Después lo contratan para planificar el fútbol joven de nuestras selecciones, no para sacar resultados a nivel de selecciones directamente él como entrenador. Tiene que asumir distintas funciones. Tampoco le ha hecho el quito a nada, quiere, siempre está con los buzos planchados, como que está candidatándose permanentemente a todos los puestos que existan como entrenador de selección. Entonces, yo creo que todo esto, más que favorecer, le ha hecho mal a la selección. Y el mismo jugador lo siente, cierto, viene, yo de verdad le reconozco la enorme voluntad que tienen todos estos jugadores, jamás renunciar, aún en los peores momentos, salvo Pulgar, pero después lo que muestra la selección en la cancha es paupérrimo, muy bajo, independiente lo de hoy es una sumatoria que también agrégale lo que pasó contra Nueva Zelanda, el 4-1, hace 4 meses, después vendrán amistosos contra México y Estados Unidos, otra vez con Nico Córdoba en la banca, otra vez con estos jugadores que no despegan y me van a decir que Maripán tiene que estar siempre y vamos a escuchar que Suazo tiene que jugar siempre. Denle descanso, sus muchachos vienen con una cantidad de derrota en el cuerpo que no les debe hacer bien ponerse la camiseta de la selección a esta altura. Denle descanso, si los vamos a llamar igual después. Cuando sean los partidos oficiales, posiblemente no aparezcan mejores jugadores que ellos. Pero déjenlos entrenar en sus equipos, que tengan el tiempo ahí en sus clubes, porque la selección, lamentablemente, la dinámica se está tornando muy negativa para todos.
1: Se están consumiendo nombres importantes por esta falta de trabajo, por esta pérdida de tiempo realmente inexcusable que está teniendo el fútbol chileno en torno a la no designación de un cuerpo técnico que se haga cargo de verdad para iniciar un proceso. Y a propósito, Felipe Cabrera, ¿cuál es el próximo compromiso que tiene esta selección en lo inmediato?
2: A ver, Chile tiene que jugar el día martes contra República Democrática del Congo. Aún falta una declaración oficial por parte de la ANFP y sobre todo de Felipe Correa, el gerente de selecciones, que mencionaba que no dan por perdido ese partido contra el Congo.
1: Pero no va a ser en España,
2: entonces. Pero no va a ser en España, y salió ayer la información en la radio ADN que se iba a jugar en Orleans, en Francia, ese partido. Pero de momento no hay ningún estamento oficial por parte de la
0: ANFP. Nadie sabe nada. ¿Cómo suelen ocurrir estas cosas? Aunque no es culpa de la selección chilena, de la federación, porque no, aquí claro. Hubo una intervención del municipio en la línea de Concepción en Cádiz, pero principalmente a 72 horas del partido con el Congo, no sabemos qué va a ocurrir. Congo está en España, ya se había ido a España después de la
2: emisión
0: que jugó con Dinamarca, y ahora va a tener que hacer otro traslado. Yo me imagino que Chile fuese el Congo. Y le dicen, claro, te cambiáis de país. Yo me imagino a San Paolo, me imagino a Bielsa, vuelto loco. ¿Podemos escuchar a Gabriel Suazo, el capitán de Chile, gentileza de ESPN?
4: Sí, obviamente. Al final, dentro de todo, supimos competirlo. El primer tiempo, obviamente, es muy difícil quitarle un balón, una posición de balón a un equipo como este, que creo que la gran mayoría, si no me equivoco, el 90% de sus partidos mantiene la posición por sobre el rival. Entonces, es muy complicado. Y dentro de eso, supimos controlar sus situaciones de gol, que tuvieron varias, pero luego nosotros estuvimos poco acertados con el balón en la hora de recuperar, que también es normal luego de estar corriendo detrás del balón, no es fácil. Y luego, segundo tiempo, con 10, creo que tuvimos varias ocasiones de gol, donde incluso salió el gol, y tuvimos dos, tres más donde pudimos haber marcado un gol más. Ahí vienen los dos goles de ellos, uno un pase mío que me lo adivina Bruno muy bien, y que luego define al final la categoría de jugadores que definen estos partidos. Pero bueno, creo que nos demostramos nosotros mismos que podemos seguir compitiendo, que podemos llevar a nuestra selección a un próximo mundial, que seguimos por un buen camino de trabajo, a pesar de la derrota, pero que estoy orgulloso de cada uno de mis compañeros por cómo se está entregando en cada partido para poder seguir construyendo algo importante para nuestra selección.
1: ¿Qué te parece que se sigan sumando jugadores jóvenes? Felipe Fagundes, hoy jugó también Agustín Arce, apareció Nils Richmuth, un jugador que no lo teníamos tanto en el radar en Chile.
4: La verdad es que muy feliz, y como le digo a cada uno de los que se va agregando y los que se van sumando a este proyecto que se está haciendo, es que vengan y sean igual que sus clubes, que muestren lo mismo que hacen en sus clubes, que se sientan con la confianza de jugar como juegan siempre, y creo que lo demuestran. Creo que hoy también lo demostraron Agustín y Felipe en el primer tiempo. Como te digo, si bien no pudimos mantener la posición, hicieron un trabajo Felipe con Leao, con un jugador de grandísimo nivel, en donde siempre intentó ganar, ganó varios duelos, también le tocó perder, porque al final son jugadores de categoría de gran nivel, de categoría europea. Entonces, pero creo que esto le va a ayudar muchísimo a ellos, a nosotros, a mí mismo, me ayuda muchísimo a seguir creciendo, y muy feliz por él. Después el caso de Nils, que es un nuevo compañero que tampoco lo teníamos nosotros en el radar, no lo conocíamos, y se sumó, y creo que es un jugador que nos puede entregar mucho. Tiene una calidad muy grande, muy buena, habla español, se hace entender, se unió al grupo, a pesar de estar lejos, creo que se le ha visto disfrutar también del entrenamiento, de la concentración, así que muy feliz por él, y espero que pueda seguir compitiendo. Creo que hoy entró y entró de muy buena forma.
1: La última, Gaby, ¿cómo ves el futuro de la selección chilena, entendiendo que va a haber un cambio dirigencial importante en noviembre y se habla ya de los posibles candidatos a asumir la banca de la selección?
4: Sí, a ver, cuando siempre me preguntan sobre esto, son temas que nosotros sinceramente no tenemos el control y no podemos manejar. Lo que sí controlamos es en el día a día, en el compartir, en el conocernos entre nosotros, en el saber con quién nos toca jugar al lado, si a mi compañero le gusta jugar más al espacio, más al pie. En esas cosas creo que vamos subando y vamos creciendo muchísimo. Es muy distinto si te toca jugar con, no sé, hoy me tocó con Darío y después el segundo tiempo con Luca o con Nils, en mi caso, por ejemplo. Muy distinto, son distintos estilos de jugador. Entonces eso es lo que estamos aprovechando en todas estas microciclos que tenemos en estas fechas FIFA. De la mano hoy de Nico, creo que hemos entendido muy bien su estilo de juego, su forma de jugar, lo podemos llevar a cabo de mejor o peor forma, pero creo que el futuro para nuestra selección es de muy buena forma, se ve muy bien encaminado con estos jóvenes que se están sumando y con todas las ganas que tenemos de poder sacar esto adelante y poder llevar a nuestro país a un próximo mundial.
1: Gracias. La voz entonces del capitán de la selección chilena, Gabriel Suazo. Agradecemos por supuesto la gentileza de ESPN. Comenzamos a despedirnos. Precisamente la declaración de Suazo ya será analizada por los comentaristas de deportes en agricultura. Don Cristian, ha sido un agrado.
0: Igualmente, Alejandro, un abrazo grande, Felipe, para ti también. Saludos para todos.
1: Nos reencontramos porque luego viene también en un ratito más el partido entre Universidad Católica Cobresal por la 92.1. Chao, chao.
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Estimados amigos oyentes, un gusto de saludarlos y darles, como siempre, la bienvenida a estos 90 minutos de nuestro Raíces de América, llevándoles a ustedes hacia seguramente su hogar, donde está disfrutando horas felices junto a la familia o en el lugar de trabajo, o tal vez en algún lugar hermoso de nuestro Chile. Saludando a todos nuestros oyentes de nuestra cadena nacional voluntaria de emisoras, de Arica a Punta Arenas y desde este a oeste. Y en la portada musical, como siempre, nuestra música del norte, Mayo Mi Caña, de Héctor Soto.

Música que nos transporta a esos montes elevados de la cordillera de los Andes. Usted sabe que Andes es un nombre aymara que ha estado castellanizado y que quiere decir montaña que se ilumina. Nombre que deriva de los términos aymara, cantire, cuyucuyo, que eran utilizados por un pueblo antiquísimo de andino, que eran los cuyana, para expresar lo que sucede en las altas montañas a la salida del sol, es decir, la montaña se ilumina. Son las primeras en iluminarse y a la puesta también del astro rey, las últimas en recibir sus rayos. De esta cordillera montañosa, que nace, ¿no?, en toda esta costa del Pacífico, desde el Cabo de Horno hasta las proximidades de Panamá.

El ritmo de la cacharpaya interpretado a través de estas bandas de bronce que llenan todo ese espacio enorme de la música en las fiestas, especialmente en el norte. Una de ellas, una de las más grandes, Aiquina, que se celebra en septiembre con motivo de la celebración de la veneración a la Virgen de Guadalupe, patrona de México. En ella participan una cantidad enorme de bailarines, como los tincus, los chinos, piratas del Cristo Rey, españoles, diabladas, samurái, toreros, tobas, entre otros. Esta fiesta religiosa dura casi una semana y los días principales son el 7 y el 8 de septiembre. Especialmente el día 7, cuando todo el pueblo y los visitantes, que llegan en un número cercano a los 70.000 personas, van a la celebración a conmemorar el Día de la Patrona de Aiquina, que reúne todo un colorido enorme de gentes, de peregrinos, de turistas y visitantes de los lugares y de las comunas aledañas.

Nuestra música chilena presente en cada una de las ediciones del programa Con Raíces de América, que llega a ustedes a través de esta emisora en este horario. Este es su programa. Gracias por estar junto a nosotros.

0: Leonel Argo Farías, hombre del folclore y comunicador en muchos programas de emisoras hace décadas pasadas, en sus giras que hacía con la caravana de Chile Ríe y Canta, recorrió gran parte del país con los Patricios, estos cinco jóvenes, muy jóvenes, que tuvieron un pasar muy rápido por nuestro folclore, y recordábamos en esta canción Morena de Ojitos Claros. Saludar también a nuestros amigos a través de diferentes emisoras de esta cadena nacional voluntaria. Así que un gran saludo para todos nuestros oyentes.
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0: ritmo de épocas pasadas. Pasadas como que en 1852 fue fundado San Javier de Loncomilla. San Javier, que es una comuna de nuestro Chile ubicada en la provincia de Linares y que pertenece a la región del Maule. En honor a San Javier, el jesuita Francisco Javier, y Loncomilla, que significa también en mapudungún, cabeza de oro. Hoy, con cerca de 41.000 habitantes, esa hermosa localidad, con valles transversales, realmente es una maravilla visitarla. Ahí, a pocos kilómetros al norte de San Javier, está el gran río Maule, y se le llamó históricamente en el Chile colonial como la Isla del Maule, por los ríos Maule, Loncomilla y Perquilauquén, todos interconectados, que hacen más bello este territorio. Y de ahí son exactamente este grupo que vamos a escuchar a continuación, el Rayantú.
1: En San Javier ha crecido más rápido que un ñandú, y aquí está para cantarles el conjunto Rayantú.

Era la voz de Carola López, una de las cantoras que ha sido protagonista del traspaso de estas raíces musicales campesinas hacia ambientes más urbanos, que se inició por allá por el año 2000. Ha sido integrante también de Las Primas, Las Carolas, Porfiados de la Cueca. Y ha ganado y participado con festivales como San Carlos, ganando con Yo No Soy, Ya No Soy Paloma Errante, también temas como Tonada de Despedida, y que Una Mujer Como Usted, en 2018, donde Carola López debutó prácticamente con su primer disco. Acompañada de José Pablo Catalán, cantor puentenegrino, se convirtió también en la primera autora en aparecer en discos curatoriales Margot Loyola, premio a la música de raíz del 2016. Bueno, y estamos ya dentro de los 30 minutos que vamos a dedicar a uno de los hermanos de nuestra América Morena. ¿Y qué mejor que irnos a ese país pequeñito en cuanto a territorio, grande en muchos otros aspectos que usted muy bien conoce, y cuya música también está muy entrelazada en la zona del Atlántico, ¿no? Muy compartida junto con Argentina, también con parte del Uruguay, y con influencia también de la parte de los morenos negros de épocas pasadas, provenientes del Brasil.

Eran los intérpretes, compositores y músicos uruguayos Numa Moraes y Cacho Lavandera, que le cantaban a Don José. Y Don José no es nada más ni nada menos que Don José Gervasio Artigas, capitán general de los ejércitos de la independencia de las Provincias Unidas del Río de la Plata, heraldo del federalismo de Argentina y Uruguay, padre de la patria uruguaya, que había nacido en Montevideo y falleció en Quinta Ibiray, en Asunción, Paraguay. ¿Por qué se fue Artigas al Paraguay? Bueno, lo veremos después del próximo tema.

0: Braulio López es el intérprete de este tema de Cojinillo dentro de la antología del folclore uruguayo. Bueno, yo le decía que José Gervasio Artigas, quien había nacido en Montevideo, cuando el territorio uruguayo formaba parte del Virreinato del Perú del Imperio Español, por allá por 1764. Fue todo un militar, estadista, rioplatense, que luchó por la independencia de su país. Su gran mentor fue también, como muchos próceres americanos, Francisco de Miranda. Y las razones por las cuales se autoexilió en Asunción, Paraguay, fue porque una vez que ya estaba consolidada casi la independencia del Uruguay, surgieron antagonismos porque él lo que pretendía era una formación de una confederación entre todas las provincias que conformaban el Virreinato del Río de la Plata, donde estaba incluido, por supuesto, Buenos Aires. Esta organización, bajo la forma de una república que fuera separada los poderes ejecutivos del legislativo y el judicial, eran su sueño. Pero ello tuvo antagonistas y con peligro de muerte o amenazas de muerte, se debió refugiar y autoexiliar en Asunción, donde falleció en 1850 a la edad de 86 años.
1: Pal Pepe, que hoy está acá con su paloma más blanca, con más alas, con más vuelo cada día y con más viento, con más crin en su verdad galopeada, para él crecida, pulmonar ronca y ahogada, una canción a puro pueblo, una canción alta como un cerro, una canción larga como un cerro largo y alta, bien alta como un cerro alto y como un cerro largo, larga. Para Tabaré Echeverri, una canción en la cresta de la ola y al tope de la garganta, una canción que lo trae pa' acá, que está acá y acá lo deja, una canción que con él se siembra y que con él queda sembrada.

Era Pepe Guerra que interpretaba esta milonga o ritmo de milonga en homenaje a Tabaré Leighton, un joven criollo que centró su música como cantante en lo criollo, guitarrista, junto a Hernán Raimundo y Leonel Gassó, pero de corta trayectoria. En la música del Uruguay que estamos compartiendo en este Raíces de América de hoy.

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1: Uno de los tantos barrios de la capital de Uruguay, Montevideo. Bueno, la música del Uruguay, que se comparte a través de los ritmos, la chimarrita, la cifra, la milonga, la vidalita, las contradanzas y otras un poco más antiguas también, que se diseminaron por América, como el gato, el malambo en Argentina, la huella, son parte de la música que interpretan los olivareños, como también Abel Soria, el dúo Cantaclaro, Teresita Minetti, Carlos Mayó y tantos otros. Y dentro de los más conocidos, Héctor Numa Moraes, los Zucará, por supuesto, ese gran cantor Santiago Chalar, Alfredo Zitarrosa y Santos Insaurralde. Todos ellos forman parte entonces de estos cantores de la música del Uruguay.

La música del Uruguay en este Raíces de América, y que nos hablan de esas llanuras pampeanas que están constituidas por vastas planicies en el relieve de lo que significa el territorio uruguayo, y que usted sabía que el cerro más alto que tiene es el Catedral, con 513 metros de altura. No hay nada más, el resto son solo las denominadas cuchillas, como se le dice en el Uruguay, a todas esas pequeñas ondulaciones y pequeños montecitos que están dentro de su geografía. Se denomina esas colinas o lomas onduladas, pero son de muy baja altura, que no superan los 300 metros de altura. Rocosas, además, que constituyen toda esa forma de relieve más frecuente y que forman parte, al igual que el paisaje típico del estado brasileño de Río Grande do Sul, donde igualmente las provincias se unen por esta geografía.

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Desde que llegaron los esclavos africanos en la época colonial al territorio uruguayo, bueno, se fue constituyendo y conformando este verdadero carnaval que hoy es uno de los más largos del mundo. Dura cerca de un mes con la presentación en las calles de Montevideo y en las principales ciudades de murgas, grupos musicales que desfilan en forma espontánea después de las horas laborales y durante también el día. En ocasión, a veces entablados que se ponen en diferentes lugares de la ciudad. Ahí llegan entonces a las llamadas que están vinculadas justamente al sonido de los tambores de los afrodescendientes del pueblo uruguayo.

toda la música y la riqueza musical de el pueblo uruguayo a través de estos grandes intérpretes. Y estamos ya casi llegando al final en estos 30 minutos dedicados a nuestros hermanos de la República Oriental, que mantienen todavía, ¿no?, la teoría que Carlos Gardel nació ahí en territorio uruguayo, para ser más exacto, en el Valle Edén, que está en uno de los departamentos, en Tacuarembó. Bueno, ahí sigue la disputa entonces con los argentinos de a dónde es el origen del zorzal criollo Carlos Gardel.

Bueno, y así hemos dado término a estos 30 minutos dedicados a uno de los hermanos, países hermanos de América, para conocer un poquito más y disfrutar de su hermosa música y algunos contenidos que guardan relación con esa tierra uruguaya. Y volvemos a nuestro territorio. Los Ruiseñores de Punta Arenas, que fueron creados por Juan Vargas Aguilar, nos traen este tema que participó hace años en un evento de canto aquí en nuestra región, Bendito Dalcahue.

La música de Chiloé en Raíces de América, saludando también a todos nuestros oyentes en las diferentes comunas de nuestra región de los lagos, saludando a nuestros amigos allá en Ayacara, Chaitén y todas esas localidades a las cuales el acceso a veces es un poco difícil, especialmente debe ser a través de líneas aéreas pequeñas. Bueno, y esta vez, Futun Fashimapu, hijos de esta tierra, nos recuerdan la historia del leñador.

Era el conjunto Futun Fashimapu, hijos de esta tierra, que dedicaron su trabajo musical a 12 amigas, a la artesana de Chiloé, Rupertina Quinán, y a la maestra de paz del pueblo huilliche, doña Domitila Cuyul. Saludamos a nuestros amigos que nos acompañan también en nuestra edición de cada semana de Raíces de América. Y nos vamos a Huillinco, ahí junto al lago, porque bajo las órdenes del profesor Juan Antonio Sotomayor, reunió niños hace algunos años, para ser más exacto, 1994, y grabaron una de estas composiciones, está en este CD.

La cueca chilota interpretada por Los Senderos del Huillín, conjunto de la Escuela Rural Huillinco, que creara y dirigiera el maestro Juan Sotomayor por allá por 1994. Continuamos esta vez con Carlos Bello Durán, El Malevo.

Bienvenidos es el título del tema que grabara hace algunos años Carlos Bello Durán, El Malevo, que también lanzó hace justamente el 2009, con apoyo del Fondar, un libro, El Tiempo y el Silencio. Dice, difusión poética del canto trovador del músico regional. Todo un artista que siempre está presente, ¿no?, en nuestra programación aquí en este programa, como es Raíces de América.

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Lunita de Cisnes, un saludo cordial para nuestros amigos oyentes de La Voz del Mar allá en Puerto Cisnes, de este Puerto Cisnes, ciudad costera hermosa que está ubicada en la región de Aysén. Un saludo cordial para todos nuestros oyentes.

0: Dos acordeones, dos guitarras, el cuarteto Estampa Lagoverdina. Bueno, del Lago Verde justamente. No se imaginaban los esforzados pioneros provenientes de la Patagonia Argentina cuando, a principios del siglo XX, ¿no? 1914, se trasladaron justamente a esos territorios desolados de las tierras de Aysén. Y ahí se encontraron con una tierra que tenía también historia. Puesto que el Lago Verde, hoy una hermosa comuna de unos 900 habitantes, tiene una historia, porque en esa pampa patagona habitaron los tehuelches, también llamados Jaoniquén, que eran cazadores, recolectores, que se alimentaban y vestían de lo que obtenían de la caza solamente, del guanaco, del ñandú, del puma, del huemul. Con toda esa historia, especialmente en el sector del Lago Verde, en los alrededores de la Tapera, estaba esta presencia de este grupo indígena. Lago Verde, un saludo para todos nuestros oyentes a través de Estampa Lago Verde.
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Escuchábamos a este amigo de allá de Magallanes, Rubén Salfate, que junto con su acordeón y también la compañía de la guitarra de su amigo Claudio Martínez, grabaron algunos temas que fueron enviados a este programa y de lo cual estamos reproduciendo para que usted los conozca. Don Rubén Salfate y su acordeón. Estamos llegando ya al final de nuestro programa y para decirles de que ha sido una vez más un agrado. En los controles técnicos, como siempre, nuestro ingeniero de sonido, don Mauricio Rivain, quien les habla un servidor, Raúl Pinto Zúñiga, les decimos hasta una próxima edición de un nuevo Raíces de América, esperando haya sido de su agrado. Que estén muy bien, muchas felicidades, y los dejo en compañía de la fiesta chumanga del conjunto Anacay de Punta Arenas.

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1: ¿Qué tal? Sean todos muy bienvenidos a De Selección. Comenzamos otro viaje por la música, pero antes de partir este viaje vamos a agradecer a la Cámara de Comercio de la zona de Tomé. ¿Por qué, preguntarán ustedes? Simple, súper simple. Porque todos los años ellos hacen un homenaje, ya sea a bomberos, que fue hace unos años atrás, a carabineros, a la Presidenta de la República en su tiempo, a Michelle Bachelet, también se premió a otras personas más dentro, a la Cecilia también, a la gran Cecilia, se reconoció con este premio, y este premio este año recae en nosotros, en Radio Aguamarina. Así es que un agradecimiento grande por el reconocimiento que hacen a nuestra emisora, a los señores de la Cámara de Comercio de allá de la zona de Tomé. Agradecidos, un saludo inmenso. Este programa se lo dedicamos en agradecimiento, se lo dedicamos a ustedes, a todas las personas que pertenecen a la Cámara de Comercio. Y comenzamos este viaje por la música presentando a una grande que nos va a visitar muy pronto acá en Chile. Me refiero a Shakira, pero del año 1995, cuando partía su carrera con Unos Pies Descalzos, que era el nombre del disco que tenía en ese tiempo, sacaba esta canción, Estoy Aquí. Suena acá en Agua Marina y tu programa de selección.

del año 1995 nos visitó Shakira con su disco Pies Descalzos, del cual rescatamos el tema Estoy Aquí. Continuamos el viaje por la música y nos vamos del año 95, vamos a avanzar al año 2000 para encontrarnos con el sexto álbum de Alejandro Sanz, de donde vamos a rescatar un tema llamado El Alma al Aire. De este disco, que tiene el mismo nombre de la canción que vamos a escuchar ahora, vamos a rescatar esta canción, que es una de las canciones, yo creo, dentro del cancionero clásico de Alejandro Sanz, una de las más destacadas del disco El Alma al Aire. Así es que nos quedamos con esta, del señor de Alejandro Sanz, acá, en Agua Marina y tu programa de selección.

Ahí estaba Alejandro Sanz con ese tema del año 2000 llamado El Alma al Aire. Del año 2000, nos vamos a ir al año 2006 para encontrarnos con una cantante que por ese tiempo sacaba un disco llamado Limón y Sal. Me refiero a Julieta Venegas, donde de ese disco vamos a rescatar la canción Eres para mí. En este disco participó Anita Jux con una serie de comentarios después de haber participado en este disco, en donde ella no se sintió nunca cómoda. Un video en donde se grabó en Argentina y una serie de cosas más que influyeron dentro de los contextos que se estaba haciendo ese video, y ella nunca se sintió cómoda. Y en su entrevista, donde usted le pregunte, a mí me tocó preguntarle a una de Anita Jux: Anita, ¿qué sintió usted al participar de la canción de Julieta Venegas, Eres para mí? Me dijo: es una de las cosas que me arrepentió en la vida. En fin, esas son anécdotas que salen después de las canciones y después del tiempo que se reconocen que no debieron haberlo hecho. Bien por Anita Tijoux, que reconoció que no había participado en ese video, y bien por Julieta Venegas, que hizo créditos con esta canción. Eres para mí, del año 2006, del disco Limón y Sal, acá, en...

0: Prepárate.
1: Ahí estaba Julieta Venegas con ese tema que tenía por nombre Eres para mí, con la participación de la arrepentida Anita Dijoux. Continuamos el viaje por la música y nos vamos a ir a encontrar ya en el año 2003 con unos chicos que se llamaban Andy Lucas. De este disco que homónimo, que también lleva el mismo nombre Andy Lucas, vamos a rescatar una canción que se llama Son Amores, que yo creo que es la canción más conocida de estos muchachos y del cancionero del cual nos dejaron en el tiempo que tuvieron popularidad. Así que nos quedamos con Andy Lucas y este tema que tiene por nombre Son Amores, acá, en tu programa de selección, por Radio Agua Marina.
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Ahí estaban los muchachos de Andy y Lucas con esa canción que tenía por nombre Son Amores del año 2003. Del 2003 vamos a retroceder en el tiempo y nos vamos a ir nuevamente al año 1995. Ahora para encontrarnos con un naciente cantante que si era un visionario, si lo fue, porque después ha tenido una cantidad de éxito ya marcado la discoteca a nivel mundial. Me refiero a Enrique Iglesias, hijo de Julio Iglesias, en donde por allá en el año 95 tenía un disco llamado Enrique Iglesias, pero en esta versión es que, a ver, que el, uno de los cantantes que mutó en el tiempo. Enrique Iglesias fue un cantante que partió cantando baladas como experiencia religiosa, que la vamos a escuchar ahora, y después fue evolucionando a medida que se fue metiendo al mercado latinoamericano y después pasó a ser parte del mercado de Miami, ya metiéndose fuertemente en lo que es el mercado de Estados Unidos. Sacó discos más pop y más pegados a la onda disco, así es, no a la onda disco, sino para escucharlo en discoteca, a eso me refiero. Y rescatamos de Enrique Iglesias una canción con la cual él partió experiencia religiosa por allá en el año 1995 con el gran Enrique Iglesias.

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1: Continuamos el viaje por la música. ¿Saben qué número de programa es este que ya llevamos en el año 2018? Este es el número 14. 14 ediciones ya llevamos de selección, en donde hemos escuchado música de todos los tiempos, de todos los años. Si es que usted no se puede quejar que de su año no ha salido una canción. Y si es que no ha salido, llame a la radio, comuníquese con los chicos de la radio, dígale: escuché a Alejandro que dijo que había puesto una canción del año X. Mentira, no la puso. Así es que yo quiero escuchar una canción del año X. Y ahí los chicos dispuestos a tomar sus teléfonos móviles y mandarme un WhatsApp diciendo: ah, no sé qué, no están reclamando esta canción, así que yo la voy a poner. Así que eso, les digo eso solamente, como esta, que me pidieron el otro día, no me acuerdo quién fue, que me mandó un mensaje interno a mi Facebook personal, en donde me pidió a Gloria Estefan, que por allá en el año 1998 sacaba un disco llamado Destino. De este vamos a rescatar la canción Oye. Así es que nos quedamos con ella, con la gran Gloria Estefan, acá en De Selección, por tu radio Agua Marina.

la gran Gloria Estefan con ese tema que tiene por nombre Oye, del disco Destino del año 1998. Retrocedemos en el tiempo 4 años y nos vamos a ir al año 1994 para cruzar la cordillera y encontrarnos con un grande, con Fito Páez. Yo creo que uno de los discos más famosos de Fito Páez que vamos a rescatar ahora, del disco Circo Beat. Una de las canciones que sonó mucho y rodó mucho en la radio emisora es en el año 94, 95, 96, de ahí en adelante, y que pasó a ser un clásico de la discografía de Fito Páez. Me refiero a Mariposas Technicolors, una canción tremenda, un temazo de Fito Páez creado por allá en el año 1994. Nos quedamos con esta, acá, en De Selección, por tu radio, Agua Marina.

0: el gran Fito Páez con ese tema que tenía por nombre Mariposas Technicolors. Por acá en la radio recién pasaron frente al vidrio y me dijeron, yo pensé que iba a ser 11 y 6. No, señores, no es 11 y 6, pero la vamos a destacar 11 y 6, este mazo también. Así que la vamos a poner, la vamos a guardar ahí, la vamos a tener anotadita para que salga dentro de los próximos programas que tenemos de aquí a diciembre para escuchar música. ¿Continuamos el viaje por la música después de escuchar a Fito Páez? Volvemos al año 2004 y nos vamos a encontrar con un naciente Marc Anthony, que por allá en ese tiempo sacaba un disco Amar Sin Mentiras. ¿Se lo habrá dedicado a Jennifer López? Quizás, tal vez, a lo mejor, podría ser. Y nos quedamos con este tema que tiene por nombre Ahora ¿Quién? ¿Qué canción más fría? Pero en fin, Marc Anthony es un tremendo cantante, así es que nos quedamos con él acá, en De Selección, por la señal de Agua Marina.
1: ¡Ah!

con el tema que tenía por nombre Ahora Quién, del disco Amar Sin Mentira del año 2004. Continuamos el viaje del 2004, nos vamos a ir al año 1998 para encontrarnos con una cantante nacional llamada Miriam Hernández. De este año sacó un disco que se llamaba Todo el Amor. La canción que rescataremos se llama Huele a Peligro, un clásico, una del cancionero de Miriam Hernández que, si usted no la conoce, es que no conoce a Miriam Hernández. Miriam Hernández es una cantante nacional que yo creo que saca éxito tras éxito siempre. De sus discos nunca ha dejado de resaltar tres canciones. Por parte baja, lo destaco yo, del mismo álbum. Así es que, bien, por Miriam Hernández, y nos quedamos con esta, Huele a Peligro, acá, en De Selección, por la señal de Agua Marina.

este programa 14 de selección. Continuamos el viaje por la música después de haber escuchado a Miriam Hernández con ese tema que tenía por nombre Huele a Peligro, del año 1998. Con este, del año 1993, comenzamos a bajar el telón y para opacar un poquito el frío, nos vamos a ir con una banda de esas que al cantarlas te puede generar cositas en la piel, te puede parar los pelos de la piel. Amistades Peligrosas. Por esos años sacaba una canción que tenía por nombre Me Haces Tanto Bien, del disco Última Tentación. Todos los nombres de las canciones de ese disco son sugerentes. Si quieres escucharlo, vayas a Spotify o vayas a YouTube y busque Amistades Peligrosas. Son una tremenda banda española que va a escuchar buena música y canciones sugerentes. Si quiere por ahí pegarse una arrancadita en el sillón con su señora y juguetear, Amistades Peligrosas, para comenzar ese jueguito. Nos quedamos con esta, Me Haces Tanto Bien, acá en De Selección por la Z.

0: Ahí estaban los chicos de Amistades Peligrosas con ese tema que tenía por nombre Me Haces Tanto Bien, del disco Última Tentación. Con Última Tentación comenzamos a bajar el telón de lo que es de selección para volver dentro de 7 días más. Cúbrase del frío. Va a ser una semana muy, muy, muy, muy helada y lluviosa. Así es que a cuidarse de la lluvia. Señores, si tiene que destapar canaleta y no lo ha hecho, hágalo. No lo queremos ver después subiéndose al techo, tapando esos hoyitos que nos molestan mucho dentro del invierno. Así es que, señores, cuídense, pásenlo bien. Los quiero a todos de vuelta el próximo sábado. Así es que a manejar con cuidado cuando llueve, a cuidar a la familia que va con usted. Usted nunca viaja solo en el auto. Y si viaja solo, hágalo por usted. Si no viaja solo, hágalo por todos quienes los acompañan. Los señores de la locomoción colectiva, ustedes son responsables de llevar a cada integrante que va a su alrededor, de que lleguen a sus casas sano y salvo. Así es que manejar con cuidado, no importa que se demoren 10 minutos más. Hágalo con tranquilidad y paciencia. Gracias nuevamente a la Cámara de Comercio por haber elegido Agua Marina como la radio que va a destacar dentro de la premiación que ellos hacen anualmente. Gracias por incluirnos dentro de ese grupo selecto que ya está, que han sido bomberos, carabineros de Chile, Cecilia, la presidenta de la República, Michelle Bachelet en su momento, y otros, la PDI también. Así es que gracias por pertenecer a ese grupo selecto y reconocer nuestro trabajo. Gracias a todos, nos juntamos en 7 días más para escuchar más música acá en Deselección por la señal de Agua Marina. Alejandro Miqueles en los micrófonos. Muchas gracias, totales. Nos vemos. Chau.
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0: Hola, ¿qué tal? ¿Cómo están? Los saluda Macarena Morales, soy periodista y les doy la bienvenida a este espacio de conversación y entrevistas en radios regionales. En esta edición estaremos hablando sobre la natalidad, la baja natalidad y la fertilidad junto a Fernando Segers, ginecólogo, además especialista en estos temas. Todo esto en el marco del Día de la Fertilidad que se conmemoró el 4 de junio. Que estamos cambiando como sociedad, no cabe ninguna duda. Somos una sociedad que tiende a envejecer y además cada vez nos enfrentamos a menos nacimientos. Las razones son muchas, pero esto impacta significativamente en cómo también tenemos que repensar la sociedad y el Chile de incluso el corto plazo. Es parte de lo que queremos tener en esta nueva entrevista aquí en CNN Chile. Vamos a hablar de la caída de la natalidad porque justamente hemos conocido estas estadísticas vitales que han sido dadas a conocer y las cifras confirman que los nacimientos en Chile disminuyeron en casi 47%. Casi en un 47% en los últimos 32 años. Vamos a establecer contacto de inmediato. Saludamos a Fernando Segers, él es el director de Programa de Ética y Políticas Públicas en Reproducción Humana de la UDP. Un gusto saludarlo. ¿Cómo estás?
1: Muy bien, gracias.
0: Gracias por este contacto. Las cifras que yo daba a conocer, la verdad que son solo el reflejo de algo que nosotros venimos sabiendo, sabemos ya hace mucho tiempo, y es que cae significativamente la natalidad y esto tiene un impacto en la sociedad. ¿Cuál es el análisis, Fernando, que haces?
1: Bueno, hay varios problemas en esto. Uno de ellos, por cierto, es la baja en la tasa de natalidad, que yo diría que es de las más rápidas que he visto en el mundo. Yo creo que cuando comparo la caída, la pendiente de la caída en la tasa global de fecundidad de Chile comparado con incluso con países de Asia, Europa u otros países, nosotros tenemos la caída más baja y eso nos tiene que hacer pensar en algo. Hay algo distinto que está ocurriendo en Chile respecto de otro lugar. El segundo aspecto es que nuestra tasa es tan baja que solo se compara a unos pocos países asiáticos, como es China, como es Singapur, como es Corea del Sur, de los que sabemos datos, de los que tenemos datos. O sea, ser como Chile, el país que tiene más baja tasa, no solamente en la América, sino que incluido Europa, era una cosa inimaginable. Nosotros en los años 90, al comienzo de los 90, teníamos una tasa global de fecundidad. ¿Qué es eso? Es la promedio de hijos que tiene una mujer durante su vida reproductiva, ¿no? Que con 2.1 hijos por mujer, uno estabiliza la demografía de esa población. Pues bien, en los años 90, comienzo de los 90, teníamos 2.4, teníamos más que el nivel de reemplazo. 2.4 hijos por mujer. Ahora tenemos menos de uno, 0.9. O sea, en 30 años nos hemos pegado el porrazo más que cualquier otro país en el mundo. Entonces, algo pasa en nuestro país y que es necesario de estudiar. Lo segundo que es muy importante considerar es que también en los 90 la mayor parte de los nacimientos eran mujeres de 24 años. Y ahora la mayor parte de los nacimientos son después de los 30. Estamos en los 34 a 35 años. O sea, no solamente cae, sino que hay un retraso enorme de la edad de las mamás que tienen hijos. Y todo esto es preocupante, por supuesto, porque finalmente no hay un gobierno que toma esto como un problema y lo va a enfrentar aparentemente como un problema, de lo cual yo me alegro. ¿No?
0: Sí, Fernando, bueno, me da muchísimas ganas de preguntarte qué nos hace a nosotros distintos. Tú lo has dicho dos veces en esta entrevista, que bien vale la pena mirar qué es lo que pasa en Chile, porque cae nuestra tasa de fecundidad de una manera más rápida que incluso otros países. Bien vale la pena poder también saber cuáles pudieran ser esas primeras luces que nos hace distinto y que caiga tan rápido. Y eso nos va a permitir atajar esta complicación una vez que conozcamos la causa. Uno tiende a pensar también que las mujeres queremos estar en la vida productiva, no tener cierto la coparentalidad, me imagino, los cuidados nuevamente vuelven a ser un tema que vuelve a estar ahí sobre la mesa cuando hablamos de este tema tan importante. Pero tú hablas que este gobierno se lo toma y busca alguna posibilidad de solución a esto, y mirando la experiencia del mundo, países como Francia, incluso Hungría, han logrado hacer algo. ¿Cuáles son aquellas medidas y aquellos países que tenemos que mirar para ver cómo se puede en este caso revertir esta cifra?
1: Sí, bueno, hay que mirar otros países. Déjame dar un dato antes de responder esta pregunta, que además nos hace particulares. No es un dato bueno, pero además nos hace particulares. Y es que en Chile el 75% de los bebés que nacen fuera del matrimonio o acuerdo de la unión civil. O sea, hay pocos hijos, son muy tarde y además nacen sin la protección del matrimonio o acuerdo de unión civil. Y nada más que como comparación, la comunidad europea, los países de la comunidad europea, el promedio son 42 nacimientos fuera de matrimonio o acuerdo de unión civil, 42, nosotros tenemos 75, España 43, Estados Unidos en el orden de los 40, o sea, somos desproporcionadamente mayores. Y eso, que esto no se debe en nuestro caso a muchos embarazos en adolescentes, como se debe en México o en Costa Rica. Nosotros la tasa de nacimiento en adolescentes, que era de 40 por mil en los 90, 80, ahora está en 8 por mil, está muy bajita, en una tremenda política pública. Así que no podemos achacarle a la adolescencia el que nazca niño fuera del matrimonio. La gente no quiere casarse y no quiere unirse en acuerdos de unión civil. O sea, el problema de nuestra sociedad no es un problema nada más que reproductivo. Es un problema mucho más complejo que eso. Eso es lo que quería decirte. Ahora, tú me preguntabas, ¿qué han hecho Francia, por ejemplo? ¿Qué han hecho otros países? Bueno, lo primero que han hecho todos los países que han logrado no revertirlo a 2.1, pero mejorar, o sea, que la gente empiece a tener hijos, que quieran tener hijos, lo primero que han hecho es hacer posible que los que sí quieren tener hijos los tengan.
0: Claro. O sea, aquellos que quieran tener hijos, que tener la posibilidad de hacerlo. Y si las mujeres en este caso queremos en este caso las mujeres tener hijos en una edad, quizá después de los 40, sabemos que la biología no nos acompaña en ese momento, pero la técnica y la ciencia ha avanzado para poder hacerlo posible. ¿Es necesario empujar el acceso para que específicamente aquellas mujeres que quieren tener hijos en edades más tardías puedan hacerlo?
1: Yo creo que es una posibilidad, pero antes de eso, ¿Por qué no resolver a las personas que tienen dificultades reproductivas, que son infértiles? ¿Y por qué no hacer posible que ellas puedan acceder gratuitamente o de acuerdo a sus capacidades, puedan acceder a tratamientos de fertilidad? Eso es lo primero que va a hacer. Eso lo hizo hasta Hungría, lo hizo desde luego Francia, lo han hecho todos los países nórdicos, lo han hecho muchísimos países, sino todos, yo creo que todos. De tal manera que esa es la primera cosa, y yo creo que va a ser muy importante para este gobierno. Y no una decisión simple, es porque la reproducción asistida tiene contradictores en la esfera de gobierno, de tal manera de que esto no va a ser, va a haber que priorizar si esto lo miramos como una necesidad de país, o van a prevalecer las voluntades morales particulares de uno grupo o de otro. Yo lo veo como un problema de Estado y yo tiendo a entender que el gobierno así también lo ha considerado. Así que el segundo punto interesante quizá es decir, el gobierno ha puesto el centro en la familia y me parece muy bueno esto. La familia Sin embargo, también está cambiando en Chile. Es distinta de la familia que le tocó vivir probablemente a nuestro presidente, o me tocó vivir a mí y a mucha otra gente. Cuando uno investiga cuál es el concepto de estructura de familia para tener los hijos, y nosotros acabamos de hacer este estudio en la Universidad Diego Portales, más de 1000 mujeres entrevistadas largamente, una entrevista científicamente validada, muy muy interesante. No más del 30% reconoce el tener una pareja como necesaria para reproducirse. Esto había sido impensado hace 50 años atrás, impensado. Entonces, el concepto de familia, y cómo ayudar a que las mujeres puedan construir, puedan reproducirse en el modelo o en la estructura de familia que ellas piensan que mejor las representa, es una pregunta que hay que hacérsela.
0: Exacto.
1: Y que más que tratar de educarla en otro sentido, hay que decir cómo construimos entonces las facilidades, la sociedad, para que las mujeres puedan expresarse con sus hijos en la estructura que hoy día ellas quieren o ven como más apropiada para su realidad.
0: Fernando, es bien interesante toda la mirada que pones respecto de este número, que este número impacta finalmente a varias áreas, impacta a nuestra demografía, a cómo nos vinculamos como sociedad, a cómo cambia el tipo de familia, involucra la ciencia, involucra la medicina, involucra por supuesto también a quienes son nuestros gobernantes, ¿cierto? Y todas las políticas públicas que se puedan impulsar, porque nosotros sabemos si no estamos en la tasa de conversión hay un problema en nuestra sociedad, y por eso lo planteamos de esta manera. Entonces, quiero atajar varias de esas variables y quiero partir por una que tú planteabas, decías si es que efectivamente hay alguna implicancia respecto a lo que significan las técnicas de reproducción asistida con, en este caso, los intereses que puedan tener un determinado gobierno. Sabemos que somos un país secular, así que todo lo que hay que privilegiar básicamente tiene que ver con eso. Entonces, quiero preguntarte por eso en específico y sobre... porque hay distintas técnicas de reproducción asistida, pero sabemos que la fecundación in vitro es una de ellas a las cuales no todos tienen acceso. Sabemos que hay alguna posibilidad de cobertura. Finalmente, ¿cuáles son las más revolucionarias e innovadoras técnicas que puedan permitir finalmente a una mujer infértil poder tener hijos, entendiendo también esta prioridad que, por supuesto, que hay que ayudar a aquellas que quieran hacerlo, ¿no?
1: No, yo creo que las técnicas de reproducción asistida son una sola, es un conjunto. Yeah. De procedimientos, la fertilización in vitro, como dices tú, la congelación de embriones, los estudios genéticos preimplantacionales, la donación de óvulos en mujeres que quieran reproducirse más tardíamente o que no han podido reproducirse con sus propios huevos porque sus propios huevos no son fértiles o no son adecuados, lo mismo con el hombre, el uso de espermio donante. Es decir, hay mucha tecnología reproductiva. También el uso, el recurrir a una gestadora para que lleve adelante un embarazo a una mujer que no tiene útero.
0: Claro.
1: En fin, hay muchas técnicas que caben dentro de lo que llamamos técnicas de reproducción médicamente asistida. Así es que el tema, y todas estas generan... contrapunto, claro. Hay gente que no. Entonces, la decisión, la pregunta si esta es una decisión de Estado o es una decisión transitoria que va a representar a un grupo particular con una moral personal particular, o lo vamos a tomar como una cuestión de Estado. ¿Te fijas? Es una primera definición que yo creo que el comité que nombró el presidente va a tener que hacerse cargo y va a tener que partir por definir aquello, ¿no? Porque muchas de las estrategias van a tener pros y contras de acuerdo a la visión moral particular de uno y de otro. Por ejemplo, la congelación de óvulos.
0: Iba a preguntarte justamente por eso.
1: El decidir que el Estado va a destinar fondos para que las mujeres a los 30, a los 32 años puedan congelar sus óvulos para eventualmente usarlos cuando tienen 40 y 45 y ahí empezar su maternidad, es una decisión de Estado nuevamente. En la encuesta que nosotros hicimos, la mayor parte de las mujeres están de acuerdo con esto, a pesar de que se enfrentan a esto por primera vez. Sin embargo, todas estas dicen, la gran mayoría dice, sí, pero no tengo el dinero. Sí, pero si lo paga el Estado, ¿me entiendes? De tal manera que esto funciona como una política de Estado, reconociendo que las mujeres que estudian hoy en día van a terminar a los 30, 32 años de haber hecho un magíster o haber terminado que sea su estudio y que tienen que tener autonomía económica, un lugar donde vivir, estas son las cosas que ya responden, ¿verdad? Un lugar adecuado donde vivir y tener trabajo estable y tener lo que llaman una red de apoyo.
0: Claro.
1: Y me encantaría concentrarme ahí porque eso es clave en lo que va a ocurrir. Pero como ves, las mujeres necesitan resolver su identidad primero, tener autonomía identitaria, tener un lugar decente donde vivir, tener un lugar, un trabajo estable. Y ahí quiero a lo mejor tener hijos. Eso no lo va a lograr a los 25, a los 27, a los 28, ni a los 30, creo yo. En Chile, hoy en día, la dificultad para tener una casa o para pedir un crédito para una casa es extremadamente difícil. Y entonces,

0: O donación quizás no es la alternativa que yo quisiera, poder fomentar también aquellas fórmulas que vienen desde la medicina y la ciencia. También esta comisión se va a tener que hacer cargo más allá, ¿cierto?, de los contrapuntos que pudieran existir. Fernando, me queda dando vuelta algo que decías, cambia el tipo de familia también, cambia la forma en que nos vinculamos. Hablabas algo y decías, me quiero detener acá en la red de apoyo. Y yo quiero preguntarte si esa red de apoyo también directamente habla de algo esencial, de los cuidados. Somos mujeres que hemos tenido que... de alguna manera compatibilizar la vida laboral con la vida maternal, y es una vida que muchas veces se vuelve estresante por lo que demanda la maternidad y el trabajo también, y sabemos que todavía los cuidados recaen esencialmente en la mujer. Por lo tanto, ¿cómo se mete y cómo entra esta variable de los cuidados? Y esto que hablabas tú de la red de apoyo para poder en este caso fomentar la maternidad.
1: La red de apoyo fueron respuestas de la encuestada, ¿eh?
0: Claro, sí,
1: ella
0: sí.
1: Y recién ahora estamos en la fase que se llama cualitativa, ¿no? Con entrevistas focales para entender mejor tu pregunta, ¿no? Para poder responderte con certeza.
0: Qué bueno, porque significa que te voy a entrevistar en un tiempo más de nuevo, ¿eh?
1: Quiero que entiendan por familia, ¿no? Y por red de apoyo. Pero déjame decir, mi hipótesis, mi pensamiento.
0: Sí.
1: El pensamiento es que es prácticamente imposible para una pareja joven, pareja y menos para una mujer sola, joven, hacerse cargo de su trabajo y de su hijo. Eso no se da. Desde luego, no tenemos guardería infantil y en estos países llevan discutiendo más de 10 años. Esto es una locura. Pero dejando eso a un lado, esa locura a un lado, es muy difícil asumir la responsabilidad de criar un hijo, no solamente de tenerlo, no solamente de amamantarlo, que lo tiene cerca, pero de criarlo, después de educarlo, de quererlo, de abrazarlo y al mismo tiempo teniendo presiones laborales. Esto, la única manera, creo yo, de hacer esto, no es en pareja. Es mejor en pareja que solo, pero no es en pareja. Es en comunidad.
0: Es en comunidad.
1: Aquí viene la red de apoyo. ¿Me entiendes? Y la red, en la comunidad, lo bonito que tiene es que no está ligada genéticamente. No hay una abuela necesariamente o un tío, porque no lo van a ver la abuela muy pronto. Están reproduciendo muy tarde, se van a desaparecer esa institución. En fin, la comunidad es el lugar donde vivo, el lugar donde me muevo, es el lugar donde tengo mi casa y donde puedo dejar a mi hijo con confianza en una comunidad donde haya más niños, más mamás, que están en lo mismo que estoy yo. Y que hemos construido, además de nuestras casas, que son chiquititas ahora porque no están casas grandes, un lugar común, un lugar bonito, un lugar donde puedo traer personas para que se hagan cargo de nuestros hijos mientras nosotros estamos trabajando.
0: Y poder hacerlo tranquilas, claro.
1: Hijos que van a después conocerse con el vecino. ¿Te fijas? Van a crecer desde chiquititos juntos.
0: ¿Fernando?
1: Formar comunidad. Sí.
0: Sí, Fernando, quiero solo interrumpirte porque me queda poco tiempo, pero sí me queda una pregunta importante y me queda una reflexión. Pareciera que las soluciones de los problemas del futuro están en el pasado, en esa comunidad que los vecinos se conocían entre ellos, donde yo confiaba plenamente en quien vivía en la casa de al lado, entonces el cuidado era tal vez compartido, y es muy bonito volver a esto que es la comunidad, que es la cohesión social, que es recomponer este tejido. Pero quiero terminar con esta pregunta importante. ¿Qué rol juega la inmigración en esto?
1: Yo creo que la migración es lo que nos puede salvar. A Francia lo ha salvado la migración, los migrantes. Si no fuera por los migrantes, Francia no tendría la recuperación que ha tenido en la tasa global de fecundidad. A mí me parece que en Chile lo que debiéramos estar haciendo es acoger a los migrantes. No a los ladrones, por supuesto, no a los criminales, no a la gente que viene a destruir, pero a la gente que ya está aquí, a los que están aquí, a los que están trabajando, a los que han tenido hijos aquí, a los que han formado familias aquí, lo que tenemos que hacer es acogerlos, es darle escolaridad a los hijos, es darle salud para que crezcan sanos, es sacarlos de la vulnerabilidad Eso es lo que debiéramos estar haciendo.

0: diciendo, ¿por qué? Porque hoy en día representan un 20% de los nacidos en Chile. Y en Tarapacá, un 40% de los nacidos en Tarapacá. O sea, Tarapacá sin los migrantes desaparece.
1: De todas maneras.
0: Y sin embargo, están últimos en los ingresos a la escuela y hoy día no pueden ni siquiera ingresar a la escuela porque los van a echar. O sea, está todo mal eso. Mientras cada, debido al Estado, dedicar recursos para que, para identificar las familias que están acá, que están bien y que queremos que sigan aquí. No solamente para trabajar, para construir culturalmente, para mejorar nuestro lenguaje, para tener más sonrisa en las calles, para un montón de bienes que nos han llegado desde afuera y que los hemos despreciado y los hemos puesto todo en un paquete de tren de Aragua y para afuera. Eso no puede ser. Necesitamos a los migrantes y los necesitamos no solamente para trabajar, como decía, sino que para sonreírnos un poco más.
1: Fernando, te quiero agradecer esta conversación con CNN Chile, poner sobre la mesa temas que ya un grupo de personas va a tener que discutir, que tiene que ver con el acceso a los tratamientos, por el rol de la inmigración en este tema, y como país hemos cambiado la forma de hacer familia, como también, ¿cierto?, tenemos que aproximarnos a estos que nos deja tantas preguntas. Así que muchísimas gracias por esta conversación.
0: Mucho gusto.
1: Bien, pues interesante tema que nos da para la reflexión respecto de esta sociedad que tiene este número, ¿cierto?, de una baja tasa de natalidad y que ha caído drásticamente en las últimas décadas. Muchísimas gracias y con ustedes me reencuentro en una próxima entrevista CNN.
2: 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Chau.

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